a unas 500 personas. Un violento episodio policial se registró en la comuna de San Rosendo. En las inmediaciones del sector Corby, un individuo adulto atacó duramente a su expareja, provocándole lesiones de carácter grave. De acuerdo con los antecedentes del caso, el rápido actuar de carabineros permitió concretar diligencias en el sitio del suceso, logrando la detención del autor del delito al interior del mismo domicilio donde ocurrió el ataque. El hecho reviste una especial gravedad familiar, puesto que la víctima y el víctima

0: Representantes de microbuses de la región de Ñuble participaron en una reunión junto al ministro de Transportes y Telecomunicaciones con el fin de abordar la compleja situación que enfrenta actualmente el transporte público en la región de Ñuble y evitar nuevas alzas en el valor de los pasajes. Tras la reunión, si bien no se llegó a ningún acuerdo para solucionar los problemas, los dirigentes de los empresarios y taxibuseros señalaron estar soportando la sostenida alza de los combustibles, pero que, irremediablemente, tendrán que subir las tarifas y suplir sus enormes gastos cotidianos. Les adelantamos la agenda del fútbol para el fin de semana para nuestros equipos de la Primera División, fecha 12. El sábado, 17:30 horas, O'Higgins va a enfrentar a Universidad de Concepción. El domingo a las 12:30, Estadio Huachipato Cup en Las Higueras, Huachipato local con Unión Calera, subcolista. Y el domingo a las 20 horas, ya conociendo este resultado que es importante para los Lilas porque Calera es el rival más inmediato a tomar en la tabla de posiciones, Deportes Concepción jugará acá en Collao con Everton a las 8 de la noche. Así es una fecha muy importante, principalmente por lo que está en juego para Deportes Concepción y, por cierto, para Huachipato, que está tercero en la tabla de ubicaciones. Ahí estamos con algunas noticias compartidas a esta hora aquí en La Punto 7.
1: Muchísimas gracias, Osmar Alejandro Sabueza. Vamos a hacer una pausa súper chiquita y usted ya puede pensar en qué canción le gustaría que le sonáramos en la sección de solicitados.
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¿Qué es lo que usted va a hacer a partir de este momento? Se lo explico. La indicación es la siguiente: llamar al siguiente número, al 800-380-900. ¿Me lo repite? 800-380-900. ¿Para qué? Para que programe una canción. Para que programes tu canción, tu cumbia, tu salsa, tu merengue, tu bachata, tu champeta, tu no sé qué, esa canción que tanto te gusta y que querés escucharla a través de Punto 7 y que toda la región la escuche. Para eso. Para eso. Así que ahí está, pues, la invitación, y con esta empezamos aquí nuestra sección de solicitados.

La canción que usted desea escuchar, recuerde, al 800-380-900, la programa. Y llamando. Una canción que amenice justamente este momento entre las 8 y las 9 de la noche.

0: Hay una persona que en el WhatsApp de Radio.7 que nos envía un video y escribe algo como esto. Que para que le hagamos un homenaje a los 70 y tantos años y la persona jugando fútbol. Mi vida, pero es que si es su abuela o su abuelo o su papá o su tío o su vecino, es usted quien debe hacerle el homenaje. Acá nosotros le facilitamos la línea telefónica 803-80-900 para que nos llame y usted misma o mismo diga el nombre de la persona, dónde está jugando, si siempre ha jugado. Eso porque es que es muy bonito que una persona a esa edad esté jugando fútbol. Es muy bonito y claro que es bueno visibilizar esta clase de cosas. Pero usted que tiene que hacerlo. O envíanos al menos el audio. Mira, sí, yo quiero hacerle un homenaje a Pepito Pérez, 72 años, es mi tío, o es mi padrino, está jugando fútbol y que por aquí, pues por acá, y juega hace tanto tiempo y juega... Pero no, nada. No, mi amor, a usted es que le corresponde. 803-80-900. Alonso.
1: Hola.
0: ¿Cómo está, mi amor?
1: Bien.
0: ¿De dónde nos llama, Alonso?
1: De Talcahuano.
0: Talcahuano. Vea, mi amor, pero bájele volumen al radio. Uy, así no podemos hablar, Alonso. Alonso. Ajá. Eso, mi amor. ¿Qué? ¿Con quién está en la casa?
1: ¿Ah? ¿O no, dónde? Sí, estoy con mis papás.
0: Ah, con sus papás. ¿Y ya me le dieron oncecita? ¿Ya comió?
1: ¿Ah?
0: ¿Ya comió? ¿Ya le dieron once? ¿Comió algo ahora?
1: Sí.
0: ¿Qué comió?
1: Sí.
0: ¿Qué comió?
1: Fideos.
0: ¿Con qué?
1: Sin nada, fideos
0: solito. Ah, bueno, bueno. Los fideos son ricos. A mí también me gustan los fideos, Alonso.
1: Ajá.
0: Vea, sí, a mí me gustan los fideos también. Los tallarines, las conchitas, los corbatines.
1: Ajá.
0: Sí, son ricos. Mi amor, ¿y qué
1: quieres? ¿Quiero mandar saludos a...?
0: Claro, papito, claro que sí.
1: Quiero mandar saludos al Colegio Arturo Prat y en especial a la Banda de Guerra que mañana desfilamos.
0: ¿Ese colegio está en dónde? ¿En qué comuna?
1: Talcahuano.
0: ¿Y usted hace parte de la Banda de Guerra? Sí.
1: Sí.
0: ¿Y usted qué papel cumple ahí en la Banda de Guerra?
1: ¿Ah?
0: ¿Qué instrumento toca en la Banda de Guerra, mi amor?
1: Corneta.
0: Ah. Ah, ya. Y mañana entonces te vas a poner el uniforme y vas a tocar el clarín.
1: Sí.
0: Qué bueno, mi amor, lo felicito.
1: Ajá.
0: Todo les va a salir muy lindo. Lo van a hacer súper bien, Aloncito. ¿Yo, mi amor?
1: Ajá.
0: Bueno, ¿qué canción desea que le sonemos?
1: ¿Puedo poner un vale primo?
0: Claro, mi amor, un vale primo. Vea, un besito. Se cuida. Abrazo.
1: Gracias.
0: Chao, mi amor. Hace parte de la Banda de Guerra, el muchachito. Bien, pues. Ay, yo tengo curiosidad por saber el clarín toca. Por saber qué nos dicen acá. ¿Sabe qué me encantaría? Que llamara la persona que escribió el mensaje diciendo que hay una persona de 72 años que juega fútbol y que no sé qué. Me encantaría que llamara y saber quién es el hombre del caballero o dama que está jugando fútbol ahora a las 72. Bacano. Zúmbale, primo Paloncito.

0: Me imagino a Alonso precioso, mi amor, con ese uniforme mañono. Y los papás, los súper orgullosos que han de estar de la bendición. Ay, pero esos abuelos, carajo, y esos tíos, viendo a su muchachito ahí en la banda de guerra tan lindo. Aloncito, lo felicitamos, mi amor, lo felicitamos. ¿Y yo? Unos besitos. Al 803-80-900, usted nos contacta y programa su canción. Al igual que Aloncito, le vamos a dar gusto también a usted musicalmente hablando. Nos dice qué canción desea que le sonemos y listo, lo vamos a hacer. Luego iremos a una pausa comercial y seguiremos. Y seguiremos donándole su canción acá en Solicitados. Y por allí, vamos a ver qué desean programar. Nos quedamos con Charlie.
1: ¿Cómo estáis, pues, Cristi?
0: Bastante bien, pues, Charlie. Ve, Charlie, pregunta. ¿El fin de semana, cómo estuvo su fin de semana, celebración comercial del Día de la Madre?
1: Mira, me pasó la semana, pero ayer fui a ver a mi mamita al cementerio.
0: Ah, qué bueno, llevaste rosas, florecitas.
1: Sí, pues, le llevé un ramito de flores a mi mamita y la fui a ver, estuve ahí acompañándola un rato.
0: Limpiaste la tumba de hojitas secas que a veces hay por ahí, crece la maleza.
1: Sí, bueno,
0: a veces.
1: Ella está en un parque y crecí.
0: Ajá.
1: Y lo otro, más encima, el domingo hablé con la Paulita, le mandé saludos a todas las mamitas, a todas las abuelitas. Y para todas las mamitas que son en la vida, es igual que los papás que de repente hacen de papá, hacen de mamá igual.
0: Claro, hay papás, claro, como hay mamitas corazón, hay papás que les ha correspondido hacer todo. Sacar solito los hijos adelante.
1: Igual que la mamá, pues hay mamá que hacen de papá igual.
0: Claro, también les ha tocado, sí. Ve, el día que
1: claro,
0: sea.
1: Y por eso uno siempre tiene que favorecer a Diosito. Están todas las mamitas, todas las.
0: ¿Alcanzó a dejar la canción? Esa es la canción que Carlitos dejó para que le sonáramos. Carlitos, aló.

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0: Desde Llanquihue, la zona sur, región de los lagos. Buenas noches, Cristina. Cristina, desde Llanquihue, la zona sur, región de los lagos.
1: Querido mío, usted nos llama y programa la canción que desea escuchar y con muchísimo gusto se lo vamos a sonar en Llanquihue, los lagos.

0: La quiero. Si en el audio que usted envió está solicitando una canción, mamacita linda, usted sabe que es llamando, doña María. ¿Cuántas veces no ha llamado? 800-380-900 y programa su canción, mi reina.
1: Criti, del teléfono el 800-380-900 porque he llamado 15 veces y me ha ocupado. Y ahora recién a un ay, como yo que lo escucha, le dijo tiene que llamar. Y yo llamo y marco ocupado. Desde que empezaste con los
0: solicitados,
1: con las canciones para pedirla.
0: Doña María, mira que terminamos de hablar con Carlitos, el de Puerto Montt, que de hecho la llamada se le cortó y acá el teléfono no timbró. Ahora mientras sonaba la canción de Luis Lambis, el teléfono no timbró. O sea, ahorita acaba de sonar. Hace menos de un minuto timbre el teléfono, pero no había sonado. O sea, está fallando entonces esta línea telefónica. Al parecer, doña María, ¿qué tal que fuera ella quien está ahí en la línea? Y yo aquí hablándole y ella ahí en la línea. ¿Qué programarán por acá? ¿Qué pedirán por acá? En su sección de solicitados. ¿Será doña María Elena? ¿Será otra persona? Teli.
2: Aló.
0: Pame.
2: Sí. Así están las dos cabras, sigan ladrando.
0: No, sí, ya se hacen sentir, ya se presentaron, ya sí, saludaron.
2: Sí, ya saludaron, ya. Sí, viene llegando mi hijo, entonces ya ladran como loca.
0: Van, ajá. ¿Ve, y alguna de ellas se hace del uno, de la emoción cuando tu hijo llega?
2: No, nada.
0: Ninguna.
2: No, ninguna.
0: Y cuando vos llegas, no, de pronto, cuando te has ido uno o dos días y volvés, no, ¿alguna de ellas se hace del uno?
2: Ellas son limpias, pero son desordenadas.
0: Ajá. Ve, pero es que no es falta de limpieza que ellos se urinen de la emoción, se hagan del uno de la emoción al ver a su ama.
2: No,
0: o a su
2: no
0: ama.
2: Ha pasado todavía. Todavía no.
0: Niñas, les doy la orden. No, ve, yo tengo una amiga que tiene unas perritas y unas perritas. Mija, se emociona y...
2: Sí.
0: Sí.
2: No. Se le pasa,
0: no,
2: por
0: ejemplo, no controles
2: con la
0: interés.
2: Alba, cuando llegaba mi esposo, ella hacía eso.
0: Ah, ¿qué te estoy diciendo? Imagínate esos animalitos, tanto sí, el amor, sí, la lealtad,
2: la emoción
0: y la devoción y imagínate que el esfínter les traiciona y pa. Ve, pero menos mal que es del uno, ¿no?
2: Sí, menos mal, imagínate.
0: ¿Cómo
2: estuvo
0: tu
2: fin de semana, Cristi?
0: Estuvo bueno. Pame, ¿vos cómo la pasaste?
2: Bien, súper bien. Con mis hijos.
0: Ajá.
2: Celebramos cumpleaños a Pamelita y el día domingo el día de la madre.
0: Ah, bueno. ¿La pasaste rico sí, entonces?
2: Sí, súper bien, gracias a Dios. Fue un lindo fin de semana.
0: No se alegra, querida. Celebrimos con una canción, mi Pame.
2: Ahí le pedí qué personaje al Gao.
0: Con mucho gusto. Con mucho gusto, mija. Muchos sueños. Abrazo.
2: Que esté bien, Cristi.
0: Abrazo. Sí, para mí.

los meses de la nieve, los meses en los cuales las hojas de los árboles empiezan a caer, los árboles van quedando piluchitos, piluchitos. Otoño, invierno, en compañía de Radio 7. ¿Quién dijo frío? El frío es psicológico. ¿Quién dijo frío? ¿Quién dijo miedo? Calidez humana para todos ustedes es lo que han recibido y es lo que van a seguir teniendo, pero en este momento en compañía de el gran Rodrigo Zárate. Con él se quedan. Nosotros nos retiramos. ¿Quiénes somos nosotros? Gustavo Adolfo Ortiz Zapata en los teléfonos y en los controles. El DJ Gavos. Yo soy la Pantera, Cristina Filigrana. Ey, eso es pa' vos. Un beso y un queso.

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están? Muy buenas noches. Jornada de martes 12 de mayo. Un abrazo grande y apretado para todos y para todas. Hoy todavía saludando a Pancracio. ¿Cómo está Pancracio? ¿Le saludaron hoy? Le mandamos un abrazo muy grande. Hoy Pancracio está de onomástico todavía. Un abrazo grande apretado para ustedes en este día especial. También hoy seguimos saludando a todos los enfermeros y enfermeras que están tomando su turno nocturno. Espero que les hayan saludado también y que hayan celebrado de buena forma el Día del Enfermero y Enfermera. ¡Hola, enfermera! Saludos para ustedes en esta jornada de martes. ¡Hola, Tanya Marcos! ¿Cómo estás? Buenas noches, Tanya, ahí en la programación musical. Bueno, y les saluda a su amigo Rodrigo Zárate en esta jornada. Hasta las cero vamos a estar acompañándoles con informaciones, con música y entretención como cada noche. Una fría jornada hoy, un día en que tuvimos bajas temperaturas, un día que tuvimos bastante niebla matinal y también...

hoy se espera una fría noche para quienes están ahí en nuestra sintonía, para quienes están llegando a la casita, para quienes están preparándose para el reposo, para poder enfrentar la jornada de mañana. Les voy a contar que a esta hora en Concepción, Hualpen y San Pedro de la Paz estamos llegando a los 9 grados de temperatura. ¡Harto frío! ¡Sí! ¡Ven pa' acá! ¡Viejita pelada, viejito pelado! ¡Abrázame! ¡Abrázame muy fuerte, amor! Hace mucho frío. Un abrazo apretado ahí para calentar el ambiente. Y nosotros subimos la temperatura, la elevamos con la buena programación musical que tenemos a esta hora aquí en la más querida de el sur de Chile. Jornada de martes 12. Esta es la punto 7.

0: Está duro eso.
1: 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Mañana está de onomástico Fátima. Sí, Nuestra Señora de Fátima. Mañana está de onomástico. Para que si usted conoce o tú conoces alguna Fátima, te acuerdes, lo agendes, le anotes ahí para que mañana tempranito a primera hora saludes a quienes llevan por nombre Fátima. Un abrazo apretado para ellas, por supuesto para mañana que estarán de onomástico. Así que anótenlo, mañana está de onomástico Fátima. El santoral católico les recuerda.

Lo decíamos ayer y lo vamos a recordar para quienes están comenzando a ordenar, para quienes están comenzando a proyectar, para quienes se están comenzando a planificar para el próximo feriado que se viene en el mes de mayo. ¿Cuándo cae el próximo feriado? Es el 21 de mayo. ¿Y cuándo es 21 de mayo, que no es feriado irrenunciable? Es el próximo jueves, no este, el otro, la próxima semana, 21 de mayo, Glorias Navales. Sí, el próximo 21 de mayo se conmemoran las Glorias Navales aquí en nuestro país y es feriado no irrenunciable, es día jueves. Y yo ya estoy haciéndole la pata a mi jefe para que el día viernes 22 nos diga ya interferiado, ya tómense el viernes. Entonces nos tomamos el día jueves, que es feriado. El viernes, sábado y domingo. ¡Y ay, ay, ay! Tenemos un nuevo fin de semana extra largo. Estaría bueno, ¿sí o no? Estaría bueno. Roguemos al Señor que el jefe nos escuche. Así que ya lo saben, no es feriado irrenunciable, pero sí es feriado. Y se conmemoran las Glorias Navales el próximo 21 de mayo. ¿Qué día cae? ¡Jueves! ¡Qué buena! Seguimos en este martes 12, en esta noche, aquí en La Punto 7.

Fanny Lu se puso celosa. No se ponga celosa. Se alcanzó para todas, Fanny. Fanny Lu nos trae Celos aquí en La Punto 7.

Concepción, Hualpén y San Pedro de la Paz. Atención, mañana 13 de mayo, mañana miércoles 13 de mayo, cuando estemos saludando a Fátima, vamos a tener cielos parcialmente nublados durante todo el día. Vamos a tener niebla matinal y con una temperatura máxima probable de 17 grados. Así es, escucharon bien, 17 grados como máxima para el día de mañana 13 de mayo en Concepción, Hualpén y San Pedro de la Paz. Máxima de 17, mínima de 8 grados para mañana en Concepción, Hualpén y San Pedro de la Paz. Te lo contamos aquí en La Punto 7 en esta noche de martes. Seguimos 12 de mayo.

Esta es la Punto 7 y te acompañamos a esta hora con Shakira y Ozuna. Esto se llama Monotonía, un super éxito aquí en la Punto 7.

Es la buena onda que cada noche tenemos aquí en la Punto 7. Saludos para todos los que nos están escuchando a esta hora en Santa Juana, en la Ruta de la Madera, que van transitando a esta hora con destino al descanso. A conducir con precaución, nos estaban reportando algunos bancos de niebla nocturna a esta hora por la Ruta La Madera. Así que ahí mucha precaución para quienes van a transitar y van a tomar la ruta Patagual hacia Lota, hacia Coronel. También a transitar con precaución quienes hacen ese recorrido a esta hora de la noche. Un abrazo grande para quienes van hacia Lota, Coronel, por Patagual, y quienes van por la ruta La Madera, tanto de Santa Juana hacia Concepción como de Concepción, Santa Juana, Nacimiento, Los Ángeles inclusive. Un saludo muy grande para ustedes que nos escuchan desde el 90.9 en la Punto 7.

Mira, este saludo se lo quiero mandar a todas las morenitas. Esta canción va dedicada para todas ellas. Negrita, Cachiporros aquí en la .7.

Mira, esto siempre se lo decimos a algún amigo o amiga después de tanto tiempo de encontrarnos. ¡Feliz con verte! Llega Santa Feria y Arte Elegante, aquí a la Punto 7. Soy feliz.

es la punto 7, la más querida de el sur de Chile. ¿Qué informaciones trae hoy Página7.cl? Las vamos a revisar de inmediato y luego vamos a estar desarrollando alguna de estas noticias. Atención, muerte del sargento Figueroa, llamada al 133 que motivó procedimiento, estaría vinculada a su celular. Padre de joven de Condutzne y dura respuesta de La Moneda. El presidente Kast no nos va a recibir. En actualidad, renuncia Rafael Araos, subsecretario de Ciencia. Se habría negado a firmar despidos. En entretención, no me voy a callar. Betsy Camino se fue contra el jurado en Fiebre de Baile tras show de Paul. En actualidad, nerviosa y con miedo, revelan imágenes de Amparo Noguera siendo víctima de millonaria estafa. Hijo de víctima de femicidio en Buin, el día de la madre, como que alguna señal me estaba dando. Quedé noqueada. Mamá de Rosario Bravo reveló cómo se enteró de su romance con Carlos Caorsi. Neme terminó fuera del estudio tras lanzar dura crítica al gobierno de Kast. Es reírse de la gente. Estas y otras informaciones trae hoy en su portada Página7.cl, el sitio web de la punto 7. Ustedes la pueden revisar www.página7.cl. Seguimos avanzando en esta noche de martes 12 de mayo.

0: no se te vaya a olvidar, charlatán.
1: Me gusta todo de ti. Buena canción a esta hora aquí en La Punto 7. Lo trae Noche de Brujas y Santiago Stars. 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

Recuerden que mañana saludamos a Nuestra Señora de Fátima. Sí, mañana Fátima, ya lo habíamos dicho hace un ratito, pero lo recordamos, sí, lo decimos nuevamente, para que no se les vaya a olvidar. Nuestra Señora de Fátima, mañana miércoles, está de onomástico. Muerte del sargento Figueroa, llamada al 133 que motivó el procedimiento, estaría vinculada a su celular. Más detalles de esta noticia las vamos a estar revelando y entregando en un instante aquí en La Punto 7. Sí, quédense con nosotros. La muerte del sargento Figueroa, la llamada al 133 que motivó el procedimiento, estaría vinculada a su celular. Detalles en un instante en La Noche de La Punto 7.

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Tiempo de noticias aquí en La Punto 7. Ya lo anticipábamos, ya lo anunciábamos. Muerte del sargento Figueroa. La llamada al 133 que motivó procedimiento estaría vinculada a su celular. El caso de la muerte del sargento Javier Figueroa, ocurrida en marzo en Puerto Varas, sigue generando inquietud, especialmente después de que salieran a la luz nuevos antecedentes relacionados con la investigación. Como se recordará, el 11 de marzo, alrededor de la madrugada, un llamado al 133 dio inicio al procedimiento policial que terminaría con la trágica herida del sargento en la cabeza. A pesar de estar 8 días en riesgo vital, el uniformado falleció posteriormente. A 2 meses del hecho, el Ministerio Público aún no ha logrado esclarecer qué ocurrió esa madrugada. Sin embargo, según un reportaje de T13, el llamado al 133 que denunciaba a personas consumiendo alcohol en la vía pública cerca de una línea férrea estaría relacionado directamente con el sargento Javier Figueroa. Esto sugiere que la línea telefónica podría haber sido utilizada por el propio uniformado para alertar sobre la situación, lo que explicaría la falta de rastros sobre la persona que originó la denuncia. Por otro lado, se ha descubierto que el dispositivo móvil del suboficial mayor, quien fue ascendido póstumamente, fue encontrado sin chip dentro de su mochila. Esta es una nueva pista que agrega complejidad al caso. Además, otro aspecto que complica la investigación es la falta de rastros de terceros en el arma utilizada para el ataque. En cuanto al proyectil, se ha podido confirmar que el disparo que impactó la cabeza de Figueroa fue realizado con su propia arma y que el proyectil ingresó por su frente con salida posterior. Tremendo, tremendo, tremendo, tremendo. La verdad que este caso cada vez se complica, cada vez más, y la verdad que se comienza a poner más negra esta historia. Es una historia, la verdad, que deja entrever o da para pensar muchas situaciones. La verdad que es realmente llamativo lo que está ocurriendo en Puerto Varas, una ciudad, un lugar maravilloso donde aún no llegaba un tipo de violencia tan brutal como de la forma que fallece este uniformado. Lamentable situación la que ocurre, por supuesto, en esa zona, y por supuesto el fallecimiento de este suboficial ascendido de forma póstuma, suboficial mayor ascendido de forma póstuma después de este lamentable hecho. Así que ahí está la información. Esto ocurrió el 11 de marzo alrededor de la madrugada y un llamado al 133 dio inicio a este procedimiento policial que terminaría con la trágica herida del sargento en la cabeza, que a pesar de 8 días en riesgo vital terminó falleciendo. Bueno, y a 2 meses, el llamado al 133 que denunciaba a personas consumiendo alcohol en la vía pública cerca de una línea férrea estaría relacionada directamente con el sargento Figueroa. Tremendo. Ahí está la información que revisamos a esta hora de la noche, aquí en La Punto 7.

0: Les seguimos acompañando siempre con buenas canciones aquí en La Punto 7. Llega Bella Cumbia y Dani Frank. Esto se llama Te Amo.
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La Punto 7, la más querida del sur de Chile. Sí, continuamos a esta hora acompañándoles con buena onda. ¿Qué temperatura hay en este instante, a esta hora de la noche, en Talcahuano, Penco, Lirquén, Tomé y Dichato? Se los voy a contar de inmediato. 10 grados de temperatura y mucha niebla nocturna. Sí, nos reportan a esta hora. Mucha niebla nocturna en la ruta y en diferentes lugares de Talcahuano, Penco, Lirquén, Tomé y Dichato. Talcahuano, Penco, Lirquén, Tomé y Dichato. 10 grados de temperatura a esta hora y mucha niebla. Y para mañana, lo mismo, también vamos a tener mucha niebla matinal en las diferentes rutas que unen Talcahuano, Penco, Lirquén, Tomé y Dichato, y tendremos una temperatura máxima probable de 15 grados y una mínima de 9. Máxima de 15, mínima de 9 grados para mañana en Talcahuano, Penco, Lirquén, Tomé y Dichato. Te lo contamos aquí en La Punto 7 en esta noche de martes.

si estás solito, si estás solita, nosotros aquí en La Punto 7 en este martes te abrazamos y te entregamos la mejor música.

Recuerden que mañana, o sea, mañana, nada que ver, el fin de semana, no mañana, el fin de semana vamos a tener viernes y sábado nuevamente una cita increíble para pasarlo bien, para bailar, para reírnos, para echar la talla, para comer, para ponerle entrepera y bigote, para el negro Parra y para el blanco papel te escribo. Sí. El viernes y sábado tenemos noche de fiesta desde las 21 horas y hasta las 6 de la mañana. Noche de fiesta, con quien les habla, estaremos ahí animando y poniendo la mejor música para hacerlos bailar, celebrar, recordar, mover la cuerpa y qué sé yo, acompañarles en la pega también y donde se encuentren. Viernes y sábado, 21 horas, 9 de la noche y hasta las 6 de la mañana. La noche de fiesta, un carretón, pero pa' qué te cuento. Seguimos avanzando aquí en La Punto 7, noche de martes 12 de mayo.

Seguimos con buenas canciones aquí en la más alegre, la más regalona y la más querida del centro sur de Chile. Llega a esta hora Luis Fonsi junto a Anita. Esto se llama Pa'elante.

vamos a enviarle un saludo muy grande a esta hora a nuestros amigos que nos están escuchando en Curanilagüe. Un saludo apretado para ustedes allá en el 96.3 en Curanilagüe. Atención, a esta hora 10 grados de temperatura, cielos completamente cubiertos en Curanilagüe. 10 grados de temperatura, cielos cubiertos a esta hora en Curanilagüe. Mañana miércoles, una máxima de 17 grados. Así es, mañana máxima de 17 grados y una mínima de 7. Máxima de 17, mínima de 7 para mañana en Curanilagüe. Para mañana Curanilagüe tendrá cielos parcialmente cubiertos durante gran parte del día y en la mañana probable niebla matinal y podría tener alguna especie de pequeña llovizna en la mañana, matutina, matinal por la mañana, in the morning. Sí. Eso es para mañana miércoles en Curanilagüe 96.3. Te lo contamos en la punto 7.

Esta es la punto 7, la más querida de el sur de Chile. Oye, a todo esto, ¿ustedes saben cuándo son las vacaciones de invierno de los niños? Para este año 2026, para irse programando, como para ir sacando el rollo, qué hacer, para dónde ir, con quién van a dejar a las bendiciones. ¿Ah? ¿Saben ustedes o no cuándo son las vacaciones de invierno? ¿Se han preguntado, se han organizado? ¿Lo han consultado o no tienen idea? ¿O no cachan nada? ¿O solo viven el día a día nomás y ni tienen ni idea cuándo son las vacaciones de... ¿O solo más o menos cachan así como al ojímetro nomás, así como... No, si tienen que ser como para las vacaciones de invierno, tienen que ser como para el invierno. Bueno, yo les voy a estar contando en un ratito más para cuándo son o están programadas, según el calendario de el Mineduc, las vacaciones de invierno oficial para la región de el Bío Bío. Se lo cuento luego en la punto 7.

ya lo anticipaba, ya lo decía. Atención, ¿cuándo son? ¿Cuándo son las vacaciones de invierno para este año 2026? Para los niños, para los estudiantes, para los educando. Este año 2026 en la región del Biobío. ¿Ah? ¿Ustedes lo saben? Yo les voy a contar que son 2 semanas de vacaciones para nuestros estudiantes, para nuestros hijos, para nuestros niños. Y este año, en la región de Atacama, Coquimbo, Valparaíso, Metropolitana, O'Higgins, Maule, Ñuble, Biobío, la Araucanía y Los Ríos, serán desde el 22 de junio al 3 de julio. Esto según el calendario oficial de el Mineduc. Así es, según el calendario oficial de el Mineduc, desde el 22 de junio al 3 de julio, 2 semanas de vacaciones para las regiones de Atacama, Coquimbo, Valparaíso, Metropolitana, O'Higgins, Maule, Ñuble, Biobío, la Araucanía y Los Ríos. Así que, si ustedes se preguntaban y no sabían cuándo serían las vacaciones de invierno, les cuento que son 2 semanas y para este año están programadas, según el calendario oficial del Mineduc, para el 22 de junio al 3 de julio. ¿Qué tal? Ahí está el dato útil para esta noche aquí en La Punto 7. Seguimos avanzando, más canciones. Seguimos con más éxitos.

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Buenas noches para todos. Sí, muchas gracias por su sintonía. Yo regreso mañana a partir de las 6 de la mañana y pasadito para continuar acompañándoles aquí en La Punto 7. Ya llega el trasnoche con la primera parte a cargo de Mario Alejandro Sangüesa y la segunda parte a cargo de Pedro Andrés Vilches. Mi nombre, Rodrigo Zárate, su servidor. Hasta mañana en la madrugada. Abrazos para todos. Bendiciones. Chao, chao.

Hola, ¿qué tal? ¿Cómo están? Miércoles 13 de mayo. Hoy estamos en la mitad, casi al mes, ¿eh? A ver, este mes está de 31, sacamos cuenta. Hoy día Nuestra Señora de Fátima. Nos preparamos para saludar e iniciar esta maratón de la .7 en la mañana, en la tarde, en la noche, en la madrugada. Nos falta, de qué copuchar, qué música oír. Todo el día en eso. La .7 es una radio de compañía. Está delicadita de salud una auditora nuestra que se llama Susana Lepe. Ella vive en Tomé. Así es que está escuchando esta hora, recuperándose, dicen. Así es que le enviamos un saludo cariñoso, Susanita, en Tomé. También está Braulio y Camilo, que están en Lota, oyendo a esta hora. En Talcahuano Centro está Luchito y también su esposa Erika. Saludos cordiales. Aquí comenzamos un miércoles maravilloso en la .7.

Es la .7, madrugada de otoño, harta música. Aquí estamos bien convencidos de que la música es el remedio para el alma.

Es el matinal de la noche, desde la punto 7, apurando mayo, apurando el calendario. Martita amiga nuestra del Cerro Buenavista de Talcahuano, Martita Arriagada por el Puente de Arcos. Saludos gigantes. También con nosotros en Barrio Norte está Juan Salvador Barros. Juanito Salvador para usted en Barrio Norte. Jaime Izquierdo en Laguna Loga Lindo. Y en Palomares está Frecia Mardones.

cada vez más cerca del Mundial. El 11 de junio juega México con Sudáfrica, el primer partido de la serie. Son más de 100 partidos, ahí lo quiero ver, ¿eh? El Mundial está a la vuelta de la esquina, con Messi y Cristiano Ronaldo, puras figuras. Ahí vamos a estar nosotros también, ¿eh? Con Pedro Andrés Vilches en el arco, formación titular. Ahí le vamos a ir contando los resultados y en una de esas ganamos la Copa del Mundo, aunque usted no lo crea.

en la punto 7, David Civera interpreta Mentirosa. 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

Estamos viviendo un nuevo capítulo en nuestras vidas en la punto 7 esta hora de la madrugada. Todo debe ser mejor, con harto ánimo. Hay un amigo que se llama Manolo, que vive en Coronel, y que andaba desanimado por estos temas de los exámenes del hospital, que estaba más o menos nomás. Manolito, usted escucha todas las madrugadas la punto 7, en la mañana, en la tarde, se entretiene y divierte. La vida tiene muchos caminos, pero un punto común de llegada, la punto 7. Sepa que estamos con usted, amigo Manolito, para su familia también, la alegría de vivir, de hacer cosas que faltan, de escribir, de leer, de reír, de compartir. La amistad es principalísima. Manolito, de Coronel Playa Blanca, saludos gigantescos.

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Otro día más, otro día más, otra jornada para estar reunidos. Desde la punto 7 queremos saludar, atención, nos están escuchando en Hualqui, Quilacoya, Claudito Alarcón, para él saludos cordiales, y también hay sintonía a esta hora en Penco, Juanito Parra, en Tomé, Braulio Mardones, y también en sintonía, a ver, a esta hora, revisamos, en Candelaria, San Pedro, Soraya y Manuel, y Soraya.

en pleno otoño, camino al invierno. Vamos derechito a la mitad de año, ¿eh? Mayo así lo dice. La próxima semana tenemos 21 de mayo, que es feriado, a día miércoles. Algunos fascinerosos van a hacer un fin de semana extra largo, claro. Se van a ir el miércoles y hasta el lunes de la próxima semana. Extra largo, gigantesco, ¿eh? Bueno, 21 de mayo, la próxima semana, el Día de las Glorias Navales, el desfile. Todos los chiquititos se quieren vestir de marineros. 21 de mayo, ya viene el Día de las Glorias Navales, aparece como feriado en el calendario, justo en la mitad de la semana.

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Esta canción, ay, tiene algo que decir. Está dirigida profundamente al centro del corazón de Macarena Lobos. Maquita Lobos vive en Hualqui. Esta canción se la dedicó Víctor de Chiguayante.

Es la punto 7 de madrugada en Osorno. Carito Alarcón, Nacho, sus tres regalones en sintonía, bien al sur. Dicen que estaba lloviendo por allá, pero están acostumbrados. También en Curanilahue está Roberto Pérez. En Los Ángeles, guardia de seguridad de supermercado, Raúl Lobos, para él saludos. En Temuco, Luchito Luchín Vergara, sintonía de todos los días, ¿eh? Luchito y Gaviota de Plata para él. En Concepción, Pedro de Río Señartu, allá está la familia Quillones. Y en Hualpén está Marcos Poblete, en la población Patricio Elwin. Saludos gigantescos.

Esta es la Punto 7, el matinal de la noche este mes de mayo. Mayo, quinto mes. Está de cumpleaños. Mire, le voy a decir el nombre. Aquí llegó, ¿eh? Antonio Ramírez. Toñito Ramírez vive en el Cerro Cornú de Talcahuano, frente a las Ventotecas. Está de cumpleaños hoy día y nos pidió, claro, está grabando este saludo porque en el almuerzo de hoy seguramente lo va a pasar y lo va a compartir y va a hacer un brindis con sus cercanos, con su familia. Toñito, felicidades allá en Talcahuano. Hoy está de cumpleaños, se puede saber la edad, nos envió el datito, cumple 46 años. Gran amigo de la Punto 7 todos los días. Para él, felicidades.

La Municipalidad de Penco otorgó más de 1,000 becas dirigidas a estudiantes de educación superior de Penco y Lirquén como parte de las medidas de apoyo a familias afectadas por los incendios forestales registrados durante el verano. El aporte económico corresponde a 100.000 pesos por estudiante y beneficiará a un total de 1.090 jóvenes. Todo esto es una inversión que supera los 109 millones por parte del municipio. El alcalde Rodrigo Vera destacó que esta iniciativa busca contribuir a la continuidad de estudios de los alumnos afectados por la emergencia, disminuyendo el impacto económico generado en sus hogares. Para nosotros, esta reconstrucción es muy importante. Aportar en todo el tejido social y educación es fundamental, señor Vera. La lista de estudiantes beneficiados está disponible en el sitio web del municipio. Los pagos se realizarán mediante transferencia electrónica, mientras que quienes no posean cuenta bancaria podrán retirar el aporte presencialmente a través de un cheque en la Dirección de Desarrollo Comunitario. ¿Usted sabe lo que significan 100.000 pesos para cada estudiante, para cada hogar? Transporte, algún libro, un estímulo. Esto es más que necesario. Si pueden hacerlo todos los municipios de Chile, por favor. Sabemos que hay época de restricciones, pero para la educación hay que hacer un paralelé, de pronto una reflexión, porque ahí está la semilla para un Chile mejor, en la educación y en nuestros estudiantes. Se lo comentamos a esta hora de la madrugada aquí en La Punto 7.

en la .7, Milena. Ojo con este dato, ¿eh? Ojo, los besos no se dan en la camisa. Cuidado con aquí.

0: es el matinal de la noche. En esta nueva jornada del mes de mayo, estamos a esta hora, adivine qué, apurando un cafecito acá para compartir con nuestros auditores.
1: A ver.
0: Está delicioso, delicioso, madrugada de mayo, un nuevo día. Queremos saludar cordialmente a quienes nos están escuchando en Copiolemu. Esto queda en la comuna de Florida, en la región del Biobío. Y también nos están escuchando en Tomé. Sintonía en Padre Las Casas, más al sur, en Puerto Montt. Y también están con nosotros en la comuna de Pudahuel, Georgina y su familia. Pudahuel, área metropolitana.

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Algunas noticias, ¿ah? El Tribunal de Garantía de Lautaro acogió la petición de la fiscal Angélica Mora y decretó la medida cautelar de prisión preventiva para dos imputados detenidos por carabineros tras un procedimiento que frustró un robo a un supermercado de esa comuna. Todo ocurrió en las últimas horas, luego que estas personas entraran al supermercado La Suiza, ubicado en pleno centro de Lautaro. Luego de robar diversas especies, escaparon. El instante en que fueron interceptados por carabineros, que hizo uso de su arma de servicio e hirió a uno de los sujetos en una pierna. El juez de garantía le otorgó al Ministerio Público un plazo de 3 meses para desarrollar la investigación y ordenó el ingreso de los imputados a la cárcel. Nada de robo ni almacén de supermercado. Actuó carabineros sobrecalentito ya en Lautaro, en la región de Araucanía, y se determinó enviar a los facinerosos, adivine dónde, a la capacha, a la cárcel. Se lo comentamos a esta hora de la madrugada aquí en la .7.

Así estamos cerrando este capítulo, en la programación de la Punto 7 de madrugada de miércoles. Pero es un pasito nomás, porque vienen otros tantos. La jornada continúa en el matinal de la noche.

Muy buena madrugada, les deseamos desde la punto 7 sus amigos, ella Tania y quien les habla Pedro. Queremos que lo pasen estupendo, por eso tenemos un cargamento atractivo de puro ritmo de alegría, de gozadera, de diversión, de entretención, de entretener el almanaque. Así es que de inmediato seguimos gozando, seguimos bailando en la punto 7.

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Fátima, Fátima hoy día está de onomástico. Felicidades en este día. Queremos que lo pase bien, amiga Fátima. Estas son las madrugadas que cantaba el rey David y en el día de tu santo, Fátima, te cantamos a ti. Casi digo cumpleaños, pero lo que pasa es que más rato vamos a saludar a las amigas y amigos que estarán hoy día de cumpleaños feliz. Ahora Fátima recibe los besos, los abrazos, los cariños a la distancia y por supuesto los buenos temas.

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Cumple, cumple, feliz. ¿Cuántos cumple hoy día? Hoy le toca trazar la tortita a la tarde. Qué bueno. Y habrá regalos, abrazos, besos, harto cariño,

cariño, más regalito. Eso es sensacional y usted estará contenta y entonará alegremente, sí, ¿eh? El cumpleaños feliz te deseamos a ti. Y ahí se ríe, jajaja, jijiji, estoy de cumpleaños. Bueno, y si es que tiene cerca la mamita, ahí le da un besito, le dice muchas gracias por darme la vida. Celebración de cumpleaños, alegría buena, entretenida, tiene la punto 7.

Le cuento que una cabina automatizada que puede lavar, relajar y secar el cuerpo en aproximadamente 15 minutos es una de las creaciones más recientes de la compañía japonesa Ciencia Company, con sede en Osaka, Japón. Esta lavadora, diseñada para humanos, está pensada para que el usuario pueda completamente quedar pero limpio, limpio, totalmente limpio. Hasta la mente le limpia, no, nunca tanto, pero igual. Y en solo 15 minutos, ¿ah? Además de ofrecer una experiencia de relajación total en un ambiente que recrea sonidos relajantes. Bueno, ¿ah? Pero quizás, ¿cuánto costará?

Tras la reciente controversia generada por la comercialización de carne de burro en el sur de Argentina, ahora surge la propuesta formal de habilitar el tránsito federal de la carne de guanaco, una opción que destaca por su alto valor nutricional y su potencial productivo en la Patagonia. Durante el AmShan Summit 2026, el presidente de la Sociedad Rural Argentina, Nicolás Pino, planteó la necesidad de que la carne de guanaco deje de ser un producto de consumo regional para tener una circulación en todo el territorio argentino. ¡Wow!

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En un día 13 de mayo, pero de 1856, nace Peter Henry Emerson, primer fotógrafo que promovió la fotografía como un arte independiente. En 1930, el aviador francés Jean Mermoz aterriza en Natal, Brasil, después de cruzar el Atlántico Sur en 21 horas 12 minutos. El año 1958, en Estados Unidos, se registra la marca Velcro, creadores del reconocido cierre Velcro, cierre mágico, inventado por Georges Demestral, un ingeniero eléctrico suizo que tomó la idea de la naturaleza.

La mejor programación musical la tiene para ustedes la Punto 7, El Micha con Gilberto Santa Rosa, Suma y Resta. Con tan, y coge...

Con casi 11 kilómetros de largo y 7,2 metros de altura, el túnel submarino que atraviesa el lago Taihu se ha consolidado como el más largo de China. La infraestructura que conecta zonas cercanas a Shanghái y Nankín requirió más de 4 años de construcción y una inversión superior a los 1.500 millones de dólares. Su construcción, recuerda motorpasión.com, supuso un importante desafío técnico. El lecho del lago, compuesto por capas de limo arcilloso, obligó a los ingenieros a descartar métodos tradicionales y optar por una técnica de corte y cobertura que permite trabajar en seco mediante la delimitación de zonas del fondo lacustre.

La obesidad en mascotas no aparece de manera abrupta. Se instala progresivamente, muchas veces sin generar señales evidentes en sus primeras etapas. Esa es precisamente la razón por la cual hoy los especialistas hablan de un fenómeno crónico y silencioso. El exceso de peso está asociado a un mayor riesgo de diabetes, enfermedades osteoarticulares, problemas respiratorios y menor expectativa de vida. En los gatos, además, puede predisponer a trastornos metabólicos complejos. En los perritos, la carga adicional sobre articulaciones acelera procesos degenerativos que limitan movilidad y bienestar.

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raro ejemplar de un libro sobre la Guerra Civil Española, 1936 a 1939, del poeta chileno y premio Nobel de Literatura Pablo Neruda, impreso en papel de algodón que pudo provenir de uniformes de guerra, será exhibido por primera vez en Chile. La obra, titulada España en el corazón, himno a las glorias del pueblo en la guerra, fue publicada por primera vez en 1938 en condiciones precarias por las ediciones literarias del Comisariado del Ejército del Este en Barcelona, específicamente en los talleres abandonados de la Abadía de Montserrat en España.

el sueño del nómada digital. Café en la mano, laptop abierta y una vista envidiable, se está convirtiendo en la pesadilla de los departamentos de ciberseguridad. Un nuevo informe revela que el aumento del trabajo remoto en lugares públicos ha disparado los ataques de intercepción de datos. Según un informe de la Agencia de Noticias Internacionales, Associated Press, es fundamental informarse sobre las normas internas de la empresa y adoptar medidas preventivas para reducir la exposición a amenazas. Además, plantean que el riesgo no es solo que alguien mire tu pantalla sobre tu hombro, sino que tu identidad digital completa sea clonada en segundos.

¿Y usted quiere seguir soltero? 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Aquí está la noche con Prefiero Ser Soltero.

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La Administración de Alimentos y Medicamentos de Estados Unidos aprobó una serie de medidas para acelerar la investigación del uso de algunas drogas psicodélicas para tratar problemas de salud mental. En concreto, la FDA otorgó vales de prioridad nacional a tres empresas que estudian el uso de la psilocibina, componente activo de los hongos psicodélicos, para tratar la depresión, y de la metilona, que es un fármaco similar al MDMA, para el trastorno de estrés postraumático.

cumple, cumple, feliz. ¿Cuántos cumple hoy día? Hoy le toca trazar la tortita a la tarde. ¡Qué bueno! Y habrá regalos, abrazos, besos, harto cariño, más regalitos. Eso es sensacional. Y usted estará contenta y entonará alegremente, sí, ¿eh? El cumpleaños feliz te deseamos a ti. Y ahí se ríe, jajaja, jijiji. Esto es de cumpleaños. Bueno, y si es que tiene cerca la mamita, ahí le da un besito, le dice muchas gracias por darme la vida. 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

Queremos, por supuesto, que en este día miércoles, estimada amiga, amigo, le vaya estupendo y se está levantando tan temprano para que... ¡Ah! Es que abríguese, sí, ¿ah? Tiene que abrirle la puerta al perrito porque quiere levantar la patita en el arbolito del frente. Claro, hoy ellos empiezan tempranito a rasguñar la puerta o la colcha para que lo saquen. Obviamente, ellos tienen su necesidad. Tienen que salir al patio los perritos, aunque sea de madrugada. Le enviamos buena señal, entretenida musical desde la punto 7.

Ya, señora, señorita, a lo mejor el caballero también se está preparando porque hoy día les toca más a rato sus clases de yoga. Oye, qué bueno eso, ¿ah? ¿Eh? Y ahí se concentra. Me van a invitar después porque parece que baja el apetito cuando uno va a las clases de yoga. No, yo no he ido a ninguna. No me puedo doblar. Una vez que me llegue a doblar, después me tienen que levantar con un tecle del suelo. Así es que creo que más adelante, algún día será. Bueno, si va a las clases de yoga o aeróbica o a zumba, que les vaya estupendo, queridas amigas y amigos.

Alegría buena, entretenida, musical. No se olvide que una sonrisa es un gesto noble de afecto, de cariño. Así es que ya sabe, le puede sonreír a todo el mundo, porque una sonrisa no cuesta nada y puede hacer justamente feliz a muchas personas. Sonríe a la vida. Claro, a través de la punto 7, queremos que todos se levanten con mucho optimismo. Buen día miércoles.

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Fátima. Fátima hoy día está de onomástico. Felicidades en este día. Queremos que lo pase bien, amiga Fátima. Estas son las madrugadas que cantaba el rey David, y en el día de tu santo, Fátima, te cantamos a ti. Casi digo cumpleaños, pero lo que pasa es que más rato vamos a saludar a las amigas y amigos que estarán hoy día de cumpleaños feliz. Ahora Fátima recibe los besos, los abrazos, los cariños a la distancia y, por supuesto, los buenos temas.

Felicidades en este día, le desean sus amigos de la Punto 7 que lo pasen estupendo en la animación. Ahora van a quedar acompañadas y acompañados con Rodrigo Zárate. Adiós, buen día.

0: aquí estoy. ¡Sí! Aquí estoy para ustedes. Me extrañaron. Díganme la firme.
1: ¿Y a mí qué?
0: Ya, pero ¿para qué? ¿Me extrañaron, sí o no? ¿Sí o no? ¿Me extrañaron, sí o no?
2: ¿Por qué me pregunta eso usted a mí? Porque tiene la costumbre de preguntar cosas raras.
0: No, pero si era solamente si me extrañaba nomás, pues si me extrañaba. ¿Me extrañaron, sí o no? Ya. No les voy a contar ni una cuestión. Si no me extrañaron, no les voy a contar ni una cuestión. Así nomás, no les voy a contar ni una cuestión. No les voy a contar ni una cuestión. Señoras y señores, miércoles 13 de mayo, hoy. ¿Será un día de mala suerte? No, qué mala suerte, que esa cuestión no existe. Nosotros nos vamos haciendo el camino. Nosotros nos vamos haciendo el destino. Nosotros nos vamos haciendo el día a día. ¡Qué mala suerte, hombre! ¿Qué? ¿Qué mala suerte? ¿De qué? ¿De qué? ¡Nada! ¡Nada! Señoras y señores, aquí estamos listos para comenzar a acompañarles en la punto 7. Luego nos vamos con el informe del tiempo, nos vamos con los primeros saludos en el WhatsApp y comenzamos a compartir en esta mañana. 6:37, miércoles 13 de mayo, ¡arriba Chile! ¡Arriba Chile!

0: Hola, ¿me podrías mandar un saludo, por favor, a Rodrigo, mi esposo, que es su primer día de trabajo luego de sus vacaciones?
1: Ya pues.
0: Decirle que lo amo mucho. La Jessie del Puente 5. Cariños,
1: un beso grande, mi amor. Buenos días. Hola.
2: Sí, te extrañamos, Rodrigo.
1: Sí, aquí estoy.
2: Hola, Rodrigo, amigo de la puntuación. A mí no.
1: Un beso grande, Rodrigo, te extrañamos mucho, dice, ya queríamos que llegara. Acá trabajando, Amino. Te invitamos con mucho cariño, la tía Blanca. Ah, no, dice, te enviamos mucho cariño, tía Blanca y tía Carol. Que tengas un hermoso día, igual ustedes. Un abrazo apretado. Hola, buenos días a todos.
3: Dice.
1: No pasó nada, todo tranqui. Hola,
4: Rodriguito, buen día.
1: Buenos días.
4: Te extrañé mucho temprano, no escuchaba tu voz de alegría. Aunque no me contacte todas las mañanas, pero te echaba de menos. Desde mañana te voy a contratar 2 guardias y espero que no te haya pasado absolutamente nada, incluyendo yo. ¿Ya? Que tengamos un excelente día, un abrazote, besotes y adiós.
1: Nada, no, si no me pasó nada, o sea, no me pasó nada de gravedad. El tema es que anoche me quedé acá en Concepción y la camioneta no me partía en la mañana. Y no la podía echar a andar. Y ustedes comprenderán que a las 5 de la mañana no tenía cómo. Así que tuve que. De hecho, qué más cochino que para qué te cuento. Así que tuve que aplicar la vieja escuela nomás hasta que partiera la camioneta. Eso fue lo que pasó. Así que hoy día la rota se va a taller nomás. A morir otra vez. ¡Vamos! ¡Hola!
5: Hola, Rodrigo, buen día.
1: Buenos días.
5: Te extraño mucho.
1: Ay, gracias.
5: Un saludo a todos los transportistas escolares, que tengan un lindo día. Especial un saludo para tía Soles, que ayer me ayudó con los niños. Un abrazo grande y un beso para ella grande igual. Se pasó un 7. Ya, Rodriguito, saludo a todos los radioescuchas de la punto 7.
1: Un abrazo grande. Si no pasó nada de gravedad, sino que no partía la camioneta, no. Y ahí tuvimos que aplicarle a la fuerza bruta hasta que partió la rota. Sí, no quería partir, León. Hola.
2: Chuta, Laurita, ¿qué chido ahora?
1: Hola, buenos días.
6: ¿Cómo está mi único y gran amigo Rodrigo Zárate in the morning? Buenos días. ¿Qué pasó, Rodrigo? ¿Qué pasó? Pero bueno, tú sabes quién te habla, tu amigo. Angelini, l'italiani, Angelini, estaba preocupadini de Tini.
1: Aquí estoy. ¿Qué pachó?
6: Pero bueno, que tengas un excelente día, Rodrigo. Angelini se despide por acá y muchas gracias por escucharme. A todo esto, voy en 3 millones de suscriptores en Bluetooth, ¿eh?
1: Oye,
6: así que más contento,
1: compadre.
6: Que la. ¿Para qué te digo?
1: Oye, pero para qué te cuento.
6: Así que eso, Rodrigo, un abrazo grande, saludos. A todos los que están escuchando y a cuidarse. Chao, chao.
1: Un abrazo apretado. Buenos días.
7: A Laurita. ¿Qué cuento voy a inventar ahora?
1: ¿Pero para qué? Yo no soy como tú, que inventa cosas. Hola.
8: Oye, sí. Te extrañamos demasiado, la pía.
1: Hola, ¡chao! Marcito, gracias. Pero aquí estoy, se fue un ratito nomás, tampoco fue tanto. Hoy como que se me hubiera ausentado, una semana, se fue. Fueron 10 minutos, ¿qué cuánto fue? 20 minutos, ¿cuánto fue? ¿Cuánto fue? Pero qué bueno que me hayan extrañado, de verdad. ¡Vamos! 15 minutos para las 7 de la mañana. 15 para las 7. Ahora.

0: Seguimos avanzando en la punto 7. Aló, buenos días. Hola, hola. Buenos días, buenos días, buenos días.
1: Buen día, Mati.
0: Buenos días, ¿con quién tengo el gusto por aquí?
1: Con Israel, joven.
0: Israel, está con mano libre Israel, porque lo siento muy lejos. Israel.
1: No.
0: Ahí sí, ahí te escucho bien, Israel.
1: Ah, Mati.
0: Vamos con el saludo, Israel.
1: Bueno, el saludo primero que nada para mi esposa, para una tía que es la matriarca de la familia, la única que nos está quedando.
0: Muy bien.
1: La peinatana, mi tía. Pero bueno, al mal tiempo va la cala, ¿cierto?
0: Así es, pues, así es. Bueno, yo no puedo decir lo mismo porque yo no tengo nada muy buen caracho, pero de alguna forma ahí empeño le hacemos. Oiga, un abrazo muy... Dígame.
1: ¿Sabes que yo frecuentemente voy a la radio? Y no he tenido la dicha de conocerlo a usted. Me gustaría echar la callosa con usted.
0: Ya, pues no hay ningún problema. El tema es que yo estoy como muy temprano y muy tarde. Entonces como que... ahí estamos medio complicados. Pero yo estoy aquí en la radio generalmente todos los días como hasta las 11 de la mañana.
1: Ah, ya.
0: Así que aquí nos podemos encontrar, querido Israel. Un abrazo apretado, que tenga un lindo día, querido amigo Israel.
1: Igualmente, Máster.
0: Cuídese, un abrazo grande, querido. Vale, buenos días.
2: Buenos días, Rodriguito.
0: Hola.
2: Pongo a la chamba en la micro.
0: Eso, muy bien.
2: Tengo mucho frío.
0: Un abrazo grande. Saludos. Buenos días. Hola.
3: Buenos días, Rodrigo. ¿Cómo estás, Ricardo Caritro de la Punto 7? ¿Cómo estamos, viejo? ¿Todo bien? Lo bueno que a la antigua nomás con la camioneta, a la antigua. Ya, Rodrigo, cuídate.
4: Hola, Rodriguito, ¿cómo estáis? Yo pensé que había renunciado al radio. ¿Cómo te demoráis tanto en llegar? Ya estaba que me ponía a llorar. Oye, un saludo a Eduardo Fernández, yo le di a Yogi del furgón que va al Colegio Alborada ahora a recoger a los niños para que vayan a clase a estudiar.
0: Un abrazo grande, saludos, hola.
5: Rodriguito, ¿y tú entonces que estás tratando de andar la camioneta ahí, camino a Penco ahí? Te vi saliendo de una casita ahí medio rara.
0: Oye, ya, pero quédate callado, viejo.
2: 1500.
0: Quédate callado, no andes gritando, ya. ¿Pero para qué, vos?
6: Buenos días, Rorrito. ¿Te subiste al peral?
0: Ya, pero ¿para qué?
2: 1500.
0: Ya, pues quédese callado.
2: Dame un der.
0: Ya, pues anda a gritar. Por favor, por el amor de Dios. Por el amor de Dios, ya. Alguna vez que le toca al pobre Santa. Hola, buenos días.
7: Oli, Rory. Yo te extrañé mucho anoche.
0: Dios mío, señor. Oye, si ustedes me agarran para el chuleteo, yo ahí empujando mi camioneta. Estaba ahí empujando mi camioneta, no estaba solo, estaba ahí con In My Family. Todo ahí empujando la camioneta. ¿Sí o no? Y ustedes me agarran para el chuleteo, como son, como son, como hacen, como hacen leña del árbol caído.
8: Buenos días, Rodriguito. No te faltan las chivas, viejo. No te falta.
0: Oye, que son buena onda, ¿eh? Buena onda, soy harto buena onda, Richard. Buena onda, compadre. Hola, buenos días.
4: Rodrigo, ¿eras tú entonces el de la camioneta roja que estaban tratando de echar a andar? Con unas cuatro chiquillas que estaban ahí empujando.
0: Oye,
4: la camioneta.
0: Oye, quédate
4: callado, compadre.
0: Oye, ya.
2: 1500.
0: Ya, pues, ¿hasta cuándo? Ya, pues. Señoras y señores, 8 minutos para que sean las 7 de la mañana. Andan puros a menos. ¡Vense callados! Seguimos en la punto 7.

0: Hola. Menos mal partió la camioneta, bebé. La empujamos y la empujamos, mi amor.
1: Faltan 4 minutos para que sean las 7 de la mañana. Atención, Concepción, hoy amanece con harto frío, 8 grados de temperatura. La máxima para hoy solo llegaría a los 17 grados. Atención, Talcahuano, Pencolir, Quentomé y Dichato, 10 grados de temperatura a esta hora. La máxima para hoy llegaría solo a los 14 grados. Florida y Quillón, Quillón y Florida, 11 grados de temperatura. La máxima para hoy llegaría a los 19 grados. Lota y Coronel, Coronel y Lota. Temperatura actual, 8 grados de temperatura. La máxima para hoy llegaría a los 16 grados. Santa Juana, Hualqui, Talca, Mávida, Quilacoya, Unigüe. Algunos sectores de Chiguayante también marcan a esta hora 9 grados los termómetros. La máxima para esa zona hoy llegaría a los 20 grados. Curanilagüe, provincia de Arauco. Temperatura actual, 11 grados de temperatura. La máxima para hoy llegaría a los 19 grados. Hemos revisado el informe del tiempo en esta mañana matutina, matinal por la mañana in the morning.
2: Alguien que me guarde un numerito en el consultorio, por favor.
1: ¡A miércale!
2: ¿Por qué su carita está triste? 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
1: ¡Oh! ¡Hola!
3: Hola, Rodito, por acá Luis, aquí estamos en turno ya. Ahora bueno, vamos a dar un tecito con un sanguchito y a ponerle, bueno, en el trabajo. Que tengan un excelente día, Rodrigo.
1: Un abrazo.
3: Se le pegaron las sábanas, chiquitita.
1: Un abrazo, va apretado, va apretado.
4: Muy buenos días, don Rodrigo Zárate. Oiga, amiguito, ¿por qué no me avisó? Entre Pirulex y yo le hubiéramos pegado una buena empujadita.
1: Señoras y señores, música en la punto 7.

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0: Américo fue formalizado tras denuncia de Yamila Reina. Quedó con arraigo nacional y prohibición de acercarse y comunicarse con su expareja. Gobierno pone en marcha plan de retiro de cables en desuso. Se limpiarán 66.000 puntos en todo el país. Detienen a 76 prófugos de la justicia en operativos realizados en Concepción y Los Ángeles. Tras incendios forestales, retiro de escombros desde el Irquén se prolongaría por una semana. Hombre detenido por robo celebra en redes sociales que fue liberado a las pocas horas. Esto en la comuna de Lota. FEPASA asegura solo un 1.5% de su vida útil tenía pieza que habría causado desrielo de tren de carga. Sigue juicio a ex carabinero que intentó matar a su familia en Los Ángeles. Arriesga 40 años de cárcel. Perro antidrogas detecta un auto que trasladaba más de 40.000 dosis hacia el Gran Concepción. Fue resumen de titulares.
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2: Hola Rodrigo, buenos
0: Hola,
2: días.
0: Hola, buenos
2: Acá
0: días.
2: Estamos llamando desde Lomas Colorada.
0: Muy bien.
2: En La Paz hay harta neblina. Estamos esperando el bus para que mi hijo vaya al colegio. No tiene muchas ganas de ir, pero con harta flojera.
0: ¡Avino!
2: Quiero enviarle un gritito de ¡Avino! ¡Avino! ¡Avino!
0: ¡Avino!
2: Para ustedes.
0: ¡Avino! ¡Avino! ¡Avino! ¡Avino! 7:11.

0: 7:14 en la punto 7. 7 de la mañana con 14 minutos. Estamos atentos.
1: Atento central.
0: Al reporte de tránsito. 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
2: ¡Amigo! Señor, dame fuerza para levantarme. ¡Ánimo!
0: ¡Amino! ¡Oh! Están todos con flojeritis hoy día. ¡Vamos! 1, 2, dice. Un día Flor Flies. 1, 2, y. Un día Flor Flies. ¡Amino! ¡Hágame un abullo! 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
3: Sí, mándanos amino, porque amino. El día miércoles se nota la mitad de semana.
0: Parece.
3: Un saludo especial para mi amorcito. Y para mi Mayrita también, que estamos esperando al tío del furgón. Te saluda la Romy.
4: 1500.
5: ¡Ay, cuchi cuchi anoche! ¡Mi amorcito cuchi cuchi!
6: Dame un der.
0: Hoy día la Romy anda con el pelo más brillante. ¡Ay, Romy! ¡Hola!
7: ¡Bonito! ¡Lees muy bien los tutoriales! ¡Te felicito!
0: ¡Muchas gracias, amigo! ¡Muchas gracias! ¡Hola!
8: ¡El liceo técnico!
9: ¡Buena, Rodriguito! Aquí lo quiero re reportándose. Camino a Temuco.
0: ¡Qué buena,
9: camino
0: Lugo
9: a Temuco,
0: René!
9: Camino a Temuco a descargar. Un saludo a todos, que se cuiden. Allá está Neolina.
0: Sí.
9: Saludos, Rodrigo, que tenga excelente turno.
0: Igual tú, compadre. Un abrazo muy grande. Cuídate. Que tengas un día maravilloso, amigo mío. 7:17. 7:17. ¡Amino!
10: Bien, Cañete. Sensación térmica de momento, 11 grados.
0: Perfecto.
10: Y la máxima sería 17 grados. ¡Amino! ¡Buenos días!
0: ¡Amino!
11: Oiga, amiguito. La amiguita Romy anda con el pelo brillante, pero hay otros que agotaron hasta la batería del auto con el cuchicuchi.
0: No me digáis nada, viejo, no me digáis nada. ¡Hola!
12: ¡Hola, Rodrigo! Buen día.
0: Buenos días.
12: Ando con un buen ánimo, súper buen ánimo.
0: Buenísimo.
12: Gracias, mi amorcito, por el saludo.
0: Oh.
12: Y saludos para la pitufita Mayrita. Besitos.
0: ¡Ay, oh, Dios mío! ¡Pero qué ámino! ¡El cuchi cuchi! ¡Guchi, guchi, guchi del amor! Estoy llorando en mi habitación.

0: 21 minutos, 7 de la mañana con 21 en la punto 7, la más querida del sur de Chile. Hola.
1: Hola, Rodrigo. Oye, yo tengo una reflexión, quería preguntarte una cosa.
0: Dígame.
1: ¿A cuántos pájaros en la mano equivale 400 en el aire?
0: Chuta, ¿cuál es la...? ¿Pero es una reflexión o una pregunta de ingenio, querido amigo? Ahí sé que me... Ahí sé que me dejaste en medio. 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Con nosotros en la punto 7. Seguimos, dice: hola, buenos días. Hay un choque en el puente del Club Hípico, vista hacia Hualpén. Perfecto, hay un choque, para que tengan precaución quienes van transitando a esta hora en el puente del Club Hípico, ya con pista hacia Hualpén, con dirección hacia Hualpén. Para las personas que van transitando a esta hora por ahí, hay una colisión o choque. No tengo bien clara la información, nos está llegando esto que ocurrió recién por parte de nuestra amiga Jennifer. Esto es un accidente, una colisión por alcance, podría ser, ¿cierto? En el puente del Club Hípico, una situación ahí en el tránsito con dirección hacia Hualpén, para que tengan precaución quienes van transitando a esta hora.
2: Hola, Rodrigo, fácil, pues. Porque cría cuervo y te sacarán los ojos.
0: Ahí está la cosa. Ahí está la respuesta. Ahí está la respuesta, amigo. Sí, mire, aquí está la respuesta.
1: Hola, Rodrigo. Oye, yo tengo una reflexión. Quería preguntarte una cosa. ¿A cuántos pájaros en la mano equivale 400 en el aire?
0: A ver, vamos de nuevo.
1: Hola, Rodrigo. Oye, yo tengo una reflexión. Quería preguntarte una cosa. ¿A cuántos pájaros en la mano equivale 400 en el aire?
0: Perfecto. Entonces, nuestra amiga dice que tiene la respuesta y dice que...
2: Hola, Rodrigo, fácil, porque cría cuervo y te sacarán los ojos.
0: Ahí está. Ahí está la respuesta, amigo.
3: Bueno, corresponderían a 4, pero dependiendo del porte de la mano del amiguito.
0: Sí, también es cueca, sí, también es cueca. ¿Buscas la cocina perfecta? 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
4: Oye, Rodriguito, la respuesta del amigo depende del porte de los pájaros que tengan en la mano.
0: También puede ser, depende de... Bueno, depende y... ¿De qué depende?
5: Pasamos de estar juntos en la secundaria.
0: ¿De qué depende?
5: 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Pasa el tiempo y por más que conozca varias, tus besos serán...

0: El dicho es: más vale pájaro en mano que 100 volando. Entonces 400 pájaros volando son 4 pájaros en la mano.
1: Saludos.
2: En la mano cae un solo pájaro.

0: Yo creo que depende del ánimo del que quiera agarrar los pajarones también.
1: Amigo, deja de hacerte el duro.
2: No me hago el duro, no, me hago el durísimo, pero en el fondo te extraño muchísimo.
3: Equivale a uno, porque más vale un pájaro en la mano que 400 volando.

0: loros, igual le pueden caer varios en la mano, ¿eh?
1: Sí, güey, el otro día estaba resfriado, compadre, ni te cuento la cantidad de loros que tenía en la mano, viejo. De ver, no, ¿no eran eso? Chuta, perdón. Ah, guatié, perdón. Me fui a la B. No, que dijo loro, pues yo me, como estuve resfriado. Me cabían caletas. Eran hartos los que me cabían. Eran, que mi mano es grande. Sí, estaba muy resfriado. Tenía mucho resfriado.
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1: Sí, porque yo estaba, tenía como arromaizado.
3: Buenos días, más vale pájaro en mano que mí volando.
1: Ahí está la cosa, ¿ves? Depende, porque dice que si el río suena es porque piedras trae, o era de tal palo o tal astilla. Bueno, no sé, en realidad, no sé, yo solo sé que depende nomás, porque todo puede que sí como puede que no.
4: Más vale pájaro en la mano que papá lo dice eso.
1: También puede ser.
5: Rodriguito, igual va dependiendo de la raza del pájaro, porque claro, puede ser una corniz, una perdiz, sí, un loro, o tal vez puede ser una diuca. Claro. Entonces él tiene que especificar para cuánto le caen en la mano.
1: Sí, porque de repente una codorniz, las codornices son más grandes, pues sí o no. Que depende la raza, claro, depende el porte de la raza del. Sí, porque por ahí puede cambiar un poco la cosa, digo yo. Sí, ahí podría. No nos descuadremos, por favor, sí, con los audios. Ya, para yo confiar en ustedes, porque si no me van a poner una patada en la raza a mí, ahí en la radio. Sí. Por la raza, digo, de los animales. Sí.
6: Atento central.
1: Sí.
6: Depende el porte del pájaro.
1: Ya, sabía yo que iba a salir uno. Estaba diciendo que no se descuadrara, señor Padre Santo Jesús. ¿Hasta cuándo, señor? Me van a llamar a la oficina. Pobre Zárate, otra vez castigado. ¿Para cuándo, señor? Seis niños escuchando.
7: Te van a echar.
1: Ya. Más encima yo andaba pidiendo aumento de sueldo. ¿Cuándo me lo van a dar ahora? Gracias, amigo.

0: aumento el sueldo. ¿Cuándo?
1: Ahora. El día del pájaro.
2: Se le olvida que hay niños escuchando. No se descuadre. Mojones.
0: Por favor. Mantengamos la gordura, dijo.
3: Así como vamos empezando el día, voy a empezar a buscar pega mañana.
0: Sí.
3: El día tututu, guayo, el día tututu te va a dar aumento sueldo.
1: Los cabros chicos son más vivos que nosotros.

Yo fui ayer a hablar con el jefe, y el jefe, por favor, un aumento de sueldo para este humilde servidor de que me subieron las cosas. Me dijo, veis por este hoyito, me dijo. ¿Cuántos pájaros caen?

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Amino, amino, amino, amino, amino para todos los que andan con flojerita de mitad de semana. Amino, amino, amino, amino, amino, amino. One, two. Un día Flor Flies. One, two. Un día Flor Flies. Oye, hay información. La Romy nos está...

0: Club Hípico. Romy, cuéntanos qué ocurre ahí en el lugar. Querida Romy, ¿qué pasó?
1: Rodrigo, hubo un accidente en la plena subida de las Golondrinas. Hay un auto en el bandejón central para que los vehículos transiten a baja velocidad y con precaución.
0: Perfecto, esto es en dirección hacia Hualpén. Ya subiendo a Golondrinas, con dirección hacia Hualpén, hay un vehículo que quedó en el bandejón central y el tránsito está complicado, hay mucho taco. Nos están reportando a esta hora nuestros auditores.
1: Rodrigo, hubo un accidente en la plena subida de las Golondrinas. Hay un auto en el bandejón central para que los vehículos transiten a baja velocidad y con precaución.
0: Muy bien. Ahí está la información entonces para quienes van a tomar las Golondrinas. ¿Cierto? Con dirección hacia Hualpén, que lo hagan con mucha precaución porque hay un vehículo que está en el bandejón central y hay harto taco con dirección hacia Hualpén, ya tomando avenida Las Golondrinas. Hay mucho taco a esta hora de la mañana.
2: Hola, Rodrigo.
0: Hola.
2: Maximiliano.
0: Hola.
2: Hola, Rodrigo. ¿Quieres que te cuente un chiste?
0: Sí. Dale.
2: Muy bien. Aquí va. Dos caníbales se comen un payaso y uno le pregunta a otro: ¿no te sabe gracioso?
0: No te sabe gracioso. ¡Muy bien, Maximiliano! ¡Espectacular! ¡Un abrazo, querido Maximiliano!
3: Bueno, amiguitos, quiero aprovechar la instancia para enviar un abrazo fraterno y pedir un segundo de silencio para desaparecer una acción, como por ejemplo la Miguelita, Carlitos Celsius, Ni un Brillo. Y bueno, y lo invito a usted a nombrar algún otro que recuerden de los que ya no están.
0: Sí, hay varios que han dejado de participar, se cambiaron de radio, qué sé yo, pues. Hola.
4: Rodriguito, muy buenos días.
0: Buenos días, Rodriguito. Flor Flies.
4: Alegro escucharte, Alto, que has llegado muy bien a la radio.
0: Muchas gracias.
4: Un buen turno.
0: Igual.
4: Rodriguito, que me hecho un favor grande, quería saludar. Si puedes saludar a un niño muy especial, que hoy día está de cumpleaños. Que soy yo.
0: ¿En serio?
4: Estoy de cumpleaños hoy día y doy gracias a Dios porque estoy con salud y vida y trabajo.
0: Claro que sí.
4: Y dar gracias a Dios que tengo una hermosa familia, una esposa maravillosa, dos hijas, una nieta y un excelente yerno. Y más iba un mejor regalo que llegar de sorpresa a mi hermana de Valparaíso.
0: ¡Qué bueno!
4: Mi cuñado a celebrar mi cumpleaños, que es día semana. El mejor regalo que Dios me puede haber dado. Así que un saludo, los quiero mucho. Roberto de Coronel.
0: Roberto de Coronel, hoy está de cumpleaños.

0: ¡Felicidades, Roberto!
1: Hola, Rodriguito, muy buenos días.
0: Buenos días.
1: Estoy aquí en O'Higgins, en el correo, y al frente veo mucho taco en una galería para adentro, mucho taco.
0: ¡Ay, mío! ¡Dios mío, señor! 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Oiga, si está por ahí cerca, tráigame un cafecito. 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Para poder despertar. Buenos días, pueden colocar el cumpleaños feliz a mi jefa Nardi Vega, que trabaja en la Vega Monumental, de parte de los Paraguas. Muy bien, Nardi Vega hoy está de cumpleaños.

¡Felicidades, Nardi Vega! ¡Te saludan los paraguas en el día de tu cumpleaños! Faltan 16 minutos para las 8 de la mañana. 16 para las 8. 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

0: con Amino, Amino, Amino, cada mañana en la punto 7. ¡Sí! ¡Amino, Amino, Amino, Amino! ¡Vamos que se puede! Faltan 12 minutos para que sean las 8 de la mañana. 12 para las 8 de la mañana. ¡Aló, buenos días! ¿Qué pasó ahí? ¡Oh, no se escucha nada, no se escucha nada! ¡Hola, buenos días, buenos días!
1: ¿Por qué uno tiene que lavar la toalla cuando se baña si sale del baño limpio?
0: Sí, ahí hay varias preguntas, sí. ¡Hola, hola!
2: Hola, primita María Jesús. ¡Amino, Amino, al super bebé!
0: ¡Amino, Amino, Amino, al super bebé! ¿Qué pasó, super bebé? ¿Anda con poquito Amino hoy? ¿Qué pasó, mi super bebé? ¡Super bebé! ¡Amino, Amino, Amino! ¡Hola!
3: Saludo a Roberto. Feliz cumpleaños.
0: Sí, felicidades, Roberto. Que tengas un muy feliz cumpleaños.
4: Hola, suscriptor de la escuela Pedro de Oña del octavo básico.
0: Perfecto.
4: Y para empezar bien el día, un chiste.
0: A ver.
4: Había un pollito que respiraba por el hoyo, levantó una pata.
0: ¡Ah, señor! Pero ¿cómo me sale con eso? ¡Hola!
5: Rodrigo, buenos días. ¿Quieres que te mande un saludo? Saludo para ti, Rodrigo, y para todo la punto 7.
0: Muy bien, muchas gracias. Muchas gracias, muchas gracias. ¡Hola, buenos días!
6: Hola, hola, un saludo para hola. Cristóbal, vamos camino al colegio y después me voy a la peguita. Así que buenos días a todos y Amino, Amino, Amino.
0: ¡Amino!
7: Hola, tío Reído, te quiero mucho, ánimo, ánimo, ánimo para ti.
0: ¡Ay, mi amor, yo también te quiero mucho! ¡Gracias! ¡Amino, Amino, Amino, Amino, Amino! ¡Hola!
8: Van a dar el bono, bono sí. Volví.
9: Atento, atento, atento.
0: Atento.
9: Punto 7 informando.
0: Atento.
9: Oye, Rodriguito, diría la municipal de San Pedro, diría hacer una falsa batería porque siempre hay taco.
0: 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Dime por qué, por favor. Dime por qué. Chiquillos, ¿ustedes me pueden decir por qué, por favor? Díganme por qué. Díganme, respóndanme ustedes. Yo me he preguntado durante mucho tiempo por qué. ¿Por qué? Díganme ustedes por qué. Díganme por qué. Dime por qué. Dime por qué.

0: ¿Por qué?
1: ¿Por qué?
2: Porque son dos sílabas. ¿Por qué?
3: Porque así tiene que ser, porque así es y porque así será.
1: Porque así no va a ir la cosa.
4: Dime por qué.
5: Rodrigo, porque la vida es cruel. Si no, pregúntale al diputado Olivares.
6: Rodriguito, yo te amo mucho. Besito.
4: ¡Ay, Dios mío, señor!
6: ¿Por qué te amo, Rodrigo? ¡Te amo!
7: Soy Valentín, voy en camino al colegio y le quiero mandar un saludo a mi Lela, que le vaya bien en el trabajo a usted.
4: ¡Muy bien! ¡Dime por qué!
8: ¿Por qué, Rodrigo?
6: ¡Ay, por qué!
9: ¿Por qué te fuiste?
0: Porque tiene costumbre preguntarme la escena usted, pues.
4: ¡Dime por qué!
0: ¿Por qué me pregunta eso usted a mí? Porque tiene la costumbre de preguntar cosas raras.
10: Porque todos los niños tienen derecho a saber por qué.
6: Yo te digo por qué.
4: ¿Por qué?
6: Porque sí.
11: Porque sí, papi. Porque sí.
4: ¿Por qué?
12: Porque los caminos de la vida no son como yo pensaba, no son como yo creía, no son como imaginaba.
4: ¡Ay, pero por qué!
13: 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Aquí en la punto 7. ¿Pero por qué
1: tenía que decirlo?
4: ¿Pero por qué?
6: ¿Por qué tuve que casarme, Rodrigo?
9: Porque sigo siendo el rey.
4: ¿Pero por qué?
1: Porque más vale un pájaro en la mano que un botecito volando.

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minutos, 8.6 en la punto 7, la más querida del sur de Chile. A esta hora y como todos los días, vamos de inmediato a revisar la bolsa de empleos para hoy, miércoles 13 de mayo. Estos son los avisos para esta mañana. Atención. Se necesita repartidor de encomiendas para Talcahuano. Se necesita repartidor de encomiendas para Talcahuano. Teléfono WhatsApp más 569-6270-2840. Más 569-6270-2840. Se necesita persona para labores de aseo en casa particular. Se necesita persona para labores de aseo en casa particular. Tratar interesadas al 989-13-1909. 989-13-1909. Se necesita operador de grúa horquilla con licencia clase B y D para empresa ubicada en Talcahuano. Se necesita operador de grúa horquilla con licencia clase B y D para empresa ubicada en Talcahuano. Interesados, solicitar entrevista al más 569-50-13-6809. Más 569-50-13-6809. Se necesita persona para labores de aseo y cuidados de adulto mayor, dos veces por semana, los días martes y los días viernes. Repito, se necesita persona para labores de aseo y cuidados de adulto mayor, dos veces por semana, días martes y días viernes, en horario de 10 de la mañana a las 2 de la tarde. De 10 de la mañana

0: 69. Se busca trabajo como eléctrico para realizar instalaciones domiciliarias. Se busca trabajo como eléctrico para realizar instalaciones domiciliarias. Disponibilidad inmediata al 9-71-81-3090. 9-71-81-3090. Se busca empleo para cuidado de adulto mayor en turno de noche, con disponibilidad inmediata. Se busca empleo para cuidado de adulto mayor en turno de noche, con disponibilidad inmediata. Teléfono 997-66-4828. 997-66-4828. Se necesita maestra de cocina y ayudante de cocina con experiencia. Se necesita maestra de cocina y ayudante de cocina con experiencia. Presentarse en calle Aníbal Pinto, 730 en Concepción. Se necesita maestra de cocina y ayudante de cocina con experiencia. Presentarse en calle Aníbal Pinto, 730 en Concepción. Se necesita auxiliar de aseo en horario part-time, solo para trabajo de día. Se necesita auxiliar de aseo en horario part-time, solo para trabajo de día. Interesados, contactar al número WhatsApp más 569-91-39-5111. 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Ferretería de Concepción necesita ayudante de bodega. Ferretería de Concepción necesita ayudante de bodega. Contactar vía WhatsApp al más 569-56-25-83-10. Más 569-56-25-83-10. Local de sushi en Talcahuano. Local de sushi en Talcahuano necesita maestro de cocina, repartidor, cajera y garzona. Local de sushi en Talcahuano necesita maestro de cocina, repartidor, cajera y garzona. Interesados, presentarse en Avenida Colón 910 en Talcahuano. Avenida Colón 910 en Talcahuano. Colón 910 Talcahuano. Recuerda que si andas en busca de empleo o tienes uno para ofrecer, nos puedes escribir a radio@.7.cl. radio@.7.cl. Esta fue.
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0: La bolsa de empleos para hoy, miércoles 13 de mayo.
1: Escúchame, mami.
0: 8:13.

0: 8:17. 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A ver, acá hay una amiga que me dice: Rodrigo, ¿me puedes enviar el número de Colón para el tema, Jacqueline, para el tema del sushi? A ver, déjame buscarlo, te lo voy a responder al aire. Sí, ya, perfecto. Taratatatán, Colón, ya para local de Suti, Colón 910, Colón 910, ahí está el número, querida amiga. Hola, buenos días.
1: Hola, hola, Rodrigo, mira, venía de Golondrinas hacia el Mall del Trébol, y es la parte donde está la Universidad Técnico Federico Santa María, pero la parte de arriba, en el paso a nivel, sí. Ahí hay un auto que está Bate yendo del Mall del Trébol hacia calle Golondrinas, justo arribita. No sé si hizo trompo y quedó, porque quedó mirando como para el otro lado, pero quedó mirando hacia como al Mall del Trébol. Entonces, no sé si pasó recientemente, no sé si está ahí, pero está formándose un taco grande ahí. Así que para que tengan precaución y eso.
0: Muchas gracias, Claudio. Sí, esta situación ocurrió temprano en la mañana. No, lo hemos estado reportando. Esto es con dirección hacia Hualpén, ahí en tomando Avenida Golondrinas, ¿cierto? A la altura del Club Hípico es donde está este vehículo. No sé si todavía estará ahí. Ustedes me lo pueden comentar si van pasando por ese lugar, que habría quedado en el bandejón central y estaría obstaculizando el libre tránsito a esta hora. Y se estaría formando taco, según nos reportan nuestros auditores. ¿Qué ocurrirá ahora? Ustedes nos pueden contar a través del WhatsApp de la .7.
2: ¿Por qué no le hice caso a mi mamá cuando me dijo que no me casara?
0: ¡Ay, mujer! ¡Dios mío! 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Portillo Sur, en la más querida del sur de Chile. 8:20. ¿Qué ocurre en la ruta? Ustedes me lo pueden comentar a través del WhatsApp de la .7.
3: Atento, atento, atento central.
0: Estamos atentos. Ustedes me comentan. 8:20.

0: 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Con nosotros en La Punto 7. ¿Está o no está todavía el auto ahí en Golondrinas?
1: Hola, Rory, ¿cómo estás? Buenos días. Buenos días. Efectivamente, el auto todavía está en el paso sobre el nivel de la Golondrina.
0: Perfecto.
1: Mira, el vehículo, cuando yo pasé, no muestra ningún detalle así como mecánico, que se haya roto algo, porque yo creo que a la persona se le dio vuelta lo más, perdió el control y quedó arriba del bandejón. Pero el auto puede ser retirado, o sea, eso es lo que yo digo, o sea, no sé por qué todavía está el auto ahí si el auto no tiene ningún desperfecto mecánico, al parecer, para que no lo puedan mover. Así que eso, Roger. Que tengan un buen día, cuídense.
0: Muchas gracias. Ahí estaba la información de nuestro amigo Héctor, que nos estaba reportando lo que ocurre ahí. Todavía está el vehículo y dice que aparentemente no tiene líderes perfectos mecánicos. ¿Y por qué todavía está el auto ahí? Bueno, y por acá tenemos a Dafne, que nos escribe y me dice: aún hay taco en las Golondrinas, hay que tomar la pista derecha. Perfecto, Dafne, muchas gracias. Tremendo aporte, Dafne. Y gracias a los que reportan lo que está ocurriendo ahí en Golondrinas, porque nos han dicho durante toda la mañana, bueno, esto desde que ocurrió esto muy temprano, que hay un gran taco y harto tráfico a esta hora en ese lugar, y eso ha complicado el libre tránsito de los vehículos.
2: Hola, Rodrigo, muy buenos días.
0: Buenos días.
2: Acá Juanito, estoy allá en Quillón.
0: Juanito.
2: Con mucho frío, mi viejito. Oh, que hace frío aquí en Quillón en las mañanas. Pero hay que darle nada más. Todavía no me quieren soltar de acá de Quillón, así que...
0: ¡A ponerle, eso!
2: Que tenga lindo día.
0: Un abrazo grande, querido Juanito. 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Está aquí con nosotros en La Punto 7. Ya son las 8 de la mañana con 27 minutos.

0: Johnny Dice, Zion y Lennox, los verdaderos.
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25 minutos faltan para las 9 de la mañana. 25 minutos para las 9 de la mañana. Y es la hora de que vamos a revisar a esta hora, en la punto 7, como todos los días, las informaciones más importantes de las últimas horas en este resumen de titulares. Américo fue formalizado tras denuncia de Yamila Reina. Quedó con arraigo nacional y prohibición de acercarse y comunicarse con su expareja. Gobierno pone en marcha plan de retiro de cables en desuso. Se limpiarán 66.000 puntos en todo el país. Detienen a 76 prófugos de la justicia en operativos realizados en Concepción y Los Ángeles. Tras incendios forestales, retiro de escombros desde el Irquén se prolongaría por una semana. Hombre detenido por robo celebra en redes sociales que fue liberado a las pocas horas. Esto ocurrió en la comuna de Lota. FEPASA asegura, solo un 1.5% de su vida útil tenía pieza que habría causado desrielo de tren de carga. Sigue juicio a ex carabinero que intentó matar a su familia. Está en la ciudad de Los Ángeles y arriesga 40 años de cárcel. Y perro antidrogas detectó un auto que trasladaba más de 40.000 dosis hacia el Gran Concepción. En la punto 7 hemos revisado. Resumen de titulares. 23 minutos faltan para las 9 de la mañana.

0: 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A ver, nos llegan saludos a esta hora. Dice, hola, quiero mandar un saludo a Mauricio Valdebenito, de la máquina 17. Pedro de Valdivia, es un buen amigo. Muy bien, Mauricio Valdebenito. Un saludo muy grande para ti, amigo.
1: Rodrigo, yo te quería aportar con una noticia.
0: Dígame.
1: Una señora que durante 20 años lavó los platos con Omo,
0: ¿ya?,
1: será operada de los omóplatos.
0: ¡Perfecto! ¡Oye, pero qué tremendo! ¡Qué tremendo, de verdad! ¡Oye, tremenda noticia! ¡Último minuto! ¡Hola!
2: Hola, muy buenos días, mi perrito. No, me estén molestando a Rodrigo,
0: ¿eh? Sí, nada que ver, ¿eh? Nada que ver que me estén molestando. ¡Hola, buenos días!
3: Buen día, Rodriguito. Buen día, buen día. Oye, Rodriguito, tú que lo sabes todo, si no lo sabes, lo inventa, como se dice acá en el campo.
0: Así es.
3: Mira, hoy día en la mañana me pasó algo totalmente raro, encuentro yo.
0: A ver.
3: Fui a dejar a mi señora al trabajo allá, Chiguayante, y me devolvió obviamente por la costanera. Y la costanera, todos saben que se forma un taco enorme.
0: Claro.
3: Y venía ahí el lonco para acá, me empezó a apurar un vehículo de la PDI.
0: Ya.
3: Se suponen que eran de la PDI. Con balizas azules y haciéndome cambio de luces, echándome al vehículo encima. Y yo me decía, ¿cómo me voy a apurar si adelante mío va otro vehículo? Y me decían, hay taco. Íbamos a 5 kilómetros por hora, 10 kilómetros por hora. Y el compadre apurado, no sé si tendría problema que quería ir al baño o iba atrasado o no sé. Pero eso ya no pasa por culpa de uno. No sé si eso es normal acá, que los funcionarios de esa institución anden así, porque uno está bien, le da la pasada a bombero, a carabinero, a la ambulancia en caso de emergencia, andan con baliza y toda la cuestión, pero en este caso andaban con baliza, echándote el auto encima y con cambio de luces.
0: Bueno, yo le voy a explicar, amigo mío, los vehículos de la Policía de Investigaciones, y hablando súper en serio, son vehículos de emergencia igual, donde se trasladan a procedimientos. Por lo que a lo mejor, ese vehículo iba a un procedimiento, habían sido llamados y tenían que movilizarse de forma rápida. Entonces lo que estaba haciendo a lo mejor ese vehículo, que sí pertenecía a la Policía de Investigaciones, era solicitar abrir camino como lo solicita bomberos, carabineros, la ambulancia. Así que eso es lo más seguro, querido Nachito. ¡Un abrazo grande! 16 minutos para las 9 de la mañana. 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Hola.
4: Buenos días, punto 7, desde Hualpén hacia San Vicente, por el sector de la industria, todo despejado. Harto vehículo, pero fluye rápido. Todo despejado.
0: Perfecto, muchas gracias.
5: Rory, tienes toda la razón. Investigaciones, bomberos, carabineros son vehículos de emergencia. Ambulancia, vehículos de emergencia. Cuando están en un procedimiento, hay que darle el paso para que pasen. Y si él le está tocando a la bocina, le está haciendo cambio de luces, es porque va a un procedimiento. Ya, para que el amigo entienda. Esto me recuerda mucho a una vez cuando un tipo en el aeropuerto de Santiago, carabinero lo estaba fiscalizando y el tipo le decía que él no lo podía fiscalizar. Entonces, esto mismo me suena ahora. Amigo, tiene que entender usted, vehículo de emergencia, investigaciones, lo que sea, y sea de emergencia, tiene que usted darle el paso para que ellos pasen, porque van a un procedimiento. ¿Estamos?
0: Ahora, el tema es que yo no entendía si era un procedimiento o un presentimiento, porque ahí hay dos cosas muy diferentes que pueden ser, ¿ah? Porque podría ser un presentimiento y el otro podía ser un procedimiento. Entonces ahí podrían las confusiones, digo yo, porque podría ser esa la cuestión, el presentimiento, porque podría presentar. ¡Se juntaron las estrellas! Faltan 15 minutos para que sean las 9 de la mañana. ¡Qué 15 para las 9 en la punto 7. ¿Y si no era un procedimiento y era un presentimiento nomás? ¿Ah?

0: Seguimos en la punto 7. Bueno, la verdad que nosotros esperamos que usted hoy tenga un buen día. Esperamos que usted tenga un buen día y que usted hoy se sienta bien. Ese es nuestro espíritu. Eso es lo que nosotros queremos traspasar a través de la frecuencia FUM, o sea, FM. ¡Claro! ¡Claro que sí! Así que de verdad, nosotros desde lo más profundo de nuestro ser, nosotros queremos que usted hoy se sienta bien.
1: Hola, hola, perrito. Allá andamos. Allá andamos dejando a mi guagua al colegio. Uy, ya ando resfriado, perrito. Ando congestionado, con dolor de cabeza. Me duelen las piernas, las guatas. Ando con un dolor en el hombro izquierdo. La espalda me coge cuando me siento. Los pelos tengo un poquito hinchados, pero estoy bien, sí.
0: Está bien.
1: Emocionalmente estoy bien, perrito. Ya no aguanto más.
0: ¡Ay, Dios mío, señor! ¿Qué vamos a hacer con tanto? Oye, pero yo no sé si era un procedimiento, un presentimiento, podía decir. ¿Qué más podía haber sido?
2: Puede ser un sentimiento igual, pues. Sentimiento.
0: Claro, a lo mejor iba a un sentimiento, porque a lo mejor quería. Claro, a lo mejor no era un presentimiento, era un sentimiento el que iba el amigo. 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
3: ¿Cómo tan que tú, Rodrigo?
0: No. Dios mío, ya. Hola, hola, buenos días.
4: Oye, dile que salga nomás.
0: Que salga, ya, muy bien, que salga. Salga, salga, amigo, salga. 10 minutos para las 8 de la mañana. Para las 9 de la mañana, perdón. 10 para las 9 de la mañana. Oye, ¿es cosa mía o a esta hora comienza a ser hambrecita? ¿Sí o no? ¡Hola! ¡Hola, hola, hola!
5: Rodrigo, un saludo. ¿Sí? Para mi jefecito.
0: ¡Ay!
5: Que va a juntarse con el negrito.
0: ¡Ay!
5: A Temuco, de parte de El Chalo.
0: ¡Ay!
5: Hola, soy Gonzalo, pero me dicen Chalo.
0: ¡Ay! 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A ver, nos comentan que en el cruce de Higueras con Gaete, andan caballos sueltos en la calzada. Así que tengan precaución quienes vayan a transitar por ese lugar. Muy bien. Así que las personas que vayan a pasar por ese lugar, ¿cierto? Que lo hagan con mucha precaución ahí en Higueras. Sí, Higueras con Gaete. Higueras con Gaete. Faltan 9 para las 9 de la mañana.

Seguimos avanzando aquí en la punto 7. Faltan 6 minutos para que sean las 9 de la mañana. 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

0: 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Oye, hay un amigo que anda buscando trabajo de forma urgente. A ver si lo podemos ayudar, por favor. Sí, yo sé que están ahí en sintonía. Si alguien puede ayudarlo. Hay un amigo que está buscando trabajo urgente. Nos envía un audio para poder ayudarlo, por supuesto. A ver si ustedes nos pueden responder a esta hora. Hola.
1: Hola, hola, Rodrigo. Oye, quiero hacer una consulta. Sí, ¿sabes que ando buscando pega aquí en Walk y lloro? Se hace de todo. Todo tipo de trabajo. 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
0: Perfecto, muy bien.
1: Lo que sí no es la hago, que tú. Burrito, es levantarme a las 8 de la mañana. No. Nica.
0: Ya.
1: Después de las 12, yo recién estoy levantándome para trabajar, perrito.
0: Chuta, ya.
1: Así que cualquier cosita estoy disponible después de las 12 del día acá en Walky.
0: Ya.
1: Disponibilidad, tendríamos que verlo, ¿ah? ¿Eh? Pero ahí dejo mi WhatsApp por interno. Saludos, perrito.
0: Cosa buena. Vaya a encontrar, pega el tiro. Cosa buena fue tu amor. Dios mío, señor, yo tratando de ayudarlo para encontrar a Bea. Ya llegan las noticias.

0: estamos en las 9 de la mañana y Mario Alejandro Sangüesa nos trae las informaciones. Mario, buenos días.
1: Hola, ¿qué tal? Buenos días, ¿cómo estás? Rodrigo, tenemos 9 grados, 3 décimas de temperatura, se espera una máxima de 17 para esta jornada de miércoles. Te cuento que en estado grave permanecían esta mañana dos hinchas de Colo-Colo que fueron baleados mientras realizaban un mural en la comuna de La Pintana, en la región metropolitana. Según testigos, los disparos habrían salido de un vehículo en movimiento, desde donde salieron gritos alusivos a un rival deportivo. Esto lo ratificó la subcomisaria de Carabineros, Fernanda Alegría, quien expresó que los agresores habrían hecho alusión al equipo de la Universidad de Chile, disparando al grupo de muralistas. Con clases suspendidas en todos los niveles para este miércoles, se mantiene el Liceo de la Asunción de Talcahuano tras la pelea masiva ocurrida en el establecimiento de la comuna Puerto. A través de un comunicado, el recinto educacional se refirió a los hechos de violencia que terminaron con más de 20 personas lesionadas entre estudiantes y personal del liceo. Según los antecedentes preliminares, la pelea se originó durante un recreo, tras un partido de fútbol que disputaban alumnos de cuarto medio. Frente a este hecho, la Seremi de Educación del Biobío, Teresa Carrasco, confirmó que la Superintendencia de Educación está presentando una denuncia por oficio. Mientras continuaba una investigación de estos deleznables hechos, el Liceo de la Asunción anunció la suspensión de clases en todos los niveles para este miércoles por jornada de reflexión. Además, citó a reunión de apoderados de primero a sexto básico para el próximo martes 19 de mayo. A más de dos meses de iniciada la campaña de invierno en el país, en el Biobío, la vacunación contra la influenza alcanza el 64% de avance. De acuerdo a la autoridad sanitaria, van 550.000 personas vacunadas contra la influenza en la región. En todo caso, se hizo un llamado para reforzar especialmente el llamado a las personas mayores de 60 años, ya que aún presentan un menor avance en vacunación. Es gratuita, tiene como finalidad prevenir la mortalidad y la morbilidad grave en los grupos de mayor riesgo, indicaron desde la Seremi de Salud. A ver, en el fútbol, un par de cosas. Hoy día hay un partido pendiente de la Copa de la Liga. A las 19 horas en el Estadio Francisco Sánchez Rumoroso, Coquimbo Unido local con Colo-Colo. A ver, de acuerdo a la tabla de posiciones, Colo-Colo, si gana hoy, clasifica semifinales del torneo. Tiene 10 puntos, Coquimbo 8. Están eliminados en su grupo tempranamente Huachipato y Deportes Concepción. Este partido es a las 7 de la tarde, Coquimbo Unido, Colo-Colo. Y lo otro es que el técnico uruguayo Leonardo Ramos, de pésima campaña en Universidad de Concepción, renunció a la banca para retornar a su país. Y, de acuerdo a comunicado del Campanil, está asumiendo Ricardo Viveros como entrenador, con ayudante Álvaro Burgos. Estamos hablando que Viveros fue formado en Huachipato como jugador, pasó a Temuco, Argentino Juniors, Colo-Colo, Higgins, fue delantero goleador en el Campanil, campeón de la Copa Chile, 8 años con la camiseta de la Universidad de Concepción como futbolista, y fue director técnico en tercera división en Nacimiento, y ahora asume entonces como titular entrenador de la Universidad de Concepción, Ricardo Viveros. Ahí tenemos algunas noticias para seguir compartiendo un ratito más. Hay algunos datos.
0: Sí, me estaba llegando acá el WhatsApp que ya está liberado el paso por Golondrinas, porque muy temprano en la mañana hubo un auto que perdió el control, aparentemente, y quedó en el bandejón central, ahí a la altura del Club Hípico. Entonces, desde temprano se estuvo formando taco, pero ya se liberó, el tránsito está despejado porque el vehículo aparentemente ya lo movieron del lugar y ya no hay taco ahí en Avenida Golondrinas, Mario.
1: Y había otro dato en el puente industrial, en donde un camión perdió cierta carga, ¿no es cierto? Y estaba siendo atendida también, llamándose la prudencia, por cierto, al volante, en el tramo de San Pedro a Hualpén, por el puente industrial. Ahí seguimos, un ratito más.
0: Muchas gracias, Mario. Señoras y señores, me voy. Un abrazo muy grande. Mi nombre es Rodrigo Zárate. Regreso con ustedes en la noche a las 21 horas. Sí, ahí voy a estar acompañándoles con más en la .7. Ya llega Marcelo Chino Saavedra para continuar en la .7, la más querida del sur de Chile. Chao, chao.
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0: ¿Cómo están? Muy buen miércoles. Llegamos ya a la mitad de semana. ¡Qué alegría! ¿Adivinen qué? Vengo contento otra vez. Contento, feliz. Me peiné distinto día, me hice la partidura al medio. Así como un pan francés.
1: ¿Y a mí qué?
0: No, en serio. Me quedó increíble mi cabellera. Yo dije, vamos a volver a los tiempos cuando estaba en el liceo. Ya que estuvimos hablando el otro día del día del alumno, dije, me voy a hacer este peinado. Muy bien, a los libros, sí. Está simpático, me veo simpático. ¿Cómo amanecieron ustedes? ¿Qué tal? ¿Lograron dormir? ¿Se desvelaron? ¿Pasó algo por ahí? ¿Quieren contarme algo? ¿Están bien? ¿Van a médico? ¿Tienen exámenes? ¿Les pasó algo en la ruta? ¿Van contentos hoy día o están tristes? ¿Estás triste o estás contento? Por acá me dicen, ¿cómo está el Nostradamus Saavedra? Bien, bien. Es que ayer yo justo estaba acá en la radio sin querer creyendo y dije, oye, ¿está temblando? ¿No? Oh, parece que sí, como que puede que tiemble. Y pasaron 10 minutos y tembló. Tengo como el don de las mascotas en la casa. Una mascota como que se alborota y de repente, oye, parece que va a temblar porque el gato anda alborotado. Y claro, porque ellos presienten. Ese lado animal fue el que me salió ayer a mí. El lado salvaje, dijo una auditora. Quiero saber quiénes están al otro lado, quiénes nos escuchan, quiénes sintonizan la punta 7 en esta mañana. Déjame tu saludo cortito en el más 569 5405 4668.

0: Buenos días, Marcelito. Buenos días, Patito. Aquí con la Mechi presente, desayunando con ustedes. Buenos que tengan días. Una buena jornada.
1: Patito, Marcelito, qué rico escucharte. Un día más. Vamos, vamos. Aquí esperándote que llegaras. Que tengas un lindo turno.
2: Gracias, Benito. Gracias, Benito. Que tengas un lindo miércoles también. Vamos con éxito a la Mechi por ahí que me estaba saludando. ¿Qué más dice?
3: Hola, Marcelito, hola. Buen día, acá nuevamente trabajando, ya dándole a la jornada. Que tenga buen turno, amigo Marcelo, pues de show.
2: Mi primera chamba. Hola, que yo un día.
4: Hola,
2: hola,
4: buenos días, Marcelito.
2: Buenos días.
4: Salvaje.
2: Salvaje Saavedra. Salvaje. Es que así me dijo una auditora ayer que yo era salvaje.
5: Hola, Marcelo.
2: Hola.
5: Buenos días. Hola, Pato, ¿cómo estás?
2: Hola.
5: Oye, Marcelo.
2: Dígame.
5: Hoy está de cumpleaños la coquete picarona.
2: ¿Ah, sí?
5: Feliz cumpleaños, Carolina Castillo. Te amo, esposa mía.
2: ¿En serio está de cumpleaños hoy? Carolina Castillo, mandémosle un abrazo, un saludo. ¡Feliz, feliz!
6: Que los cumpla
2: Carolina Castillo. Muchas felicidades, Carolina.

0: Carolina Castillo, felicidades.
1: Que llegue Marcelito, que llegue Marcelito.
0: Aquí estoy, ya llegué, hombre.
2: Hola, aquí escuchándonos con toda la energía, trabajando, hace frío pero feliz de un día más acá en mi amado Concepción. Cariños a todos.
0: Saludos, Marcia. Para ti, coqueta y picarona.
3: Muy buenos días, Marcelito. Hola, Sultana Saavedra. Aquí como todos los días saludando y reportando sintonía a su amigo Roberto Carlos de Tomé.
0: Cuando estuvo de moda el sultán, ¿eh? Siempre me confundían con el Onur. 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Saludito por ahí. Hola.
4: Bueno, yo quiero enviarle un saludo a todos los chilenos. Ajá. Y decirle que van a tener que ver el mundial por televisión, porque no le ganará a nadie. En cambio, los argentinos somos los mejores del mundo, porque somos humildes. Super. Anda para allá, bobo, anda para allá.
0: Anda a darle un beso a Kiko mejor.

0: Ana.
1: Marcelo, ¿te das cuenta? Me dicen por acá que nadie habla del Mundial porque no pudimos participar, pero yo tengo la solución. Como Chile es un país tricontinental, pudimos cambiar el Estadio Nacional a Rapa Nui. Así nos tocaría jugar con Australia y podríamos clasificar fácil. Nos enfrentamos siempre con Brasil y Argentina y ahí cloteamos. Tiene buen pensamiento, querido amigo Edgardo Arroyo. Gracias ahí por el... por esa apología y por esa gran visión que tú tienes con respecto al Mundial. Igual, vamos a estar mirando, ¿sí o no? Yo creo que sí, pero no con pasión.
2: Muy buenos días, Patito. Muy buenos días. Marcelo. Acá, en terapia.
1: Muy bien, que te vaya bien, excelente. Ahí te veo, arriba de la pelota, lo veo. Me manda una foto arriba de esas pelotas haciendo terapia.
3: Hola, Marcelo, muy buenos días. Te mando muchos saludos a ti y al Patito. Que tengan una linda y bella jornada de muchas bendiciones. Un besito.
1: Muchas gracias.
3: María de Camino Gabrero. Saludos, saludar a todos los adictos a la punto 7. Chao.
1: Está todo
3: buen
1: bien
3: día.
1: Por allá, Marita. Gracias.
4: Hola, ¿qué te Heidi?
1: Hola.
4: ¿Cómo estáis?
1: Bien.
4: Hola, Patricio, ¿cómo están? Que tengan un buen turno.
1: Muchas
4: ahí
1: gracias.
4: Nos estaremos comunicando por la mañana.
1: Bienvenido, querido amigo. No ha pasado nada en la ruta. Bueno.
3: Hola, Marcelito, Patito. Feliz miércoles para los dos. De su fiel auditora que los quiere tanto que cada día esperando que lleguen las 9 para poder escuchar.
1: ¡Qué alegría!
3: Ayer lo pasé muy bien en el cumpleaños de mi hermano.
1: Serio?
3: Se
1: la
3: lloró todo porque le contrataron mariachi.
1: Ah, le llegó mariachi de regalo, qué bonito.
5: Buenos días, Marcelo.
1: Buenos días.
5: Buenos días, Patito.
1: ¿Qué pasó?
5: Tenga un excelente programa.
1: Gracias, mi viejito, mejor a ti,
6: ¿eh? Ah, no se vale, pues tenía que haber sido completo. Marcelito, tú sabes que te estimo mucho, te quiero. Y a Patito igual. Así es que nuevamente mi saludo desde acá de sector Chillancito, como siempre, Mario Valenzuela, tu amigo.
1: Muchas gracias, Marito.
6: Igual te quiero, ¿eh? No me cortes.
1: Ah, tranquilo.
6: Los audios.
1: Tranquilo. No te pongas así.
7: Buenos días, Marcelito. Chiquito Vladio por este lado, reportando sintonía desde el condominio. Marcelito, que tenga un lindo día.
1: Gracias.
7: Saludos a Cuatito y Marisa Flores. Estamos en escucha, Marcelito.
1: Saludos para ellos. Un abrazo. 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

0: 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Un día como hoy, 13 de mayo del año 1856, nace Peter Henry Emerson, primer fotógrafo que promovió la fotografía como un arte independiente. En el año 1917, en Fátima, Portugal, tres niños pastores afirman que se les ha aparecido la Virgen de Fátima. En el año 1958, en Estados Unidos, se registra a la marca Velcro, creadores del reconocido cierre Velcro o cierre mágico. En el año 1995, la británica Alison Hargreaves se convierte en la primera mujer que corona el Everest sin oxígeno y sin ayuda de Sherpas. Y en la música del recuerdo, Nuestro Amor Será un Himno, Jairo.
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0: me produce acidez escuchar esa palabra infiel, corazón infiel. Yo fui infiel. Muy bueno, sí, porque esto puede ser portada mañana del diario La Estrella. Animador de radio. No, voy a salir en la ronda de los sapos, lo más probable. Animador de radio reconoce que fue infiel. Titular de mañana. Infiel a mí, jamás me han sido infiel a mí. Cuando han querido serlo, soy yo primero. Mejor no saberlo. Mejor no, porque uno. Yo soy. Me psicoseo rápido. Yo soy creativo y pienso tonteras de repente, entonces prefiero que no saber eso, me refiere. No, pero hablemos en serio porque después la gente va a pensar, oye, no, cambia la radio, ese gallo es infiel, no. Ya me dijeron viejo cochino una vez, entonces ya no podría soportar que ahora me tilden de infiel, no. Ese ya no está. Anda por allá, por el norte. Ay, Dios mío. Pero eso era. Pues vamos a saludar a nuestros queridos auditores en este Día Mundial del Entrenador de Fútbol. ¿Te acuerdas que la otra vez hablábamos del arquero y a ti te ha tocado jugar al arco? Entonces acá el entrenador de fútbol cumple otro rol importantísimo en la cancha. Muchas veces no muy querido, tiene que aguantar una gran cantidad de epítetos, metáforas y la rabia de los hinchas. El árbitro. Que algunos piensan que el árbitro se vende. Que llega el hombre del maletín y hace sus trueques ahí económicos para que favorezca a otro equipo. El árbitro. A nivel internacional, nada que ver. ¿Qué dije yo, el árbitro? Y dije, nada que ver, pues hoy día es el día del entrenador. Sí, dije el entrenador. ¿Pero por qué me fui por el lado del árbitro? Nada que ver. Oye, a ver. Ando bueno palpito hoy día, dijeron. Todo de nuevo, por favor, Pato, ya la embarré ya. Íbamos tan bien. ¿Cómo están? Muy buenos días. Ah, no, me fue muy atrás. No, hoy es el Día Mundial del Entrenador de Fútbol. No sé ni lo que estoy hablando. Súper disperso. 13 de mayo, el Día del Entrenador, que no tiene nada que ver con el árbitro. Un entrenador de fútbol o director técnico, la persona encargada de la dirección, instrucción y entrenamiento de los jugadores de fútbol. Una pieza clave y fundamental en un equipo de fútbol, dirigiendo, organizando y motivando a los jugadores a lograr los objetivos propuestos en el campo de juego. Eso era, el entrenador de fútbol. Y hay muchos conocidos, hay varios que son jugadores, la mayoría, y después terminan siendo entrenador de fútbol. Nelson Acosta, que está pasando un muy mal momento de salud, el muy querido por nosotros, que estuvo en etapas históricas de la selección chilena en el Mundial de Francia. Imagínate, para esa época, Nelson Acosta, que reiteramos, está internado hoy en día, está con un tema de salud complicado, Alzheimer también, hablaba el otro día sus hijos en una entrevista, así que bueno, siempre va a quedar el bonito recuerdo. Yo, el otro, Oscar Gorta, ¿te acuerdas Oscar Gorta? Uno que tenía el mostacho, me acuerdo de Javier Oscar Gorta, que tenía el mostacho acá, un tremendo bigote. Como los de una amiga, le mando saludos a que está escuchando por ahí. La bigote le dicen, pues, sí, es verdad. Pero los del refrigerador Arenas, ¿cuándo han tenido entrenador? Me preguntan acá, no sean así. ¿Hasta cuándo?
1: ¿Qué le pasa, compadre? ¿Qué tomó de desayuno?
0: Nada. Un puro tortazo. Un queque que estaba medio verde. Tenía un sabor raro. Dije, debe estar medio malo, que está así como una planta verde. Tenía. No sé. Se supone que era un pan con chicharrón. Y parece pan de Pascua. Con fruta confitada. 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Ah, vamos con una canción. Saludamos a los entrenadores en la punta 7.

0: día del entrenador de fútbol, sí, porque igual hay entrenador de karate, entrenador de otras disciplinas que no incluyen en esta celebración del día del entrenador. 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
1: Hola, Marcelito Savera, buenos días. Oye, Manuel Oviedo por acá reportando sintonía como cada día, Marcelito. Saludo a los amigos Arilla de la constructora Jara y Spa. A mi amigo el maestro Gerardo. Oye, el único entrenador que nos sacó de la mediocridad y nos dijo que nosotros éramos buenos para la pelota, el Loco Bielsa. Agradecido de él siempre.
0: Loco Bielsa nos dijo que éramos buenos para la pelota. Loco. Loco. ¡Tómala! ¡Métete! ¡Vamos! ¡Matam! Un saludo a mi hermano menor, Cristian Fido Uribe, exjugador y ahora entrenador. Él salió de Huachipato y estuvo en grandes clubes de Concepción, también Colo Colo, varios más, en el Benfica de Portugal. Saludos para Cristian Fido Uribe. Ahí se fue cayendo después cuando estuvo en Colo Colo. Pero bueno, es que no todos pueden ser exitosos. Marcelito, yo hago pan con chicharrones los días miércoles y viernes. Saludos, Emilio. Qué bien que estés de vuelta. Qué gusto saludarte, tenerte por estos lados. ¿Qué otro entrenador? Como que no se acuerdan mucho los entrenadores, ¿ah? Saludos a la María Elena por aquí. Estábamos enojadita con mi amor, pero ya estamos bien. Abrazos, Marcelito. Un abrazo grande para ti. María Elena, gracias por esa buena onda. ¿Se acuerdan que San Paoli dijo que lo teníamos secuestrado acá en Chile? ¡San Paoli!
2: Hola, Marcelito. Buenos días. Aquí escuchándolo con la tía Nati. Un abracito. Buen turno.
0: Saludos, tía Nati. Saludos a la Estercita. Hay algunos entrenadores que pasaron sin pena ni gloria por Chile. Quizás en algunos clubes les fue bien, pero en la selección ni un brillo. Aquí tengo otro. Hola, hola, WhatsApp.
3: Hola, Marcelito. Buenos días. Un cariñoso saludo a Patito, que nunca lo saludo y es muy amable cuando entiende el teléfono. Buen día, buen día. ¿Cómo va tu resfriado? Ya se te nota con mucha alegría y mucho ánimo, sí. Marcelito.
0: Sí, de todas maneras. De todas maneras, acá estamos full, ya mejor. Si el pecho el que me tiene está tomado el pecho. La garganta no.
4: Buenos días, Marcelito. Yo, empezando la mañana, primero que nada, prendo mi radio.
0: Ajá.
4: Así que, a empezar a trabajar con la 37, buen turnito, cariñito de mar. Un abrazo, Marcelito.
0: Perfecto, te mando un abrazo gigante, querida amiga. Otros entrenadores, Livo Basay, José Luis Sierra, que fueron jugadores. Mario Sala, un grande, Fernando Díaz.
5: Hola, Marcelo, buenos días. Había comunicado aquí en el puente industrial hacia Hualpén, a un camión se le había caído parte de su carga.
0: Ya.
5: Bueno, ya está despejado. Eso sí que hay que encender las luces porque hay harta neblina. Saludos.
0: Es verdad, gracias, querido amigo. Marcelo Bielsa, Fernando Riera, considerado por muchos como el mejor director chileno, director técnico que dirigió en el Mundial de 1962. Fernando Riera, qué buen recuerdo.
6: Hola, buenos días, Marcelito, reportando sintonía desde los peajes de Interportuaria, trabajando. Saludos, Evelyn por acá.
0: Peaje de la Interportuaria. O sea que no está más aburrida que cajera de peaje porque escucha la punto 7. Está con nosotros ahí. Así que ya sabes, Pato, cuando nos toque ir por allá por la Interportuaria, hay que pedirle si nos pega una salvadita ahí para no estar pagando peaje. ¿Ah? Hay que entrar en reversa, sí, Evelyn. Eso vamos a hacer nosotros con el Pato.
7: Buenos días, buenas tardes, Marcelito. Desde Michaiwe les saluda Villa Vialina.
0: Villa Vialina.
7: Aquí nosotros esperando los días que nos faltan para viajar para ir a orientar al Inmortal en Puerto Montt.
0: ¿Verdad? Se van a, este fin de semana van a apoyar, estaba mirando por ahí que hay unos buses que van a llevar a los hinchas de Arturo Fernández Vial a Puerto Montt.
8: Hola, Patito, aquí tu amiga Sandra, saludándote como todos los días y escuchándote junto a mis compañeras y full pega. Así que gracias por estar ahí, te queremos mucho. Chao, chao.
0: Igual, Sandrita, un abrazo. 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

0: Clavito Godoy, me dicen por acá. Saluda al Clavito Godoy, día del entrenador. Hola.
1: ¿Cómo está, amiguito? Bien. Buenos días.
0: Buenos días.
1: Oiga, ¿cómo olvidar al gran José Sulantay?
0: Mira, eso, qué bueno que se acuerden, pues.
2: Facilito no olvidarse de un gran entrenador, José Sulantay, formador de jugadores y
0: correcto,
2: de personas.
0: José Sulantay.
1: Marcelito, ¿cómo no acordarse de Víctor Hugo Castañeda, entrenador de Universidad de Chile?
0: Víctor Hugo ahí Castañeda. Estamos. Ahí está, muy bien. Lo entrenó más o menos en los de la U, parece.
3: Hola Marcelito, buenos días, aquí la Pati Melita reportando sintonía, me alegro que escucharte muy bien. Saludos a Patito, aquí estoy con dos de mi princesa, la Andreita y la Irene Yamile. Un saludo, bendiciones para todos. Ah, para mí, Nelson Acosta fue el mejor entrenador
0: Nelson
3: que hemos tenido.
0: Nelson Acosta, ahí entrenador. Saludos Patita, las chiquillas. 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Es que hay un saludo de cumpleaños ahí, no sé si alcanzo. ¿Sí? Ya, rapidito.
4: Ingrid Villanueva.
0: Ingrid Villanueva, de parte de su amor, Juan Marcos. Ingrid Villanueva, esposa de este pecador, le cantamos el cumpleaños feliz.
5: Cumpleaños feliz, Ingrid Villanueva.
0: Eso. A ti, la punto 7, Ingrid Villanueva. Ingrid Villanueva, que los cumplas feliz. Que los cumplas feliz. Un abrazo, muchas felicidades, Ingrid Villanueva, de tu amor. 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

0: Son las 10 de la mañana, un minuto, y estamos con las noticias junto a Mario Alejandro Sangüesa. Hola Mario, ¿cómo le va?
1: Sí, ¿qué tal? ¿Cómo estás, Marcelo? Bien. Buenos días.
0: Buenos días.
1: Mira, te cuento que el alcalde de Chiguayante, Jorge Lozano, señaló esta mañana que se halla en pleno desarrollo la reposición de los dineros asociados a subsidios de arriendo para un grupo de familias que resultaron afectadas por un voraz incendio en diciembre del 2024 en la comuna. El edil reconoció cierta demora de parte de la actual autoridad de vivienda en cubrir estas platas, pero ya existe la firma ministerial para retomar estos recursos y apoyar a estas familias que se llevan muy complicadas por este hecho en Villa Los Presidentes. El mismo alcalde Lozano señaló que hará los trámites ante la Seremi local para apurar y hacer llegar a la brevedad estos dineros para que las familias se pongan al día en sus subsidios de arriendo. Hasta ahora se desconocen las conversaciones que podría estar teniendo la Autoridad de Obras Públicas con la empresa Tapusa y conocer el destino de las abandonadas obras del Puente Perales, Esmeralda, Jicolón y Plan de Veredas del Concepción Urbano a cargo del consorcio español, hoy desaparecido. Lo último conocido es que se pretendía abrir las cuentas bancarias de Tapusa, conocer su estado de platas y ver si podía responder a las garantías y así poder pagar lo adeudado a sus más de 300 trabajadores. En la actualidad, obras como el Puente Esmeralda de Concepción se hallan totalmente abandonadas. Y lo que es peor, lo construido ha sido desmantelado por muchas personas que se han llevado maderas, alambres, señalética, conos, cemento y hasta barreras de contención, dejando al sector de Víctor Lamas con Pedro de Valdivia desolado y transformándolo de a poco en un verdadero basural sin que ninguna autoridad o repartición pública intervenga para el efecto. Bueno, su proyecto y otro más, porque se aprobó el proyecto de aplicación de Mall Plaza del Trébol. La instancia se oficializó en la Comisión de Evaluación Ambiental, realizada en la Delegación Presidencial del Biobío, donde la iniciativa obtuvo la mayoría de votos de respaldo. Según el informe consolidado de la evaluación de la Declaración de Impacto Ambiental del proyecto Ampliación Mall Plaza del Trébol, la iniciativa contempla nuevas áreas comerciales, mejoras en infraestructura y modificaciones orientadas a reforzar la capacidad operativa del recinto. Estas obras tendrán una ejecución estimada de aproximadamente marzo del 2028. Asimismo, se indica que la mano de obra durante la operación alcanzaría un total de 648 personas, trabajadores. Otro de los puntos que llama la atención será la demolición del actual edificio de cine, que será ampliado. El proyecto total de remodelación de Mall Plaza Trébol alcanzará los 75 millones de dólares. A propósito de dólares, le cayó una cantidad de platita al Betis por la clasificación a la Champions League 2027. 20 mil millones de pesos en moneda chilena. Fíjate que Pellegrini está en las nubes. Estadio Deportivo dice: Pellegrini le puso una nota 10 al Betis. El diario Marca indica: lo creado por Pellegrini en el Betis es su mejor legado. El Chiringuito dice que el mejor director técnico de la historia del Betis es Pellegrini y recuerda su historial en España, con Villarreal, con el Málaga, con el Real Madrid. Una leyenda del fútbol español. Ha tenido una Copa del Rey, final de Conference League. Ambición y exigencia son los atributos de Pellegrini, dice el Chiringuito, en este caso aplaudiendo la labor del chileno, que en la conferencia de prensa de ayer, consultado acerca de su futuro, dejó la interrogante, porque viene Champions League, tiene que remodelar de alguna manera el equipo para la competencia que es más exigente, pero hay un temita que está la selección chilena. Él termina contrato ahora en junio, ¿irá a renovar? Es la pregunta.
0: Claro.
1: Y la pregunta y respuesta que esperan los chilenos también, a ver si se viene acá. Pero para que se venga a nuestro país tienen que pasar cosas.
0: Claro.
1: En noviembre hay elecciones en la Asociación Nacional de Fútbol Profesional y se supone que la actual dirigencia se va, pero no se sabe si va a dejar matices en el próximo directorio. Y Pellegrini, bueno, va a poner sus exigencias. Y si esas exigencias no están de acuerdo con su nivel, en este, decíamos, de ambición y exigencia, no se va a venir y se va a quedar en Europa otra temporada más, al menos una o dos más. Así que ojo con ese datito de lo que está pasando con Pellegrini en España y un vendaval de elogios por el trabajo del Betis.
0: Qué bueno.
1: Ahí seguimos.
0: Muy bien, Mario, hasta una hora con más noticias en la Punto 7.
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0: vamos a hacer un miércoles de cuenta historias, cosas que te han pasado, porque de repente uno en la vida tiene mala suerte, ¿eh? A veces que uno es yuyín, te pasa una, te pasa otra, te pasó esto, te pasó esto otro, pero siempre llega alguien que te dice, y te escucha, y dice, a mí me pasó algo peor. Uno está con toda la angustia de repente contándole, oye, me pasó esto y esto otro y aquí, con un lujo de detalle, y llega alguien y te dice, a mí me pasó algo peor. Entonces la idea esta mañana es hablar estos temas, cosas que nos pueden ocurrir en el día a día, algún chascarro, algo que no fue tan chistoso, pero te pasó. Yo te quiero preguntar a ti, después que escuche mi historia, a mí me pasó algo peor y me cuentes tu historia. Voy a comenzar yo con este juego, porque ayer conversé con mi psicóloga y me dijo, Marcelo, es bueno estas terapias para la gente porque se ríen, se reflejan en lo que tú viviste y lo que ellos han vivido, y hablar las cosas, buena o mala, hace bien para el alma, cura el alma. No tantas veces, pero una vez a las 500, sí. Ya, voy a comenzar yo. Resulta que en el año 2012 tenía una amiga que estaba pasando por un proceso de cáncer, ya que fue diagnosticada con cáncer, y la verdad es que estaba muy avanzado y la situación económica no estaba bien. Entonces a mí me le ocurrió una idea de hacerle un bingo, y me conseguí el liceo B37 en la comuna de Chiguayante. Estoy hablando año 2012, en agosto del 2012, ya, y me puse de acuerdo con la familia, logré el local, llegó el día. Resulta que vamos en la mañana con mi papá y mi hermana al liceo a ver la cocina, que nos estaban haciendo la entrega ahí el auxiliar. Y de repente yo tengo esa bendita costumbre siempre antes, porque ahora ya dejé la cuota del cigarro. Ahora que he estado resfriado no he fumado, pero antes yo apagaba un cigarro y encendía otro. Donde fuese. Pero ese día, como era un liceo y yo iba a la cocina, dije, no voy a prender cigarro. No, todavía no. Fuimos a ver y había un fuerte olor a gas. Yo digo a mi papá, oye, hay harto olor a gas. Me dijo, sí, que estamos al lado de los baños. No, le dije, de gas de cocina. ¿En serio? Me dijo, sí, tiene razón. Y mi papá también es de los mismos, que vende un cigarro y apaga uno. Y resulta, claro, y vamos a mirar en la parte posterior del liceo y se habían robado la cañería del gas. Y el gas salía así como un chorro de agua. Yo, en serio, eso lo hizo el año 2012. Era que yo prendiera el cigarro y se hubiese explotado el liceo. Así de heavy. Gracias a Dios que no pasó, tuvieron que llegar los bomberos, todo el tema, porque, claro, había una fuga de gas importante. Y la persona que robó, imagínate, la cañería, en ese entonces tiene que haberse quemado, a lo mejor, porque le saltó el gas. Era tremendo. Y nos salvamos. O sea, a mí me pasó algo peor. ¿Qué historia es la tuya? A mí me pasó algo peor. Vamos, yo partí con esa suavecita.
1: Hola, Marcelo Chino Saavedra. ¿Cómo?

0: 9 de la mañana.
1: Lil,
0: estamos transportando gente en Didi.
1: Didi.
0: Oye, te tengo que contar algo.
1: ¿Qué?
0: No me vaya a creer.
1: ¿Qué?
0: Otra vez. A mí me pasó algo peor. Por Dios. ¡Saludos!
1: Muy bien, cuéntame, este es el que creó la historia de a mí me pasó algo peor. Lo voy a contar yo porque él va manejando. Este pecador iba un día por Pedro de Valdivia. Pedro de Valdivia con pasajeros. De repente venía un auto desde Chihuayante hacia Concepción, a la altura donde está el banco, el Scotiabank, ahí en la avenida Inglesa. Y resulta que al auto se le salió una rueda. Y adivinen dónde cayó la rueda. En el auto de este pecador. A él le pasó algo peor y se le quebró el parabrisas. Imagínate. Sí. Marcelo, ahí esa vez se te quemó el pelo, ¿no? Oh. Con el gas, nada que ver. 800-380-900. Aló, muy buenos días.
2: Muy buenos días, señor.
1: ¿Con quién tengo el gusto? Sí, ¿con quién hablo?
2: Usted habla con Pablo Steyer.
1: ¿Pablo cuánto?
2: Pablo Steyer.
1: Steyer. Tiene nombre de director técnico, ¿ah?
2: ¿Eh? Amigo mío, hoy día quiero, ojalá, toquen el tema usted como la radio más importante de la zona, la que el auditor, el dueño casa, el padre, escucha, toquen el tema, por favor, de la vergüenza que estamos dando Talcahuano adelante el país con lo que pasó en la escuela de la Asunción ayer.
1: Ah, pero sí lo hemos conversado, ayer lo estuvimos planteando en varios boletines en la tarde, lo hablamos con don Mario Alejandro Sangüesa también, de que suspendieron incluso las clases para hoy, habían reuniones de apoderados también que se fueron suspendidas. Sí, sí.
2: No, esto en el fondo, esto es lo que está pasando en la generación del país. Uh-huh. Nuestro país está destruida la educación y voy a ser bien cortito.
1: Ya.
2: Esto es lo que, por saño, estos profesores comunistas es lo que hemos
1: llegado. Ya, Pablito, entendemos tu malestar. Mira, pero a las 12 tenemos el minuto de confianza. ¿Ya? Vale, a las 12 ahí podemos conversar este tema, porque ahora estamos hablando. Bueno, ven, a mí me pasó algo peor. Estábamos con... A mí ahora me pasó algo peor porque yo quería que alguien me llamara y me contara su historia. Oye, a mí me pasó algo peor, claro. A mí me pasó algo peor. 800-380-900. Hola.
3: Mira, yo lo peor que he pasado en esta vida fue haberme operado en el hospital de Tomé.
1: ¿Ya?
3: Quedé con resultados desfavorables. Hoy día estoy condenada a estar en un hospital. Perdí mi trabajo de años. Estoy sin pensión. Estoy haciendo colectas.
1: ¿Ya?
3: Para poder tener tratamiento más avanzado y mejorar mi calidad de vida. Muchas veces sin ganas de seguir viviendo. Te lo digo con harta responsabilidad,
1: Claudita.
3: Porque cuento con toda la documentación.
1: Te mando un abrazo gigante, Claudita. Yo te conozco. Vamos que se puede. Ahí, si es que hay alguna actividad a beneficio, ahí vamos a estar. ¿Ya? Vamos a estar. No estamos yendo para el lado más. No está resultando esto, parece, ¿eh? A mí me pasó algo peor. No estamos yendo para el lado más trágico. Mejor cambiemos. A mí me pasó algo mejor.
4: Hola, Marcelito, buenos días. Oye, ¿hola? A mí no me pasó peor, pero ¿sí? Aquí te va a pasar peor. Deja ese cigarro.
1: No,
4: si lo sobre la mesa, sí, boom.
1: No.
4: Déjalo lejos tuyo.
1: No, perrito.
4: Al cachirupi le pasó peor.
1: Sí. No, ya no estoy fumando. Gracias a Dios. 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Hola, Catita.
5: Mira, a mí me pasó que mi mamá a los 19, cuando estaba a punto de nacer mi hijo, así pariendo, me enteré que el papá de mi hijo me estaba engañando, tenía una relación paralela durante todo mi embarazo. Y eso fue eso. Estuvo un año ahí entre que ella estaba conmigo, después ya le di el corte, esperé que mi hijo estuviera como más estable, cumplió 6-7 años más o menos, y me puse a probar todo de nuevo. Duramos 2 años y medio, todo súper lindo, todo súper genial. Y de un día a otro sí me dice, terminamos, ya no tapamos la relación, no, siento que no estamos como para el mismo lado. Y yo, ya está bien, terminemos. Después, a los 2 días, tuve una fractura navicular en el pie en un trayecto laboral. Y ese mismo día me tocó ir a tramitar la licencia. La licencia me la estaban rechazando por la Superintendencia de Salud.
6: No.
5: Ya estuve tramitando ahí hasta acá porque siendo honorario no sabía si me iban a pagar o no. Y después a los dos días, en mi depresión total de que me habían pateado, tenía un accidente, estaba más de un mes con licencia que no sabía si me iban a pagar o no.
6: ¿Te pasó algo?
5: Me pierdo a mi gato, weón.
1: ¡Ah! Se perdió el gato. No.
6: Oye, pero dice que los gatos son los que nos protegen muchas veces cuando para las cosas, entonces el gato se perdió, se
5: enfermó. Así que después estuve buscándolo por dos semanas con la bota y todo, ¿ya? Y me lo llevo para mi casa y después encontré a mi gato, me pagaron la licencia, todo bien, pero no volví.
1: No volvió, pero le pasó algo peor. Oye, gatita, te mando un abrazo. Gracias por contar tu historia. Hace bien eso, soltar. Y a mí me pasó algo peor. ¿Qué cosa te pasó a ti?

0: pasó algo peor. 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De repente uno puede andar con la nube negra, así ese es el tema.
1: Bueno, soy el diputado Javier Olivares y quería contarles que me pasó algo bastante desagradable. Lanzaron un puñete y me llegó a mí.
0: Me pasó algo peor. No era para él el puñetazo y le llegó igual. 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Hola.
2: Buena temática te sacaste para hoy, Marcelito. La historia de la amiga me hizo acordar de esa semana. Todo ocurrió entre el lunes y el viernes. Que me patearon. Mi padre se fracturó la cadera, cayó al hospital. Y después me avisaron en la universidad que no iba a poder seguir estudiando ese año. Mejor me voy a escuchar música a YouTube, Marcelito. Ya, nos vemos mañana.
0: No, te pasaste.
3: A mí me pasó algo peor. Me casé.
0: ¡Oh! Se casó. Se casó, sí. 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
4: Oye. Dice, oye.

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0: Entonces, la idea de la A mí me pasó algo peor es contar los chascarros que te tocó vivir. Y en algún momento también dijiste, trágame tierra. Uy, de la que me salvé. Porque estaba hablando con un amigo por ahí que una vez él se iba todo pituquito, se iba a trabajar terneado, se iba a la empresa. De repente empieza a sentir como un olor, así como, qué raro. Estaba en el paradero, pensó que era el paradero, alguien ahí hizo algo malo. Y de repente se sube al bus y una señora le dijo, oiga amigo, ¿por qué no se echa un poquito de perfume o algo? Le dijo, porque va pasado a gato. El gato le había hecho la maldad. El gato, fue el gato. Como el chiste, fue otro gato. Resulta que el gato había hecho su necesidad en la mochila del amigo. Qué terrible. Terrible, ¿ah? ¿Eh? A mí me pasó algo peor y este pecador ahí no se pudo salvar, se tuvo que bajar en un paradero, tomar otro bus porque aparte era de los cerros de Talcahuano, sigue viviendo ahí y trató de llegar a lo más alto y no hubo caso. ¿Qué fue lo que te pasó en algún momento que dijiste trágame tierra? Me pasó algo peor, que saliste de la casa, te pasó una tallita por ahí sin querer queriendo, porque a veces nuestra mente es frágil y las cosas ocurren. Uno piensa y lo relaciona con la mala suerte, pero a veces son como chascarros nomás, porque uno es medio Yuyin en la vida. Uno es el Yuyin en la vida. Quiero mandarle saludos a nuestro amigo el Chichi Cuilote. Hoy está cumpliendo un año más de vida. Pecador de pecadores. Cumple 12 años. No. Por ahí conocido como el Mowgli. Ahora se está salvando, menos mal, porque él es muy distinto. Se parece físicamente al Américo, pero en su cabeza es distinto, piensa diferente. Canta como los dioses. No mejor que Benja Duarte, sí, no mejor que Benja Duarte. Eso lo sabe su señora, que es fanática de Benja Duarte. Él trata de hacer los mismos gestos, los ojitos y todo esto, pero no es igual, no es igual. Es la copia de Temu. Tiene que volver a nacer. Temu, pero de Tacna. Hoy está cumpliendo un año más de vida junto a su hija, también que se llama Ainhoa. Hoy está de cumpleaños tu hija Ainhoa y yo igual, dice. ¿Por qué me lo ocultaron? Pero muchas felicidades para Ryder, John Ryder. Saludos para ti, Ryder, y para Ainhoa, que cumplen un año más de vida. Mando un saludito por acá, o está cantándose el solo cumpleaños feliz.
1: Hola, Marcelo. Hola. Buenos días. Oiga, ¿ah? Quisiera mandar un saludito de cumpleaños a mi reina, a mi pequeña, a la chiquitita, la princesa de la casa, a la Ainhoita Rebolledo, que está cumpliendo el día de hoy 5 añitos.
0: 5 años.
1: Yo también estoy de cumpleaños, pero usted sabe que primero están los niños. Yo pasé ya a un lado. Eso es lo que me pasó también, algo peor.
0: Eso le pasó algo peor, que lo dejaron al lado. Entonces, ahí está el saludo para Ainhoa, para nuestro amigo Ryder. Y le cantamos a esta hora, dice así.

0: Y saludos a mi madre mía, dice Mónica Sandoval. Muchas felicidades para Mónica Sandoval. También el que cumple un año más de vida. María Labrín está con nosotros por acá enviándonos ese mensaje. 800-380-900. Enfrentamos, ¿qué te pasó alguna vez? ¿Qué te pasó así como? Esas cosas que de repente vienen el llamado del cuerpo también. Uno de repente tiene algunos chascarros con eso. ¿Qué fue lo que te pasó alguna vez? Trágame tierra.
1: Marcelito, la vez es cortita, que siempre me reclama.
0: Ah, que muy largo. Mire, el audio.
1: Yo fui a San Pedro en un autito que tenía.
0: Ya listo.
1: Y yo tenía la mala costumbre, cada vez que salía sola, fumaba.
0: Fumaba, ya.
1: Y ese día había un taco de vuelta a San Pedro, me vine por la costanera. Bajé el vidrio para fumar un cigarro.
0: Ya.
1: Y resulta que venían vehículos adelante y yo sentía mucho olor a bencina. Y dije, no voy a fumar porque mucho olor cada vez era más fuerte y yo le echaba la culpa a los vehículos que venían delante de mí.
0: Ya.
1: Cuento corto, llego a mi casa.
0: Cuento corto.
1: Y miro el auto abajo, caía agua. Me agaché y era bencina. Llamé a mecánico.
0: ¿Ya?
1: El mecánico vino ese mismo día, pero tarde. Y le cuento que no había prendido cigarrito. El mecánico me dijo, señora Mari, se me había se rompió la bomba bencina. Marcelito, el mecánico me dice, usted prende el cigarro y desaparece.
0: ¡Oh!
1: De ahí nunca más fumé en el auto. Nunca más, hasta el día de hoy, no fumo.
0: Arriba, mira.
1: Esa fue mi historia, Marcelito.
0: Mira lo que le pasó, un chasco antiguamente. Oye, ¿qué chasco te pasó? Ese fue el chasco que le pasó a nuestra amiga. Menos mal que le prendiste el cigarro. Yo también tuve problemas con la bomba de bencina una vez. Igual fumé. Pero no hay que hacerlo. Evite hacer eso. 800-380-900. 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

0: 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Vamos a crear el manual para que no te vaya mal. Claro, así como estamos. Manual para que no te vaya mal. Por ejemplo, cuando sales de la casa. Hay algunas personas que tienen cábala antes de salir de la casa. Por ejemplo, un puñado de azúcar en el bolsillo. Porque yo estoy viendo acá que hay personas que les pasa algo cuando salen de la casa. Puñado de azúcar. Vamos, ustedes me tienen que ir aportando qué otra cosa tenemos que hacer antes de salir de la casa para que no nos vaya mal. ¿Qué cosa tenemos que hacer? A ver, cuéntenme en el 800-380-900 o a través de nuestro WhatsApp más 569-5405-4668. Cosas que usted hace antes de salir a algún lugar de su casa, ¿ya? Hola.
1: Marcelito.
0: Dígame.
1: Buenos días.
0: Buenos días.
1: Mire.
0: ¿Qué pasó?
1: A mí también me pasó algo peor.
0: Ya.
1: Número uno.
0: ¿Qué te pasó?
1: Se murió mi hijo.
0: Oh.
1: Después se murió toda mi familia, que es solo.
0: No te creo.
1: Imagínese.
0: Qué fuerte, Alex. Te mando un abrazo, querido amigo. Manual para que nos vaya bien, dijo la tía Yoli. Manual para que nos vaya bien. Número uno. No, sí, no preguntar porque... Bueno, manual para que nos vaya bien. Ya, puñado de azúcar. Echarse sal, tres puñaditos de sal hacia la espalda, hacia atrás de la espalda. Eso. Medio kilo de sal ya. Echarse medio kilo de sal en la espalda. Así, pero lanzando hacia atrás. Medio kilo tiene que ser. Aparte que la sal es barata, vale cuánto, 500 pesos el kilo. ¿Cuánto vale la sal? Oye, ¿el kilo de sal cuánto vale? Acá me dicen, ¿dónde compráis sal que vale 500 pesos? No puede ser. Ah, pero que allá en el Venado para Sombre vale 4.000 pesos el kilo, pero... Aquí voy a poner cuánto vale un kilo de sal. Ya le están poniendo. Es que era medio kilo, no. Kilo de sal. Mira, entre 4.50 y 8.90. Qué sé, bueno. Claro, libre mercado, pues, papito. A mí me cuesta 500 pesos, que depende. Tú compras de la sal Lobos, pues, hombre. Yo compro de la Dama Blanca. ¿Es azúcar? Por eso no me queda dulce la comida. Me quedó dulce la cazuela el otro día. Manuel.
2: Me la puso Yolando Sultano.
0: Oye, muy bien. Manuel, para que nos vaya bien, para salir de casa y nos vaya bien. ¿Qué tenemos que hacer? ¿Aló?
3: Yo, Marcelito, aló.
0: Hola. Hola.
3: Marcelito.
0: Dígame.
3: Yo, antes de salir de mi casa, me siento tres veces.
0: Se sienta tres veces, ya.
3: Me paro, me siento. Y me va súper bien.
0: Durante el... cualquier cosa. Sentarse...
3: Claro, esa es mi manera, mi forma, mi manera de... Es en mi cabalaco.
0: En una silla, en un sillón, en un sitial, en un futón, ¿dónde que se está?
3: Chao, Marcelito. Chao, querido.
0: Chao, mi amor, muchas gracias. No me escucha la Luisa, pero yo no sé, pues, en cualquier. No me escucha. Te queremos, Luisa. Corta tú, Luisa. Luisa, que me deja tomada la línea. Es que me deja tomada la línea telefónica. Luisa, si me estás escuchando, tienes que cortar tú el teléfono. Luisa. Porque si no, queda tomada la línea. Luisa, corta tú. No podemos cortar nosotros. Toda la mañana va a estar ahí con la Luisa. Luisa, tienes que cortar tú el teléfono, tu celular, Luisita. ¡Ahí cortó! Me había dejado hasta en llamada en espera,
4: ¿eh? En lo personal, amiguito, siempre me encomiendo a Cristo y ya. Siempre ando sonriendo. Es lo mejor que se puede hacer.
0: Encomendarse al hogar de Cristo, dijo. Encomendarse. No, porque nosotros estamos con funerario, hogar de Cristo. Así que encomendarse a Cristo. Antes de salir de la casa, ¿qué tenemos que hacer? El manual para que nos vaya bien.
5: Marcelito, canela en polvo detrás de la oreja, así como colocarse perfume.
0: ¿Ya?
5: Pero canela en polvo.
0: Canela en polvo atrás de la oreja. Ya, está buena esa, detrás de la oreja, mira. De la oreja. Ah, bueno, ya. Podríamos, a ver, ¿qué otra cosa para que nos vaya bien? Canela en polvo atrás de la oreja. Tenemos la sal. ¿Qué otra cosa para que nos vaya bien?
6: Amiguito, a mí me pasó algo parecido, pero yo sí prendí el cigarro.
0: Oh, 800-380-900 y en el más 569-5405-4668. Yeah.

0: me encanta tu sonrisa, Mona Lisa. Manual para que nos vaya bien. ¿Qué cosas técnicas usas para que te vaya bien cuando sales de tu casa? Por ejemplo, yo en la mañana digo, voy con Dios, yo con él. Él adelante y otras él. Donde quiera que me vaya bien. Amén. ¿Sí? ¿Quién me cuida? ¿Me protege? Mi sombra. Mi sombra que me protege. El manual para que te vaya bien. Yo tengo una querida amiga auditora que nos conocemos hace muchos años acá en la radio y ella sabe varios tips para que nos vaya bien. Ella me entregaba algunas cosas para yo decretar.
1: Marcelito, mira, buenos días. Si vas a buscar trabajo, saliendo de la casa, te tienes que colocar ruda en los zapatos.
0: Ruda.
1: Para buscar trabajo. Y para el dinero, canela. La canela en polvo,
0: ya.
1: Tú la espolvoreas en tu cuerpo, la espolvoreas.
0: Ya.
1: Y bueno, yo para salir de la casa me encomiendo a Dios y a mis angelitos que tengo en el cielo. Eso solamente.
0: Mira, muchas gracias, ruda en los zapatos. Imagínense, vamos a llegar allá, la mezcla de olores. De repente, si uno va con chalas, ¿cómo va a andar con la ruda ahí? Nada que ver, pues bueno, cuando uno va a buscar trabajo no va a ir con chala. ¿Cierto? Sí. Mejor la amable que la ruda. Podría ser, ¿ah? También. Ya, pero ruda en los zapatos y canela en polvo espolvoreada en el cuerpo. Voy a parecer un arroz con leche.
2: Ah. Ah.
0: ¡Aló! ¡Hola!
2: ¡Hola, Marcelito!
0: ¡Hola! ¿Con quién?
2: El Emilio José.
0: ¡Tanto tiempo! ¿Cómo le ha ido, mi querido amigo?
2: Bien, ya salió aquí
0: cociendo
2: el pan con chicharrones para la tarde.
0: Mira qué bueno. ¿A qué hora sale ese pancito con chicharrones?
2: A las 3 voy

0: por puesto.
1: Pero ¿cómo? Y son las 10 de la mañana. Y
0: no, que lo que pasa es que hago una hornada de chicharrones y después dos hornadas de pan amasado.
1: Ah, o sea, todo desde el día tú echas a cocer el chicharrón ahora y después el tema del pan, y ahí ya te dan las 3 de la tarde para salir a vender.
0: Sí, vos.
1: Qué bueno, qué bueno. Ah, oye, ¿y la Carito cómo está?
0: Con mi mascarilla y mi alcohol gel, eso no falla nunca.
1: Qué bueno, siempre con su mascarilla y su alcohol gel. ¿Y la Carito?
0: Igual.
1: Sí, tiene que cuidarse también porque aparte de que anda mucho resfrío, uy, Dios mío, después no va a poder salir sí. a trabajar, ¿cierto?
0: Hay mucho resfriado ahora.
1: Sí, Emilio José y refeados también, está de moda ahora el refeo, el refeo. Emilio José, ¿cuál es tu cábala cuando tú sales?
0: Lo que pasa es que siempre yo me recomiendo a Dios, le digo, Señor, vaya usted primero y yo voy atrás suyo.
1: Que eres valiente, ¿ah? Manda al Señor primero y después va él atrás.
0: Eso es lo más importante, que el Señor primero, después uno atrás.
1: El guardaespaldas. ¿Está bien, sí? Está bien, si cada cual
0: y,
1: con su cabeza.
0: Por ejemplo, voy saliendo para la calle y si me olvida algo, me siento tres veces. Y después salgo.
1: Claro. ¿En un pan con chicharrones se sienta o no?
0: Oye. Siempre Dios primero, donde yo vaya, Dios primero.
1: Bien, ahí va él cubriendo la espalda a Dios. Bien, querido Emilio José, un abrazo.
0: Chao, gracias.
1: Chao. 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

0: 11 de la mañana, Mario Alejandro Sangüesa con las noticias. ¿Qué tal, Mario?
1: Hola, ¿qué tal? Te saludo de nuevo, Marcelo. Te cuento que hay 11 grados, 3 décimas a esta hora de la mañana. El ministro de la Vivienda, Iván Poduje, presionó esta mañana al Congreso para acelerar la tramitación de la ley miscelánea que permitirá, dijo, financiar la reconstrucción en la región del Biobío y Valparaíso. Advirtió que el gobierno ya agotó los recursos disponibles para esos fines y que actualmente está recurriendo a reasignaciones presupuestarias desde otra zona del país para continuar con las obras comprometidas. En medio del debate político que se desarrolla estos días en el Parlamento respecto a la ley que impulsa el gobierno, el secretario de Estado manifestó su preocupación por el ritmo lento de la discusión legislativa y aseguró que la situación comienza a afectar ya a otras regiones. La Corte de Apelaciones de Concepción rechazó hoy el recurso de apelación presentado por una apoderada y confirmó la resolución que canceló la matrícula de un estudiante que incurrió en múltiples faltas de carácter grave al reglamento escolar de un colegio de cura Nilagüe. El menor registraba 40 anotaciones negativas, incluido por el porte de arma blanca. En un fallo unánime, la sexta sala del Tribunal de Alzada descartó un actual ilegal o arbitrario en la medida determinada por el establecimiento, acreditando que el colegio realizó diversas acciones de seguimiento y le brindó apoyo al estudiante. En la resolución se argumentó que, si bien el alumno podía presentar condiciones que configuren necesidades educativas especiales, eso no lo exime del deber de cumplir las normas de convivencia escolar contenidas en el reglamento interno de su colegio. Por lo mismo, la resolución final de la Corte confirma la cancelación de la matrícula al estudiante de cura Nilagüe. Dos accidentes de tránsito con trágico saldo se registraron en las últimas horas en Los Ángeles. El primero tuvo lugar en el sector sur de la ciudad, en el cruce Molino Biobío. Allí, por razones que deberán ser esclarecidas, un motociclista impactó de manera frontal con un automóvil, falleciendo en el lugar. El segundo siniestro vial ocurrió en la ruta que conecta Los Ángeles con el sector María Dolores, a la altura del bypass de la ruta 5 Sur. De acuerdo con los antecedentes, un furgón particular de color blanco colisionó contra una máquina retroexcavadora. Debido a la magnitud del impacto, el conductor del vehículo menor sufrió heridas de extrema gravedad, falleciendo en el lugar. En el ámbito internacional, el superviviente del campo de exterminio nazi de Auschwitz, en este caso Albrecht Weinberg, conocido en Alemania en los últimos años por su activismo a favor de la memoria del Holocausto, murió hoy en la localidad de Leer, en Alemania, a los 101 años de edad. La noticia fue confirmada a la agencia de noticias EFE por un portavoz del municipio de Leer, en este caso Philip Kennen. Nacido en 1925 en un hogar judío, Weinberg fue internado en un campo de trabajo forzados a los 14 años. Sobrevivió más tarde a 2 años en Auschwitz y fue liberado por los británicos en Bergen-Belsen, pero perdió a sus padres y tíos en el Holocausto. Buscando romper con el pasado, emigró a Nueva York, donde abrió un local comercial, y no regresó a Alemania hasta el 2011 en busca de tratamiento médico para su hermana menor. En visitas y charlas a liceos y universidades alemanas, el extinto Weinberg llamó y llamaba a los jóvenes a tener cuidado para que capítulos tan odiosos como la Segunda Guerra Mundial no se vuelvan a repetir. Ya tenemos 11.3 y la máxima, ese es el dato que falta, es de 17 grados para esta jornada de día miércoles. ¿Eh? Y perfecto, ahí seguimos un ratito más. Acuérdate que hay partido hoy día, Coquimbo Colo-Colo. Prácticamente se puede definir el grupo de la Copa de la Liga si es que hay triunfo de Colo-Colo. Si hay empate, no. Si gana Coquimbo, tampoco. O sea, la opción Alba es una victoria para llegar a semifinales. Pero tiene que esperar que Coquimbo también diga lo suyo. Así que el partido es de resultado abierto esta tarde a las 7 en el Estadio Francisco Sánchez Rumoroso. Recordemos que en este grupo figuraban también, o figuran porque queda una fecha todavía, Huachipato y Deportes Concepción, que quedaron tempranamente eliminados.
0: O sea, ahí está la pelea entre Colo-Colo y Coquimbo.
1: Exacto, el cacique y el pirata.
0: Muy bien. Gracias, Mario. Hasta el mediodía en la Punto 7.
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0: traten de agradarme hoy día, traten de agradarme. Me acordé de mi tata, siempre decía eso, ya. Traten de agradarme hoy día. Cuando se levantaba con el pie izquierdo, se levantaba con los zapatos apretados, no, de agradarme, decía. Traten de agradarme. 800-380-900, estamos haciendo el manual para que nos vaya bien. Al momento de salir... al momento de salir de casa... para que en forma vertical para salir de casa. Oh, Dios mío, se está pasando hoy día. Traten de agradarme. Sí, lo que pasa es que yo debí haberme llamado y estoy pensando en cambiarme el nombre como Marcelo Inocencio. Para que de una vez por todas, porque hay nombres que no identifican. No, Licencio no. Marcelo Licencio Saavedra no. Inocencio. Y el Patricio dice que él también se quiere cambiar el nombre, el segundo nombre, por Hermenegildo. No sé por qué anda pegado con el Hermenegildo. Hermenegildo, sí, cuando tiene sus pesadillas por ahí. Manual para que nos vaya bien. ¿Qué cosa tenemos que hacer? ¿O qué cosa hace usted? ¿Me lo puede compartir? Antes de salir de la casa, ¿qué es lo que hace? Se echa un puñado de sal, se machaca un ajo, echa un ajo adentro de la billetera. No sé, puede ser una cábala que nos resulte para que nos vaya bien, para que no le pasen cosas malas, para que no le pase algo peor. ¿Ah? Limpia el baño, y la persona dice, oh, voy a limpiar el baño para sacar todo lo malo, la mala vibra. Se echa un poquito de cloro en vez de perfume, no sé. Puede ser, un poet, no sé. ¿Ah? Se lava los dientes con lucha mueble. Se echa Listerine en los ojos. Se lava los dientes con hipoglós para no terminar cocido. Si va a tomar por ahí, claro, si va a tomar. ¿Qué es lo que hace? ¿Cuál es? Para que compartamos y tenemos el manual. Por acá ya me dijeron, un puñado de azúcar. Echarse medio kilo de sal en la espalda. Sentarse tres veces. Encomendarse a Cristo, a Dios. Canela en polvo detrás de la oreja. Ruda en los zapatos si va a buscar trabajo. Canela en polvo por todo el cuerpo, espolvorearse canela. Dicen que es bueno porque te neutraliza el pH también la canela. Ojo con eso. De hecho, los perfumes árabes, algunos vienen con un toque de canela. Es lo que la lleva. 800-380-900 y más 569-5405-4668. ¿Aló?
1: ¿Aló, Marcelito?
0: Sí. ¿Con quién tengo el gusto?
1: De acá, de la comuna Tomé.
0: ¿Cómo se llama usted?
1: Manolito.
0: Bienvenido, Manolito. Manolito, anda solito. ¿Hace cuánto que está solito, Manolito?
1: Hace ratito.
0: Pero no. Mira, yo conozco a los Manuel, se hacen los que están solos, pero igual siempre tienen a alguien que los acompañe.
1: ¿Cómo sabes tanto esas cosas,
0: Manolito? Conozco un Manuel cercano. Chiquitito, pero peligroso.
1: No, yo soy el regalón que estoy paradito por un problema de salud, pero soy el regalón de los frutos secos que acaba de comer.
0: ¿El regalón de quién? ¿De los frutos secos?
1: De los frutos secos.
0: Ah, ¿tú vendes frutos secos?
1: Es que yo la llevaba siempre en Tomé, pero me pasó un percance y hoy estoy en espera que me llamen.
0: Pero ahora hazlo por delivery.
1: No puedo,
0: tengo un conocido allá que es seco para andar en bicicleta, pero sin asiento sí, ¿ah?
1: El único que conocí yo, Marcelito, conocí en persona, es muy amable, muy bondadoso, que lo echamos de menos. Él está orando por todos ustedes.
0: Muy bien, está orando por todos nosotros.
1: ¿Tú te imaginas cuál puede ser?
0: No, me estás diciendo que el que cayó ahí al lago.
1: No, él fue un ejemplo para la punto 7.
0: ¡Ah!
1: El hombre se ganó.

0: ganar el aprecio, el cariño, el amor para todos.
1: Muy bien.
0: De un hombre muy, muy innombrable en la actual región.
1: ¿Innombrable o nombrable? ¿Cómo es eso, innombrable? Ah, ¿tú eres el innombrable de él?
0: Hagámosle el gusto a las dos palabras.
1: Mira cómo te pillamos, ¿ah? Tú eres el innombrable del Cachirupi. Te caché.
0: Exactamente, José. Juan Antonio Rojas.
1: Por fin conocimos al innombrable del Cachirupi. Se llama Manolito.
0: ¡Ay, mira tú!
1: Mira cómo te pillamos. El innombrable.
0: ¿Sabes lo que es bueno cargar siempre en la cartera?
1: Sí.
0: Un ajito y la billetera. Una hojita de menta.
1: Ya, un ajo y en la billetera una hojita de menta por si le falta al mojito.
0: Eso es lo que te gusta a ti el fin de semana.
1: ¡Me pillaron!
0: No, ya, lo dice.
1: Manolito, te mando un abrazo. Si necesitas delivery, tengo el número de Francisco, que vive en el Cerro Transilvania ahí en Tomás. Él te puede hacer los delivery, está sin pega.
0: Mira, Marcelito.
1: ¿Ah?
0: Antes que se me vaya el detalle con lo que tú preguntas a los pilotos de esta comunicarse con ustedes de la Punto 7, doy un saludo todo cordial a todos los conductores de Tomé.
1: ¿Ya?
0: De Tomé a Coche, de Tomé a los colectiveros, a la ruta, a todo. Que Dios les vaya bien, porque tú sabes que todo lo que se hace en esta vida está todo caro.
1: Sí, sí.
0: Y le deseo a cada uno de los conductores que me ubican a mí, por el regalo de culo seco, Manolito, y algún día vamos a estar vendiendo nuestros productos para el consumidor tomecino.
1: Perfecto, Manolito, recupérate, que las cosas funcionen, y ahí vamos a estar en contacto, y cuando tú vuelvas, yo iré a Tomé a visitarte y a comprar frutos secos. Me gusta.
0: ¿Sabes lo que dijo el Marcelito?
1: ¿Cuál? ¿Qué cosa?
0: Pasa para que no se te olvide la amistad con quien hablas.
1: No. No, me gusta las castañas de cajú. Son caras. ¿Ah? Son castañas de rajú. Ah, cajú, perdón.
2: Marcelito, antes de salir de casa, voy a hacer del uno.
1: Mira, esa es la técnica. Pasar al baño antes de salir de casa. El manual para que nos vaya bien al momento de salir del hogar a ir a hacer un trámite.

0: 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Bueno, vamos a habilitar nuevamente ahí el 800-380-900. Línea gratuita para que conversemos, hablemos en esta mañana si quieres saludar. Y aparte me dé algún tips, alguna idea para el manual, para que nos vaya bien. Dices por ahí tomarse una agüita con maicena. La maicena nada que ver. Polvo Royal es la que te infla, ¿no? Para que te suba. ¿Ah? ¡Aló!
1: Muy buenos días.
0: Muy buenos días. ¿Con quién tengo el gusto de conversar?
1: Con Rosita.
0: Rosita, ¿de dónde es usted, querida amiga Rosita?
1: De Quilacoya, don Marcelo.
0: Tanto tiempo, mi Rosita bella, qué gusto escucharla por estos lados.
1: El placer es mío.
0: Qué milagro que la trae por acá. ¿Le gustaría pasar a tomar una tacita de café?
1: Después de usted.
0: Pase usted. No se sabe la historia, ya se le está olvidando un poquito. Rosita, ¿cómo está mi gente de Quilacoya?
1: Todo bien, sin novedad, este pueblo
0: es
1: tranquilito.
0: Qué bueno, qué bueno. Incluso cuando hacen las fiestas por allá en Quilacoya, se destaca porque no hay peleas como la que pasó en Yumbel el otro día con la silla. ¡Dale con la silla, dale con la silla! No, ya se portan bien, ¿cierto?
1: Sí, es que cero alcohol.
0: Ese es el tema, por eso a mí me gusta ir por allá, porque cero alcohol. ¿Sí, es verdad?
1: Yo sabe que tiene que venir para acá, para
0: Quilacoya,
1: no se
0: ha olvidado. Sí, si no solamente uno con alcohol lo puede pasar bien, al contrario, uno baila. Come harto, sí, se come mucho por allá.
1: Rico.
0: Sí. ¿Qué otra fiesta viene? Porque igual que hicieron hasta en los pueblos interiores había fiesta, la de la leña, del carbón, de la cazuela, estuvo la del choclo. De, la de sí. La chocla, también estuvo la de la chocla. O sea que hay choclo y hay chocla. Estuvo la fiesta de la coronta, la fiesta del grano de choclo, de la hoja del choclo. Estuvieron todas las fiestas y antes era la fiesta de la manzana en Hualqui. ¿Qué pasó con eso? ¿Se acuerda?
1: Se perdió esa religión, mira, parece que...
0: ¿Se acuerda, Rosita? No sé si yo soy muy viejo, a lo mejor usted es muy Lola también. Antes había la fiesta de la manzana, se hacía en Hualqui.
1: ¿Ah? Yo soy más, un poquito más mayor que usted.
0: No creo. No creo.
1: Sí, porque yo, la que tengo razón de ser, existía la fiesta de la manzana en Hualqui, pero ya ahora con todas las fiestas que se ha hecho, de la humita, del choclo, de la fiesta de San Juan, todas esas cosas, entonces uno ya como que se está perdiendo la...
0: ¿La de la manzana? Podríamos volver con la manzana y la manzarra, que es la prima de la manzana. Sí. Es más grande un tipo de manzana que nosotros creamos acá. La mezclamos con el mango. Es un cruce que hicimos de fruta nosotros. Oiga, pero de verdad sería bueno la fiesta de la manzana. Yo creo que en los campos allá igual que hay más manzanas que choclo.
1: Sí.
0: ¿Cierto? Sí, ¿verdad? Oye, ¿cuál es para el manual de que nos vaya bien? ¿Qué es lo que usted hace antes de salir de la casa?
1: Yo antes de salir de mi casa...
0: ¿Sí?
1: Lo primero que hago es pedirle primer permiso a mi señor, porque si no fuera por él, yo no estaría aquí.
0: Ya, o sea, pedir permiso al señor, ya. A encomendarse a Dios, decirle, Dios, voy a salir.
1: Sí.
0: O al señor.
1: Si voy contigo de regreso, sale.
0: Muy bien, o sea, esa es como una oración antes de salir.
1: Sí, ya, es mi única opción, porque antigüedades, yo por la cuestión de los años nuevos que dice usted y todo eso, ¿sí? Salir a las 12 de la noche y comerse 12
0: uvas
1: de lentejas, 12 granitos de uva, y echarse un ajito en la cartera para que nunca le falte el dinero.
0: Claro, yo la embarré este año, me comí 12 kilos de lentejas, nada que ver. en la pura noche, imagínate cómo terminé. Inflado, oye, terrible. Fui a dar a urgencia, no. Y fueron con longaniza más encima. Nunca más. Era para que hubiese abundancia, pero me fue mal. Rosita linda, un saludo grande a Quilacoya. ¿Alguien por ahí le quiere enviar a usted un saludo?
1: Sí, yo quiero mandarle un saludo grande a mi hermana Rafaela, que está trabajando y que siempre está escuchando a don Marcelo.
0: Ah, al joven, al joven.
1: Y la tarde también escucho todo el día.
0: Qué bueno,
1: así
0: que qué bueno, Rosita.
1: Bueno, usted mandele saludo a la señora Rafaela de las Mercedes.
0: Rafaela de las Mercedes. Me voy a acordar de inmediato por Rafaela Carrá, Rafaela de las Mercedes. Rosita, ya espero conocerte en algún momento por Quilacoya. Que esté muy bien. En la fiesta de la liebre, por ahí vamos a andar, yo creo. Don Marcelo es como Don Omar. ¡Dale! ¡Dale, patito, dale! Tenemos que ir a la pausa. Pero unos comerciales. Ahora dale, dale. 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

0: pregunto, querida auditora y auditor de La Punta 7, ¿qué cosa echas de menos? ¿Qué cosa echas de menos? En mi caso, comienzo yo, el caballero que cambiaba pollos por botella. Porque recién acá yo estaba limpiando mi mochila. De verdad, yo le digo, Pato, tan pesada que anda mi mochila hoy día. ¿Qué cosa? Me dijo, lo que pasa es que las cosas son el vivo reflejo de sus dueños. Es como que las mascotas se parecen a sus amos. La mochila se parece a ti porque está sucia mi mochila, impresentable. Y revisé, siempre es como la mochila, de verdad que mi mochila tiene de todo. Incluso encontré unos chicles miti miti, imagínate. Porque esta mochila yo la tengo de cuando iba en la básica. Me ha durado la mochila, le he cambiado el cierre no sé cuántas veces. Mi mamá le ha surcido ahí esas partes donde van quedando como unos orificios. Encontré un tincazo. Imagínense que en un bolsillo encontré un tincazo que yo jugué en algún momento y salía el monito, era la jirafa, mira. Y encontré el Kino, porque el Kino se acumuló. 9.100 millones. Estaba mirando ayer, como que no quiere la cosa, porque pasé por ahí, por el centro, veo el miércoles 9.100 millones de pesos el Kino. ¡Wow! Dije yo. Y justo, esto de que entre nosotros nomás, que de aquí no salga, justo, yo fui a almorzar ayer ahí en la galería, en el segundo piso, y me encontré con un socio que va a almorzar ahí también, y en su polerón decía lotería. Le dije, compadrito, le dije yo, ¿cómo está? ¿Cómo que no quiere la cosa? Hola, le dije, me llaman Romeo. Ah, no, mentira. No, soy Marcelo. Ah, me dijo, tú eres el... Sí, bueno, el mismo. Y dije, oye, ya, ¿cuáles son los números ganadores? Ya, me dijo, son 14 números. Dale, no. Pídelo al azar, pero que entre medio te incluyan el 25, el 15 y el 3. Ahí está. Dije, ¿ya en serio? Sí. Me dijo, porque por último con 3 ya te devuelven el cartón si no ganaste. ¡Qué buena! Le dije yo, gracias. Pero 9.100 millones. Entonces, en cosas que echo de menos, ¿dónde quería llegar? Porque ando con unas botellas ahí vacías de limonada, una limonada que yo compro que viene en botella, y esas botellas se las estoy juntando a mi abuela para que haga cola de mono. A ella le gusta hacer cola de mono y regalar cola de mono en unas botellitas. O puede ser también rabo de simio, rabotril de simio. Es el que vamos a tener este año, rabotril de simio, para que algunos de repente andan muy alterados, muy así, muy vueltos locos, ¿ya? ¿Y qué cosa echas de menos a tu edad ahora? ¿Qué cosa echas de menos? Yo parto con el caballero que cambiaba pollos por botella. Porque si bien los pollitos duraban el puro día, yo lo echo de menos, echo de menos. Yo me brillaban los ojos, me escuchaba cambio, pollos por botellas, pisqueras, bermuteras. Y uno corría ahí a sacar la botella que fuera, para ir a buscar un pollito y todo el tema. Entonces, yo echo de menos. Yo, Marcelo Saavedra, echo de menos al caballero que cambiaba pollos por botella. ¿Qué echas de menos tú? Que antes existía y ahora ya no.
1: Kino, Kino Tincazo. A ver si te acordáis de esa viejita.
0: ¿Cómo? A ver, ¿cómo era?
1: Kino, Kino Tincazo. A ver si te acordáis de esa viejita.
0: Sí, o sea, era tu tía, no te... Oye, no, yo me acuerdo del caballero ese que Kino se acumuló. 1.200.000. Y todavía trabaja acá en el paseo peatonal. Sí, todavía está ahí. ¿Eh? Kino se acumuló. 1.200 millones. Kino se acumuló. ¿Sí? ¿Sí? Kino, Tincazo. ¿Qué cosa echas de menos a esta edad? ¿Qué cosa
2: Kino acumuló 1.100 millones.
0: Oye, tranquilo, tranquilo. La voz ahí que te está saliendo, pero no. No, no, no diré nada. No diré nada porque ahora viene este mensaje.
3: Marcelito, ¿qué te pasa? Pasó hoy día miércoles, nomás, pues, Marcelito. Que se vaya el técnico de la Deporte Concepción, y no vale ni un brillo.
0: Muy bien, muchas gracias, querida amiga, bienvenida. ¿Qué cosas echas de menos
1: Gambita.
0: Oh, el Gambita que nos dejó, creo que el año pasado, ¿eh? Gambita, yo le daba de 20.000. Y yo le daba de 20.000 y no le gustaban los 20.000 pesos. Le decía, no, no quiero. Igual que el amigo que hace malabares, era de Chiguayante, un malabarista. Igual, en su mundo. Ah, y en el otro malabar, también hace malabares, el amigo, yo siempre le daba monedas. Siempre cargaba con monedas de 500.
2: Hola, Marcelito, ¿cómo estás? Oye, yo extraño un caballero que acá en Walpen, cuando yo era chica, imagínate, hace 50 y tantos años.
0: Cuando era una pampa, Walpencillo se llamaba. Y estaba el puro museo nomás. Y don Pedro del Río Sañartu era el dueño. Entonces ahí, en esos tiempos, está hablando la Juani. Habían puros árboles, era muy bonito.
2: Decía la panita y yo arrancaba 1.80 m porque pensé que me estaba llamando a mí. Así que ese caballero siempre lo recuerdo y se echa de menos.
0: La panita. ¿Y qué es lo que vendía el caballero? ¿Pasaba vendiendo panitas afuera de tu casa? ¿Vendían las panitas de pollo? Mi pana, dijo un venezolano, mi pana, mi chamo.
2: Yo echo de menos al Gambita, en verdad. Sí. Mi hijo, me acuerdo cuando estaba en el liceo, siempre le daba la plata. Y después, a veces, cuando él no tenía, le decía, no tengo el pasaje. Pero aquí está el amigo, le dice, le pasaba plata a él después.
0: ¿Viste? El pato cuando se pone un abrigo, y ahí está el Gambita. Ah, no, me acuerdo del Gambita.
4: Y Marcelito, yo echo de menos al Cachirupi, porque yo lo echo de menos. Yo le decía que ese sillón, ese sofá que tienen ustedes afuera de la radio, era el sofá de recuperación, porque cuando la gente conocía al Cachirupe se daba cuenta que no era alto, rubio, ni musculoso, ni tampoco tenía los ojos azules.
0: ¿Por qué estás pegando a quien no se puede defender? ¿Ah? No me gusta que peguen a quien no se puede defender, papi. No, porque yo no defiendo a ningún problema. No, cuando no está presente una persona que no se puede defender en este momento. Porque de verdad que ustedes tienen un problema de visión. Yo siempre lo conversábamos con Antonio. Nosotros somos la imagen que proyectamos a través de la radio. El problema, si ustedes nos ven distintos. A mí, por ejemplo, de repente me dicen, oye, estás gordo, mentira. Mentira, lo que pasa es que yo lo que uso es un corpóreo. Corpóreo. Porque ustedes saben, y con esto nos vamos a una canción, que acá tenemos que usar una esponja acústica para que se escuche mejor la voz y no sea tan, podemos decir, como un espacio vacío. Y esa misma esponja, mi jefe me hizo un cuerpo, que es un corpóreo. ¿Para qué? Para que mi voz se conserve. Entonces, todos los que trabajamos acá en la radio tenemos un corpóreo. Yo tengo que llegar a la casa, me saco el corpóreo, increíble. Soy otra persona. Claro, que el cuello, eso se vende por separado. Ese no alcancé, así que ahí está la explicación. ¿Listo?
1: Buena, pues sí, mi Saavedra.
0: No, no, dijo Sammy, dijo Simi.

0: 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Muy buenos días. Hola.
1: ¡Aló!
0: ¡Hola! ¿Cómo estás?
1: ¡Hola, Marcelito! ¿Cómo estás?
0: ¡Feliz Día de la Mamá, Marita!
1: Gracias, Marcelito.
0: No me llamó.
1: Esperaba
0: el domingo.
1: Esperaba tu saludo, pero no llegó.
0: No, pero el domingo la saludé en mi programa de la tarde. No me escuchó seguramente. ¡Aló! Se le cortó la mano. ¡Marita! Se te cortó el teléfono, Marita. La Marita me cortó. El llamado se cortó. 800-380-900. Saluda ahí a Marita Martínez. 800-380-900. Marcelo, tu corpóreo se le pegó a tu cuerpo, se adosó a mi cuerpo. Se dice, se adosó a mi cuerpo.
2: Marcelito, buenos días.
0: Bueno, buenos días.
2: Marcelito, voy manejando aquí en la carretera, camino a Hualpén. No, ay, a mí me pasó.
0: Ah, un abrazo, Pepito. Saludos para ti, Pepito, que estás ahí en Sintonía. ¡Aló! ¡Aló!
3: ¡Aló!
0: Hola, ¿con quién tengo el gusto?
3: Hola, Marcelito, tú hablas con Beatriz.
0: ¿Beatriz de dónde?
3: De acá, de Lagunilla.
0: Ya.
3: Estoy llamando para saludar a mi hijo.
0: Ya.
3: Que hoy día está de cumpleaños.
0: ¿Cómo se llama su hijo?
3: Mi hijo se llama Matías.
0: Matías, y mañana está de onomástico, mira.
3: Sí.
0: San Matías, ¿y el apellido del Mati?
3: Matías Rifo Guzmán.
0: Rifo Guzmán, ya.
3: Sí.
0: ¿Cuántos años?
3: Está cumpliendo 30 años.
0: Mira, es más grande que yo, ¿eh? Mira. Pero bien.
3: Lo estoy saludando porque, bueno, hoy obviamente es su cumpleaños.
0: Uh-huh.
3: Y es un hijo maravilloso.
0: Como yo igual, mira.
3: Un hijo que se merece todo lo mejor del mundo.
0: Igual que yo.
3: Un muy buen papá.
0: Ay, no, yo no.
3: Acá estamos con Gaspar Alexi,
0: ¿ya?
3: Su hijito de 6 años.
0: Gaspar Alexi, de 6 años, mira, salió alentado el Matías Rifo, salió alentado, cosa que a mí no me enseñaron.
3: Acá, con todo el amor del mundo para él, que sea un día hermoso, hermoso junto acá como estamos con su familia.
0: ¿Y anda por ahí trabajando? ¿Dónde está el Matías?
3: Está, bueno, Matías está acá, está escuchando el saludo.
0: Cantemos el cumpleaños feliz también ahí con el Gaspar. Gaspar, súmate, como dice, abejita, cumpleaños feliz. Te deseamos, Matías.

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0: Llegamos al mediodía y las informaciones actualizadas con Mario Alejandro Sangüesa. ¿Qué tal, Mario?
1: Sí, ¿qué tal? ¿Cómo estás? Bien, gusto saludarte, Marcelo. Fíjate que la Comisión de Gobierno del Senado aprobó hoy en general el proyecto que busca someter periódicamente un examen de drogas a altas autoridades, entre ellos los integrantes del Congreso. Por 4-0, los senadores analizaron los alcances de la iniciativa, que sigue en su trámite legislativo a la espera de obtener luz verde para comenzar a aplicarla en las mismas autoridades. El senador Esteban Velázquez, del Frente Regionalista Verde Social, impulsor de la norma, explicó que la idea es modificar la ley 18.918 orgánica constitucional del Congreso para regular la obligación de diputados y senadores de someterse al examen antidrogas. El Servicio Nacional de Migraciones y la PDI concretaron este miércoles la expulsión de un peligroso delincuente peruano que mantenía una notificación roja internacional y un amplio prontuario policial en Chile. Se trata de José Alfredo Chávez Guevara, de 48 años, quien fue detenido por funcionario de la PDI a las afueras del Centro Penitenciario Colina 1 y posteriormente trasladado para abordar un vuelo comercial con destino a Perú a las 7:50 horas, abandonando definitivamente nuestro país. Según informó Migraciones, el extranjero registraba antecedentes principalmente por delitos de robo en lugar no habitado, robo con fuerza y amenazas simples contra personas. Hoy ha sido devuelto a su país de origen para enfrentar a la justicia local. El presidente de Estados Unidos, Donald Trump, llegó a Beijing hoy miércoles para realizar una visita de Estado a China. A invitación del presidente chino Xi Jinping, Trump permanecerá en China hasta el viernes. Se trata de la primera visita de un presidente estadounidense a China en cerca de 9 años y la segunda visita de Trump al país desde noviembre del 2017. Los dos líderes sostendrán un intercambio de opiniones en profundidad sobre temas importantes relativos a relaciones bilaterales, así como a la paz y el desarrollo mundiales, según el Ministerio de Relaciones Exteriores de China. Adelantamos un dato porque habrá corte de energía eléctrica mañana jueves. Mañana cortes en Concepción, ruta 146, camino Bulnes, kilómetro 13, Hijuela 3 y lote 16, de 10 a 16 horas. En Coronel Cortes, conexión planta Esbío, Llovilo con ruta O380 y camino a Quiñenco, 12 a 4 de la tarde. Mañana otro corte de energía eléctrica en Coronel, avenida Yacolén, entre Los Andes y Limache, de 9:30 a 13:30. En Tomé, corte de energía eléctrica este jueves, ruta 126 y ruta Los Conquistadores, de 10 a 16 horas. Mientras se ejecutan estos cortes de luz en el Gran Concepción, la compañía sugirió desconectar los artefactos eléctricos para evitar accidentes cuando vuelva el servicio. Asimismo, se resaltó la disponibilidad del sitio web, el número 800-800-767, y la aplicación CGI Clientes para realizar preguntas, quejas y sugerencias. Nos está llegando el dato para revalidar la Tarjeta Nacional Estudiantil 2026 en Penco. Se confirmó que mañana jueves y viernes, de 9 a 17 horas, se atenderá en la Escuela Isla de Pascua de calle Las Heras 449 para Tarjeta Nacional Estudiantil Básica, Media y Universitarios. Bien, algunos datitos finales del fútbol. Tercera confirmado, el sábado 15:30 en el Morro de Talcahuano, Naval recibe a Comunal Cabrero. En esta categoría tercera, Quintero Unido y Lautaro son punteros con 10 y Naval tiene 8 puntos. También te voy a contar que la Premier League, sabes que apareció un dato bien especial, porque el 17 de enero pasado, en un partido entre el Port Madoc y el Tedder Bay del torneo Ardon Northwest, un jugador, y está la imagen, le dio un codazo a un rival impresionante. Venía un tiro libre y así como a la mala, le pone el codo en la cara y lo dejó aturdido. Pues bien, este jugador se llama Thomas Taylor y fue a parar a la justicia, fíjate. Nada de tribunal del fútbol ni nada. Y la justicia lo condenó a 5 meses de cárcel, condicional. ¿Ah? 5 meses de cárcel por el codazo. No, ahí pasó el tribunal del fútbol, o sea, fue directamente a los tribunales y le dieron esa sanción. 5 meses de cárcel por ese codazo en la Premier League en Inglaterra, por si acaso. ¿Eh? Ahí tomó otro color. Aquí hemos visto codazo en el fútbol, bueno, que llegan sanciones, tarjeta roja, pero este fue a la justicia, ¿eh? Por la brutalidad que representó un tema de carácter deportivo. Bien, nos quedamos a la espera de Colo-Colo visita a Coquimbo Unido a las 7 de la tarde y mientras tanto siguen cayendo los elogios para Pellegrini. Estaba revisando la prensa española que salió ayer de madrugada, hoy día en la mañana, y seguramente por los próximos días, por el logro de Champions League. Bueno, hay varias noticias que vamos a seguir compartiendo un ratito más.
0: Perfecto, Mario, muchas gracias. Hasta la una con el resumen de noticias.
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Para pasarla bien. Con la punto 7 ya en esta tarde de miércoles 13 de mayo. Recordando hoy a la señora de Fátima. Señora de Fátima, porque en las efemérides, para quienes son creyentes, en el año 1917 en Fátima, Portugal, tres niños pastores afirman que se les apareció la Virgen de Fátima. Pastores, tres niños pastores. Por eso hoy también se conmemora a Nuestra Señora de Fátima, para quienes son creyentes. Ahí está como un dato especial. Y por aquí saludo a Luchito Lagos, que hoy está de cumpleaños. Un abrazo para él. De parte de Enrique me estaban pidiendo. Un gran colaborador, Luis Lagos, está hoy de cumpleaños. Estamos todos aquí en el trabajo escuchando

0: Tenemos un espejo, son las 12:12. Pidan tres deseos ahora, a la 1, a las 2 y a las 3. 12:12, tres deseos. Listo. 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Vamos a habilitar nuestra línea 800-380-900. 800-380-900, el espacio del minuto de confianza, es donde usted puede exponer alguna problemática, alguna denuncia de algún hecho que esté ocurriendo y usted esté molesto o molesta, lo quiere dar a conocer, nos llama al 800-380-900. Esa es la línea directa de la Punto 7 para que podamos conversar y dar a conocer esas problemáticas que están en el sector donde usted vive, algún hecho que le ocurrió en lugares, por ejemplo, fue al cementerio el otro día, algo quiere dar a conocer. 800-380-900, el minuto de confianza. 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Giovanni, hola.
1: Hola, Marcelo, ¿cómo están todos? Muy bien. A la audiencia, mira, hoy día el minuto de confianza se refiere al transporte colectivo aquí de la intercomuna Guano Concepción. Como todos ya deben saber, ¿cierto?, lo que pasó hace poquitos días con un estudiante, ¿cierto?, que fue apuñalado por un chofer. Yo creo que aquí ya esto ya está más que pasando la línea roja. Yo creo que ya es tiempo ya que la autoridad, en este caso Seremi Transporte, empiecen a fiscalizar realmente a los choferes. Porque yo me he dado cuenta, yo viajo constantemente a Concepción, a La Vega, por todos lados, y hay mucha gente joven, y resulta de que el año pasado, si no más recuerdo, hubo un accidente grave allá en Chiguayante, en el puente Chiguayante, el chofer venía venía pichicateado. Entonces, es gravísimo lo que está ocurriendo en el transporte colectivo. No digo que todos sean así, pero creo que aquí falta fiscalización, en este caso de la autoridad de carabineros, que estén constantemente, así como cuando lo hacen en fechas PIC, cuando son ciertas las fechas de fiesta, y así. Pues. Entonces, para que no ocurran estas cosas, esto que ya pasa de grave a gravísimo, la autoridad tiene que ponerse las pilas. Entonces yo creo que ya es tiempo. Y lo otro, que me he dado cuenta que los empresarios, para suplir la falta de choferes, están contratando gente demasiado joven. Y la gente joven sabe. Eso sería mi minuto de confianza, que todos tengan Giovanni, una linda tarde.
0: Muy bien, que estés bien. Chao, gracias. Ahí estaba entonces nuestro auditor. 800-380-900.

0: vamos al contacto telefónico. Estamos con Susan Salgado en la línea. Ella, a través de sus redes sociales, el fin de semana hizo una denuncia y que queremos compartir con ustedes. ¿Cómo está Susan?
1: Hola, hola, Marcelo, bien.
0: Bienvenida acá a La Punta 7, a todos nuestros auditores que escuchen algo que te tocó vivir y que de verdad te molesta y tú lo has hecho público a través de tus redes sociales y quiero que lo compartas con los auditores y auditoras de la radio.
1: Sí, bueno, lo que viví el día domingo no fui solamente yo, sino que vi muchas hijas llorando a sus mamás doblemente. ¿Por qué? Porque me demoré mucho en encontrar la lápida de mi mamá porque literal el sector 306 sacaron todo, las casitas, los flores plásticas, todo, farolitos, todo. Entonces dejaron como muestro en el video, pero terrible, o sea, una impotencia y... agradezco todos los comentarios, todas las visualizaciones, más de 500 comentarios y compartido en varias redes sociales. Yo soy productora de eventos, estoy en un club de tuning, soy dirigente social de acá en Hualpén, tengo una agrupación folclórica, por eso mostraba mi auto, porque todos me ubican. Soy la única acá en Concepción que tiene un auto de ese estilo, por eso yo mostraba el auto, porque hace 6 años atrás en ese parque me entraron a robar, cuando yo estaba ahí con mi mamá casi recién y me entraron a robar y en un funeral, y de ahí, Susan, hice el reclamo y pusieron más cosas, pero Susan,
0: disculpa,
1: viví,
0: ¿sí? esto estamos hablando del parque Cementerio Concepción, el que está en la costanera.
1: El que está en la costanera. No es primera vez que se vive un episodio así, Marcelo. Lo que pasa es que yo viralicé también un video donde no habían basurero, no había vigilancia, no habían jardinero, había un solo personal que estaba, estaba en muy malas condiciones ese parque. Y después cambiaron de gerencia y hicieron una reunión conmigo y yo, debido a eso, expuse todo lo que nosotros estábamos pasando como doliente y se hizo, con esa gerencia muy amablemente, se hicieron varios cambios. Pero ahora empezaron que hay una ordenanza municipal que no sé, yo no me he dateado de eso, no lo he visto, pero otro doliente, hay un grupo de WhatsApp y me dijeron que era por ordenanza municipal que habían que sacar las casitas. Yo llevo 6 años como dueña de ese sitio, ¿cierto? Y jamás, o sea, en el contrato sí que no se puede utilizar o no se puede colocar, pero es como un derecho adquirido que tiene uno. ¿Por qué? Porque jamás, nunca lo han sacado así de rompe y porrazo, flores, las casitas, es bajo nuestra responsabilidad. Pero nunca había pasado algo así.
0: Decirle a ustedes, como doliente, ¿saben qué? Tienen que retirar estas casas. Estamos hablando que donde está la lápida, la sepultura, hay personas que le ponen unas casitas plásticas o también las flores plásticas y esas fueron retiradas. Este fin de semana no había nada de eso, ni las casitas ni las flores plásticas. Solo tienen que tener flores naturales.
1: Solo flores naturales, pero las casas son de mármol.
0: De mármol, mira.
1: De mármol, no es que había un comentario, cuestan 200 mil pesos. Uh-huh. Uno invierte ahí, no podemos ni siquiera. Entonces, y las casas, todos teníamos casas, pero no estaban en malas condiciones, nada. Uh-huh. Y los llegó un correo y un WhatsApp, claro, de que los daban tiempo hasta el 31 de abril para sacar las casas, pero de ciertos sectores, porque van por sectores, pero nunca los llegó un correo o algo que lo avisaran que no podíamos tener farolitos, flores plásticas, nada de eso, sino que llegaron y de rompe y raja sacaron todo, ni siquiera avisaron nada. Entonces es una impotencia terrible.
0: Me imagino.
1: Porque creo que cambiaron la administración. No sé, pero no se colocan en el bolsillo, además que andan conejos, se comen las plantas y cuando van a sepultar, o sea, lo más fácil, sacan las plantas y te dejan el peladero. Claro. Entonces las flores naturales te cuestan un paquetito chiquitito, 5.000 pesos, y eso te dura 2 a 3 días. ¿Por qué? Porque todo, casi siempre hay funeral, entonces te ponen la alfombra y eso, ¿qué van a hacer? Lo botan a la basura o se lo comen los conejos.
0: Ahí está Susan entonces exponiendo la situación del cementerio Parque Concepción, que está en la costanera y que creo que es algo que también se estaría repitiendo en otros parques acá en nuestra zona. Susan, te envío un abrazo, estamos en contacto, gracias. Y siempre acá en la Punto 7 dispuesta a exponer estas situaciones.

0: en el minuto de confianza. Tenemos dos contactos. Línea 1, Ani. Aló, Ani. Hola.
1: Oye, Marcelo, referente a lo que tú estás conversando, ¿ya?, del cementerio,
0: ajá,
1: es verdad, ahí en la costanera, nosotros igual los tomamos con la sorpresa de mi papá,
0: ¿ya?,
1: que está sepultado ahí, donde mi mamá, con mucho sacrificio, ella, como te recibo, una super caja, se esforzó para comprar una jardinera y le sacaron todo. Un día que fuimos a verlo, pues mi mamá estaba acá, el tema, porque le sacaron todo, las flores, todo, se veía horrible. Para mi mamá fue muy terrible ver la sepultura de mi papá pelada. Entonces, yo digo, no es por nada, debieran de dejar por último una jardinera. Se ven tan bonitas, ordenaditas. Bueno, hay gente que se pasa, que pone muchas cosas, pero la jardinera queda tan ordenadita que en realidad encuentro que hagan eso para los otros que somos familiares, es muy doloroso.
0: Claro, me imagino que ella llegó ahí, es como que hubiesen profanado la tumba de su marido, entonces tenía todo bonito, todo ordenado, y encontró un peladero sin flores, y lo están haciendo, según que informan a la gente, pero no, ustedes no tenían, no sabían.
1: Mi mamá compró eso con mucho sacrificio. Entonces, encuentro que pasan a llevar a la gente como quieren.
0: Uh-huh.
1: No hay respeto. Yo encuentro feo.
0: Por eso también quisimos conversar con esta señorita que hizo la denuncia y darle a conocer a ustedes también, porque hay varios otros casos que quedan ahí en silencio. Y recordar que ustedes son dueños del terreno también. Si se pagó por eso.
1: Exacto. Sí. Eso.
0: Querida Ani, te mando un abrazo.
1: Y es doloroso para la gente. Personas que van a ver a sus familiares, ajá, y encuentran todo eso pelado por la pura lámina.
0: Y hay personas que por vergüenza a veces no van a alegar. Entonces no es la idea, porque uno pagó en nuestra segunda casa. Ah, como uno dice de repente, uy, tú no tienes dónde caerte muerto. No, pero si yo tengo, y lamentablemente están haciendo esto, retiran las flores, no te permiten tener flores plásticas. Como decía la auditora, andan conejo ahí, se comen las otras flores naturales, te duran 2 días. Entonces, finalmente, bueno, esa es la situación. Un abrazo, Ani.
1: Ya.
0: Esté muy bien. De esta manera estamos finalizando el minuto de confianza.

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0: 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Yo extraño... Completa la oración. Yo extraño... Extraño ir a comer al mercado de Concepción. De verdad que si estuviera en el mercado de Concepción, yo iría todos los días a almorzar ahí, porque eran unos platos contundentes, con ese sabor casero. Me acuerdo de la tía Patty que tenía su local ahí en el mercado de Concepción. Todos los días iba por una cazuela, pero le echaba la mitad del animal adentro. Más la papa, el zapallo, el arroz, todo. Tremendo plato. Y se enojaba la tía Patty cuando no te comías toda la comida. La Patita, le mando un abrazo. Tía Patty, y había un mini zoológico. ¿Se acuerdan ustedes cuando uno iba al mercado? ¿Había un mono adentro o no? Queridos auditores, quizás ustedes no están preparados para esto. Un maguila gorila había adentro del mercado. No era tan grande, pero me creo yo, no sé si ustedes se acuerdan, o yo estoy muy loco. Pato, dicen que estamos locos. Estamos como los de Chespirito. Pato, dicen que estamos locos. Sí, chaparrón, dicen que estamos locos. Que tú y yo estamos locos. Bueno, creo, porque el pato me acaba de soplar acá en el oído, me dice, había como un zoológico, había un mono. Y yo también recuerdo haber visto un mono adentro del mercado, en esa tienda de animales. ¿Es verdad o es falso? A ver, que alguien me pueda responder, o si me puede llamar al 800-380-900, si se acuerdan ustedes. Era yo, dice la Sarita. Era yo me acuerdo, dice. Ah, era yo me acuerdo, perdón. Yo pensé que la Sarita era la que estaba ahí, nada que ver. Sarita, discúlpame, me equivoqué, leí mal. O no sé si ustedes recuerdan, o yo soy muy viejo, pero había un mono adentro del mercado en esa... ¿Es verdad o no es verdad? Con la Santa Sara y Santa Fátima. ¿Es verdad o no es verdad?
1: Es verdad, Marcelito. Es verdad. Había una tienda de animales en la cual, ¿sí?, había una monita. Y era una hembra. Y me acuerdo que yo me reía cuando era chico porque mi papá pasaba a mi papá y la monita lo quería abrazar y le daba la mano y todo el cuento. Yo me acuerdo muy bien de eso.
0: ¿Cierto? Oye, y te mandaba el agarrón la mona. Sí, esta andaba con la mona cuando pasaba ahí. Yo antes extraño tanto el mercado, yo extraño, a eso estamos jugando, yo extraño, completa la oración, yo extraño, pero en el mercado cuando uno salía del carrete, se iba a los after, después a las 7 de la mañana ya estaban atendiendo y uno se iba a comer un ajiaco. Tengo unas fotos por ahí, año 2012 aproximadamente, donde salgo una cara pero deplorable y comiéndome un ajiaco en el mercado, me acuerdo.
2: Hola, Marcelito, a lo mejor te sacaron una foto por cliente premium. Tú eres el mono.
0: Está picado porque el otro día me mandó una foto y dije todavía no era Halloween. Se picó. No hay Saavedra que no sea picota.
3: Yo trabajé de ahí, Marcelito, en el año 2009 de guardia. ¿Ya? Y efectivamente sí había un monito chiquitito en la tienda de animales. Había un subterráneo igual. Sí. Uy, te encargo los dinosaurios que había en ese subterráneo. Sí. Era de terror ese mercado en la noche.
0: ¡Oh! Ah, ahí andaba el... Había un maestro de las tortugas ninjas, dicen que habitaba ahí. Los motorratones andaban todos ahí. Estaban las tortugas ninjas ahí entre medio. Bueno, cuenta la historia. Que de hecho hay un palacio, un castillo, ¿cómo se llama uno que estaba en Aníbal Pinto con era? Lo voy a buscar y les voy a contar un poquito. Como que estaba todo conectado, incluso con la catedral. En las partes subterráneas de Concepción hay una historia. El otro día me compré un libro. Se juntaban los curas con las monjas. No sé qué pasaba ahí, pero había unos subterráneos acá que conectaban y que de hecho daban paso también ahí al mercado de Concepción. Yo tengo mente de alcantarilla, yo, pero de meterme en la alcantarilla no, porque soy miedoso, no me gustan los ratones, ¿estáis locos? No, yo no lo haría. Lo que pasa es que hay una amiga por ahí, no sé si lo puedo contar, pero ella vivió en ese lugar. en este castillo que yo estoy hablando, que creo que está ahí en Aníbal Pinto con el lo voy a buscar acá.
4: Marcelito, yo me acuerdo del mercado que estás hablando,
0: ¿ya?
4: De la Pascualita, creo que se llamaba.
0: Sí, sí.
4: Que era uno o dos completos, más una leche con plátano por 500 pesos. Sí. Cachapo. Qué manjar.
0: Barato. Barato. Vianizas de Guarén igual había. Pero independiente de eso, que uno de repente sí, ya decía, no, que los ratones se pasean ahí en el mercado, te paseo, pero de verdad, uno igual iba a comer porque sabía que la persona que lo preparaba era limpio, uno veía ahí la limpieza. Y ojo que no ven, corazón y ratón que no sienten. Pero era muy bueno, sí, la leche con plátano, y eso salvaba mucho, eran dos completos con leche con plátano y un sabor único. Sí, sí. Lo mejor eran los baños. El castillo Zulaika. Ese es el castillo. Mira, acá la inteligencia artificial me dice, Marcelo, mira, ¿cómo es la cuestión? Me dice, el castillo al que te refieres, mira, en la intersección de calle Aníbal Pinto y Las Heras, es el histórico castillo Zulaika. Yo tuve una amiga que vivió ahí porque su papá trabajaba en ese lugar y ellos vivieron ahí. En calle La Era, entre Caupolicaña y Aníbal Pinto, que fue mandado a construir en el año 1902 y es por un comerciante español, Nicasio Zulaika, y su esposa Juana María Moraga. Ahí habitaron los Cuevas, los Patricios Cuevas, los primeros, no. Pero de verdad, ella me contaba que hay un subterráneo que conecta con otras partes de acá del centro de Concepción. Es increíble, o sea, lo que decía nuestro amigo con respecto al mercado, es verdad. Estoy en línea, dice por ahí. Hola, Erika. ¿Aló, Erika?
5: Hola.
0: ¿Cómo está, Eriquita? ¿Cómo va la salud?
5: Mejorando, hijo, de a poquito, como es la de Fénix.
0: Muy bien, mi abuelita Coco.
5: ¿Cómo estás tú?
0: Bien, bien, mejor de la tos, los bronquios andan mejor ahí, con eso, me enjunces.
5: Mi niño, me falta un producto, tengo que ir al campo a buscarlo, pero no me he levantado porque ando muy malazo.
0: Te apuesto que es la hierba, amigo.
5: También.
0: Eso es lo que te hace falta, el migo.
5: Ah, ¿a ti?
0: ¡Ah! Oye, dicen que es muy rico bañarse conmigo.
5: Sí.
0: Sí, te refriega, te saca todas las cosas malas conmigo.
5: Ahí saca todos los catutos.
0: Todo. Oiga, mi vida, yo extraño, ¿qué cosa extraña?
5: Hoy recuerdo. Me hiciste recordar del monito del mercado, hijo.
0: ¿También lo conoció?
5: Pero por supuesto, sí lo conocí. Y yo me pasaba del colegio, porque yo estudiaba, el último año estudié en el Charles Vega, ¿lo que está ahí?
0: Sí, sí, claro.
5: Ya, pues.
0: Eran buena
5: y
0: onda.
5: Me pasaba solamente a darle manicito al monito. Pero eso era como una pajarería porque vendían catitas, vendían perritos, vendían de
0: sí.
5: todo.
0: Sí, y uno pasaba y era el sonido característico, pero estaba como en la mitad del mercado y era como bien oscuro, así como que no. Y la mamá de repente, no, a mí por ejemplo no le gustaba que yo fuera para allá porque quizás, no sé, mi mamá decía a lo mejor me va a confundir con su prima, la monita que había ahí. Que no quería que me dejaran a mí encerrado ahí.
5: Ya. Bueno, habrían sido dos monitos. Oye, a mí lo que extraño del mercado, hijo, son en toda la orilla del mercado, en la entrada,
0: ¿sí?
5: Lo que era artesanía.
0: Mimbre.
5: Porque ahí vendían sombreritos de paja, canastitos, guitarritas, un montón de cosas que vendían tan lindas ahí.
0: Yo me compraba, mi mamá me compraba ahí los hula hula.
5: Ah, pero eso estaba, sí, también estaba por ahí.
0: Claro, sí, pero de madera, eso me gustaba.
5: Yo pensaba que eran de esos de...
0: ¿De qué?
5: De cañería de cobre.
0: No se hace. No. Y los emboques también los comprábamos ahí. Los trompos igual. Te mando un cariñoso abrazo, querida Erika. Qué gusto hablar contigo. Te quiero mucho.
5: Un besito. Patito, mi recupérese, niño, saludo ya. A Patito, que estén súper bien, se me cuidan.
0: No se me pierda, un abrazo, gracias. Música y continuamos. Yo me acuerdo, ¿de qué te acuerdas?

0: 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Oye, me cansé, ¿eh? ¿Qué es lo que extraña tú? Yo extraño que mi vecino me invite a salir, dice la Lorena. El vecino me invita a salir. Mira, ¿qué te parece? Yo extraño, ¿qué cosa extraña? Estábamos hablando del mercado acá de Concepción, de los lugares que visitamos ahí en algún momento y del monito que estaba al interior del mercado.
1: Oye, Marcelito, ¿se escuchó hablar a Mowgli o me equivoco? ¿Había Mowgli? ¿Estaba Mowgli ahí?
0: Mowgli. No, Mowgli habló delante porque estaba de cumpleaños Mowgli hoy día. El Shiba Mowgli. Ahora el que venía llegando era... No.
2: La leche con plátano era lo mejor ahí en la entradita por Maipú.
0: Eso es lo mejor. Yo extraño... ¿Qué extrañas tú?
3: Hola, Marcelito. ¿Cómo
0: Hola.
3: Estás? Buen día, buen día.
0: Hola, Patito.
3: Que tengan una excelente semana. Me había ausentado unos días. Igual lo escucho, pero no había saludado. Un abrazo.
0: Te estás pasando, ¿ah? Oye, ¿por qué andas vendiendo mi ropa de la Casa de Chile, papito? Mira, este tenía gorro con la de la Casa de Chile y sin sacarle la etiqueta. Todo porque él era subgerente de ventas. Me lo lloré, dice. Mil ocho diez, dice. Todo porque era gerente de ventas, ¿ah? ¿Eh? ¿Qué estás pasando?
4: Marcelito, ¿ah? Yo me acuerdo cuando era chico y al mercado y me daba miedo las carnicerías porque las que estaban al fondo por el lado rango.
0: Te estaban exhibiendo ahí en la vitrina.
4: Porque colocaban la cara de chancho encima ahí, en la vitrina.
0: Sí.
4: Y a mí me daba miedo.
0: Sí, era un espejo, decía. Con todo respeto, es antiguo el chiste, pero igual siempre salva en estos casos. Puta que son carnicero. Oye, a mí igual me daba miedo, pero al final me parezco yo. 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
1: Y el castillo del Julio que estaba ahí en Ongolmo, Gombulne.
0: El castillo del Julio ya va a salir con...
1: Donde llegaba todo el jet set farandulero de... De ahí donde está la Sherry atrás de Sol y va a hacer la ¿Dónde está Yambao?
0: Oye, el otro día pasé por ahí y ya no está. El local ese que vendía completo donde Marito ya no está ahí. No, pasé por ese lugar. Sí, me paré en la esquina, sí, tomé una cartera. Ah, no, es...
2: Nos vamos. Soy Susana acá de la Arequete. Te quería pedir un gran favor.
0: ¿Qué pasó, mi amor? Me voy.

0: mi hijo Alisaía Abraham Melo Yancao, que está de cumpleaños.
1: Ya me la quiso hacer. No, pero Susana. Su zanahoria, no, mira, yo me tengo que retirar ahora, me quiero ir tranquilo, pero no me vengas con esos nombres, que yo ya soy zorro viejo en esto ya.
0: Había Abraham Melo, Yancao, que está de cumpleaños hoy día, cumple 27 años.
1: Si no me envía una foto de la cédula de tía, yo no lo voy a saludar, porque me la quiere hacer y yo no voy a caer en esa trampa, así que... Claro, el Abraham, es que eso dijo, que así se llama. Entonces, si no me manda una foto del certificado de nacimiento, yo no puedo cantar.
0: Año y día.
1: No, es que es falso esto.
0: Alisaía Abraham.
1: No, ya no. No, me quiere hacer leso a mí.
2: Casi te mandan al medio golacho.
1: Que tengan una feliz tarde, muy buen almuerzo. A las 4 volvemos en la Punto 7. Que estén bien, chao.

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1: Buenas tardes. Exactamente las 13 horas con 2 minutos de este miércoles 13 de mayo. Es tiempo de noticias aquí en La Punto 7.

En las últimas horas fue detenido un 35º integrante de la banda que el 2024 protagonizó el robo de 12.000 millones de pesos desde la empresa Brinks en Rancagua. Dos hinchas de Colo-Colo fueron baleados mientras pintaban un mural en Santiago. Una jornada de reflexión enfrentan hoy alumnos, profesores, administrativos y la dirección del Liceo La Asunción tras violentos hechos registrados ayer al interior del recinto ubicado en el sector Higueras de Talcahuano. Los responsables estaban a la espera de la decisión de tribunales para eventuales sanciones de la justicia. Ahora están libres. Una inversión de plata fiscales por 100 millones de pesos representa el retiro, manejo y maniobras para sacar a buque pesquero encallado en Copquecura. Una inversión de 75 millones de dólares representará la ampliación de Mall Plaza del Tébol de Talcahuano, que supondrá mano de obra para unas 600 personas. 64% de avance representa la vacunación contra la influenza en la región del Biobío. En el fútbol, Coquimbo Unido y Colo-Colo jugarán esta noche por la Copa de la Liga. En tanto, el ex goleador de la Universidad de Concepción, Ricardo Viveros, que ahora ejerce como director técnico, tomará la banca del cuadro del Campanil tras la salida del uruguayo Leonardo Ramos de pobrísima campaña en el equipo.

Clases suspendidas en todos los niveles. Para este miércoles se mantiene el Liceo de la Asunción de Talcahuano tras la pelea masiva ocurrida en el establecimiento de la comuna Puerto. A través de un comunicado, el recinto educacional se refirió a los hechos de violencia que terminaron con más de 20 personas lesionadas, entre estudiantes y personal del liceo. Según los antecedentes, la pelea se originó durante un recreo, tras un partido de fútbol que disputaban alumnos de cuarto medio. Frente a este hecho, la Seremi de Educación del Biobío, Teresa Carrasco, confirmó que la Superintendencia de Educación está presentando una denuncia por oficio. Mientras continuaba una investigación de estos deleznables hechos, el Liceo de la Asunción anunció la suspensión de clases en todos los niveles para este miércoles por jornada de reflexión. Además, citó a reunión de apoderados de primero a sexto para el próximo martes 19 de mayo. Los detenidos por estos hechos se hallan en libertad. Se aprobó el proyecto de aplicación de Mall Plaza del Tébol. La instancia se oficializó en la Comisión de Evaluación Ambiental realizada en la Delegación Presidencial del Biobío, donde la iniciativa obtuvo la mayoría de votos de respaldo. Según el informe consolidado de la evaluación de la Declaración de Impacto Ambiental del proyecto de ampliación Mall Plaza del Tébol, la iniciativa contempla nuevas áreas comerciales, mejoras en infraestructura y modificaciones orientadas a reforzar la capacidad operativa del recinto. Estas obras tendrán una ejecución estimada de aproximadamente marzo del 2028 para su entrega. Asimismo, se indica que la mano de obra durante la operación alcanzaría un total de 648 personas. Otro de los puntos que llama la atención será la demolición del actual edificio de cine, que será ampliado. El proyecto total de remodelación de Mall Plaza Tébol alcanzará a los 75 millones de dólares. Dos accidentes de tránsito con trágico saldo se registraron en las últimas horas en Los Ángeles. El primero tuvo lugar en el sector sur de la ciudad, en el cruce de Molino Biobío. Allí, por razones que deberán ser esclarecidas, un motociclista impactó de manera frontal con un automóvil, falleciendo en el lugar. El segundo siniestro vial ocurrió en la ruta que conecta Los Ángeles con el sector María Dolores, a la altura del bypass Ruta 5 Sur. De acuerdo con los antecedentes, un furgón particular de color blanco colisionó contra una máquina retroexcavadora. Debido a la magnitud del impacto, el conductor del vehículo menor sufrió heridas de extrema gravedad, falleciendo en el lugar. A más de 2 meses de iniciada la campaña de invierno en el país, en el Biobío, la vacunación contra la influenza alcanza el 64% de avance. De acuerdo a la autoridad sanitaria, ya van 550.000 personas vacunadas contra la influenza en la región. En todo caso, se hizo un llamado para reforzar especialmente el llamado a las personas mayores de 60, ya que aún presentan un menor avance en vacunación. Es gratuita, tiene como finalidad prevenir la mortalidad y la morbilidad grave de los grupos de mayor riesgo, indicaron desde la Seremi de Salud. Tras largos afanes, la justicia decretó la medida cautelar de prisión preventiva para Gonzalo Rojas Carreño, luego que fuera capturado en un centro comercial tras permanecer 2 años prófugo. El sujeto, Gonzalo Rojas, apodado El Puré, es el imputado número 35 por el asalto a la empresa Brinks en la ciudad de Rancagua, ocurrido el 16 de agosto del 2024, cuando un robo con un botín de 12 mil millones de pesos quedó al descubierto. El detenido Rojas Carreño fue formalizado por robo con intimidación y asociación criminal. Además, se pudo conocer que este delincuente es cuñado de Matías Vargas, uno de los líderes de la organización, a quien se le encontró un arma Glock que había sido disparada el 15 de marzo del 2022 durante una emboscada a la exministra del Interior Isquiasiches en Temucuicuy, en la comuna de Ercilla. Según la Fiscalía, este sujeto cumplió un rol clave en la logística y ejecución del historiado ataque con la empresa Brinks de 12 mil millones de pesos, sumando, como se indicó ya, 35 detenidos en esta causa criminal. En estado grave permanecían 2 hinchas de Colo-Colo que fueron baleados mientras realizaban un mural en la comuna de La Pintana. Según testigos, los disparos habrían salido desde un vehículo en movimiento, desde donde salieron gritos alusivos a un rival deportivo. Esto lo ratificó la subcomisaria y carabinero Fernanda Alegría, quien expresó que los agresores habrían hecho alusión al equipo de Universidad de Chile disparando al grupo de muralistas. La Comisión de Gobierno del Senado aprobó hoy en general el proyecto que busca someter periódicamente un examen de drogas a altas autoridades, entre ellos los integrantes del Congreso. Por 4 votos contra 0,
Los senadores analizaron los alcances de la iniciativa que sigue en su trámite legislativo, a la espera de obtener luz verde para comenzar a aplicarla en las autoridades. El senador Esteban Velázquez, de la Federación Regional Verde Social, impulsor de la norma, explicó que la idea es modificar la ley 18.918 orgánica constitucional del Congreso para regular la obligación de diputados y senadores de someterse al examen antidrogas. El Servicio Nacional de Migraciones y la PDI concretaron este miércoles la expulsión de un peligroso delincuente peruano que mantenía una notificación roja internacional y un amplio prontuario policial en Chile. Se trata de José Alfredo Chávez Guevara, de 48 años, quien fue detenido por funcionarios de la PDI en las afueras del Centro Penitenciario Colina 1 y posteriormente trasladado para abordar un vuelo comercial con destino a Perú a las 7:50 horas, abandonando definitivamente el país. Según informó Migraciones, el ciudadano extranjero registraba antecedentes principalmente por delitos de robo en lugar no habitado, robo con fuerza y amenazas simples contra personas. Hoy ha sido devuelto a su país de origen para enfrentar a la justicia local. El alcalde de Chiguayante, Jorge Lozano, señaló esta mañana que se halla en pleno desarrollo la reposición de los dineros asociados a subsidios de arriendo para un grupo de familias de Villa Los Presidentes que resultaron afectadas por un voraz incendio en diciembre del 2024. El edil reconoció cierta demora de parte de la actual autoridad de vivienda en cubrir estos dineros, pero que ya existe la firma ministerial para retomar estos recursos y apoyar a estas familias que se llevan muy complicadas por este hecho. El mismo alcalde Lozano señaló que hará los trámites ante la Seremi local para apurar y hacer llegar a la brevedad estos dineros para que las familias se pongan al día en sus subsidios de arriendo. Hasta ahora se desconocen las conversaciones que podría estar teniendo la Autoridad de Obras Públicas con la empresa Tapusa y conocer el destino de las abandonadas obras del Puente Perales, Esmeralda, Eje Colón y Plan de Veredas de Concepción Urbano a cargo del consorcio español, hoy desaparecido. Lo último conocido es que se pretendía abrir las cuentas bancarias de Tapusa, conocer su estado de platas y ver si podía responder a las garantías y así poder pagar lo adeudado a sus más de 300 trabajadores. En la actualidad, obras como el Puente Esmeralda de Concepción se hallan totalmente abandonadas y lo que es peor, lo construido ha sido desmantelado por muchas personas que se han llevado madera, alambres, señalética, conos, cemento y hasta barreras de contención, dejando al sector de Víctor Lamas con Pedro Valdivia desolado y transformándolo de a poco en un verdadero basural, sin que ninguna autoridad o repartición pública intervenga para el efecto. Comenzaron oficialmente las labores de retiro, manejo y disposición final del recurso pesquero presente en la embarcación encallada en Caleta Taucú, comuna de Copquecura. El operativo coordinado entre la Delegación Presidencial Provincial del Itata, la Armada de Chile, organismos técnicos y la empresa Hidrodinámica S.P.A. permitirá retirar aproximadamente 40 toneladas de residuos pesqueros desde la nave encallada desde el pasado 20 de

monitoreo permanente de gases y vigilancia ambiental para resguardar la salud de los vecinos y el entorno. El delegado presidencial de Ñuble, Diego Sepúlveda, señaló que el operativo está representando una inversión cercana a los 100 millones de pesos. Según se informó en el lugar, existen ahora 2 semanas de plazo efectivo para lograr el retiro de residuos pesqueros al interior de la nave siniestrada y levantar la alerta sanitaria en la zona costera de Copquecura. Concejales de Los Ángeles de la región del Biobío recurrieron a Contraloría General de la República para que el ente investigue un presunto viaje irregular del alcalde de la comuna José Pérez Arriagada. Según denuncian, el ex parlamentario había hecho uso del vehículo municipal para trasladarse hasta el casino de Viña del Mar en la región de Valparaíso. La concejala independiente por Demócratas, Paola Ortiz, indicó que esta situación es preocupante, puesto que las autoridades que custodian fondos públicos tienen la prohibición legal de apostar y asistir a estos establecimientos. Por otra parte, aseguró que Pérez habría hecho uso del vehículo municipal para su traslado hasta la ciudad Jardín, lo que agrava aún más la situación al ser un vehículo que es financiado con dinero de toda la comunidad. Por ello, dijo Ortiz, es prudente y necesario que la Contraloría investigue este viaje. En su defensa, el propio alcalde de Los Ángeles, José Pérez, confirmó el traslado, pero a conversar con subsecretarios y personeros de ferrocarriles, aunque no pudo negar que estuvo en Valparaíso, pero no en el casino, sino en reuniones con la Cámara de Comercio local, y luego retornó a Los Ángeles, siempre usando un vehículo municipal. En prisión preventiva quedó un hombre identificado con las iniciales CCG, quien fue formalizado por 2 delitos de robo con intimidación cometidos en la comuna de Yungay. Uno se registró en Campanario, hasta donde llegó el imputado para asaltar a la dueña de una librería y bazar. Intimidó a la mujer con un cuchillo y le sustrajo 50 mil pesos para luego huir en un vehículo negro. Posteriormente abordó a otra mujer, esta vez en el radio urbano de Yungay, a quien le pidió indicaciones para tomar la ruta hacia Pemuco. Una vez que la víctima se detuvo, la intimidó también con un cuchillo y le robó su celular y un bolso. Tras ser detenido, la fiscalía determinó que el sujeto era un peligro para la sociedad, decretando su prisión preventiva. El ministro de Vivienda, Iván Poduje, presionó este miércoles al Congreso para acelerar la tramitación de la ley miscelánea, que permitirá, dijo, financiar la reconstrucción en la región del Biobío y Valparaíso. Advirtió que el gobierno ya agotó los recursos disponibles para esos fines y que actualmente está recurriendo a reasignaciones presupuestarias desde otra zona del país para continuar con las obras comprometidas. En medio del debate político que se desarrolla estos días en el Parlamento respecto a la ley que impulsa el gobierno, el secretario de Estado manifestó su preocupación por el ritmo de la discusión legislativa y aseguró que la situación comienza a afectar ya a otras regiones. La Corte de Apelaciones de Concepción rechazó el recurso de apelación presentado por una apoderada y confirmó la resolución que canceló la matrícula del estudiante que incurrió en múltiples faltas de carácter grave al reglamento escolar de un colegio de cura en Ilagüe. Este menor registraba 40 anotaciones negativas, incluido el porte de un arma blanca. En fallo unánime, la sexta sala del Tribunal de Alzada descartó un actuar ilegal o arbitrario en la medida determinada por el establecimiento, acreditando que el colegio realizó diversas acciones de seguimiento y le brindó apoyo al estudiante. En la resolución se argumentó que si bien el alumno podía presentar condiciones que configuren necesidades educativas especiales, eso no lo exime del deber de cumplir las normas de convivencia escolar contenidas en el reglamento interno de su colegio. Por lo mismo, la resolución final confirma la cancelación de la matrícula al estudiante de cura en Ilagüe. Las autoridades iraníes ejecutaron este miércoles en la horca a un preso condenado por supuestamente colaborar con los servicios de inteligencia de Israel, el Mossad, en medio de una oleada de ahorcamientos en la República Islámica. Ehsan Afrats fue ahorcado por espionaje a favor del régimen sionista, por mantenerse en contacto y colaborar con agentes del servicio de inteligencia, el Mossad, informó la agencia del Poder Judicial, Misan. Según el relato del medio oficial, Afrats recibió entrenamiento el Mossad, espió para el servicio israelí haciéndose pasar por taxista y más tarde trabajó para una compañía afiliada con el ejército iraní para compartir información con Tel Aviv. Irán ha acelerado las ejecuciones desde el inicio de la guerra con Israel y Estados Unidos el 28 de febrero, en especial de reos condenados por sus supuestos lazos con Israel o manifestantes que participaron en las protestas de enero. Solo esta semana
ya habría ejecutado por ahorcamiento a 5 personas.

las acusadas como informantes de Israel. El presidente de Estados Unidos, Donald Trump, llegó a Beijing hoy miércoles para realizar una visita de Estado a China. A invitación del presidente chino Xi Jinping, Trump permanecerá en China hasta el viernes. Se trata de la primera visita de un presidente estadounidense a China en cerca de 9 años. Los dos líderes sostendrán un intercambio de opiniones en profundidad sobre temas importantes relativos a las relaciones bilaterales, así como a la paz y el desarrollo mundial, según el Ministerio de Relaciones Exteriores de China. El superviviente del campo de exterminio nazi de Auschwitz, en este caso Alfred Weinberg, conocido en Alemania en los últimos años por su activismo a favor de la memoria del Holocausto, murió hoy en la localidad de Leer, en Alemania, a los 101 años de edad. La noticia fue confirmada a la agencia EFE por un portavoz del municipio de Leer, Philip Kennen. Nacido en 1925 en un hogar judío, Weinberg fue internado en un campo de trabajo forzados a los 14 años. Sobrevivió más tarde a 2 años en Auschwitz y fue liberado por los británicos en Bergen-Belsen, pero perdió a sus padres y tíos en el Holocausto. Buscando romper con el pasado, emigró a Nueva York, donde abrió un local comercial, y no retornó a Alemania hasta el 2011 en busca de tratamiento médico para su hermana menor. En visitas y charlas en liceos y universidades alemanas, el extinto Weinberg llamaba a los jóvenes a tener cuidado para que capítulos tan odiosos como la Segunda Guerra Mundial no se repitan otra vez. Vamos al fútbol. El Betis de Pellegrini, clasificado Champions League 2027, se embolsará casi 20 mil millones de pesos en moneda chilena. Estadio Deportivo hoy titula: Pellegrini le puso un 10 a su equipo. El diario Marca indica: lo creado por Pellegrini en el Betis es su mejor legado. El Chiringuito dice: el mejor director técnico de la historia del Betis, Pellegrini, recordando su pasado en Villarreal, Málaga, Real Madrid. Una leyenda del fútbol español, indica el Chiringuito. Pellegrini tiene una Copa del Rey, final de Conference League, ambición y exigencia en la fórmula de trabajo de Pellegrini, indican los medios españoles. Hoy hay fútbol de la Copa de la Liga en Chile, partido pendiente a las 19 horas, Estadio Francisco Sánchez Rumoroso. Coquimbo Unido y Colo-Colo definiendo su paso a semifinales del torneo. Si gana Colo-Colo, clasifica automáticamente. Tiene 10 puntos. Coquimbo, 8. Están eliminados en su grupo Huachipato y Deportes Concepción. Les contaremos que en Tercera División A, Naval de Talcahuano volverá al Estadio El Morro el próximo sábado para enfrentar a Comunal Cabrero de Yuri Fernández. Este partido es a las 15:30 horas en el puerto. Digamos que en esta divisional, Quintero Unido y Lautaro llevan 10 puntos y Naval está con 8 unidades. Hay nuevo director técnico en la Universidad de Concepción, Ricardo Viveros. Su ayudante, Álvaro Burgos. Digamos que se fue el uruguayo Leonardo Ramos, que renunció a la banca por una pésima campaña. Digamos que Ricardo Viveros fue delantero goleador del Campanil, campeón en Copa Chile, y les contaremos que estuvo 8 años vistiendo la camiseta de la Universidad de Concepción como futbolista. Fue formado en Huachipato, Temuco, jugó en Argentino Juniors, Colo-Colo, Higgins. Ese es su registro, su currículum deportivo. Fue director técnico también en Tercera División en el cuadro de Nacimiento. Y ahora está asumiendo como nuevo entrenador en el equipo de la Universidad de Concepción. La temperatura, vamos escalando los 15 grados. Espero una máxima de 17 para esta jornada de miércoles. Las 13 horas 22 minutos han sido noticias aquí en la Punto 7.

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Datitos, campaña de vacunación contra influenza en Talcahuano, ¿eh? Invierno, campaña de vacunación de invierno. A ver, hasta las 16 horas en el supermercado Unimark de Gómez Carreño, 3875, vacunación. Y lo otro, nos escriben desde Santa Juana, operativo de esterilización de mascotas, Santa Juana, mañana jueves desde las 9 horas. Esto es en la sede 1A Hospital de calle Lautaro 1077. Es gratuita, esterilización de mascotas en Santa Juana, ¿ya? Ahí está el datito. Una señora nos escribe saludar a su esposo que se llama Damián. ¿Ah? Damián, el saludo a su esposa, ¿ya? Y esta es la canción con historia. La canción de Pablo Milanés, El amor de mi vida, comienza con una alusión a la negación de Pedro, figura bíblica que negó a Jesús tres veces antes del amanecer. Esta referencia puede interpretarse como el arrepentimiento y la culpa que siente el narrador por haber negado o abandonado a un amor verdadero. Habla de perderse la angustia y destruir los mitos que ha creado, lo que sugiere un proceso de introspección y desapego de las ilusiones pasadas. La mención de pensar en tu amor indica que, a pesar de las dificultades, sigue siendo una fuerza viva y pura en su vida. Pablo Milanés, conocido por sus baladas románticas y su papel en el movimiento La Nueva Trova Cubana, a menudo abordaba temas de amor y compromiso social. Y El amor de mi vida es un ejemplo de su habilidad para capturar la esencia del corazón humano. El amor de mi vida es nuestra canción con historia de La Punto 77.

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0: servicios, ofertas de empleo, se compra y se vende. ¿Sabe quién está invitado al almuerzo de hoy? Le doy un dato. Se llama Elmer Figueroa. Está invitado Elmer Figueroa. Ahí lo vamos. Se busca persona para trabajar en local de accesorios automotrices, de accesorios de automóviles, como captadora de clientes, sueldo base más comisión. Presentarse con currículum vitae, certificado de antecedentes y certificado de rentas imponibles de los últimos 36 meses. Persona para trabajar en local de accesorios de automóviles. Esto es presencial. No hay teléfono. Salas 722 Concepción. Salas 722 Concepción. Se busca persona para trabajar en local de accesorios de automóviles. Se arrienda casa sin estacionamiento. Calle Irene Frey, 857, Villa Esperanza de Concepción. Hablar con Martita en el 96 15 90 147. Se ofrece señora para trabajar en labores de hogar. Llamar a Mari al 95 46 84 217. Se necesita persona para trabajar. A ver, vamos, acá está. Se necesita repartidor de encomiendas para Talcahuano. Fono WhatsApp, más 569-6270-2840. Se necesita persona para labores de aseo en casa particular, 9891-31909. Francisco, buenas tardes.
1: ¿Cómo está? Buenas tardes, gusto en saludarle.
0: Adelante, don Francisco.
1: Vendo una conservadora Electrolux, casi nueva, valor 110 mil pesos.
0: Perfecto, ya. ¿Qué más?
1: Mi teléfono es el 9777-63588. Vale. Muchas gracias.
0: Gracias. Ahí estaba don Francisco Margot. Se ofrece para trabajar en cuidado de adulto mayor, cuidado de niños, con carta recomendación, experiencia comprobada. Margot, se ofrece para esta labor 93-44-52023. Perfecto. Se vende, acá está. Adelante con la información. Acá está un mensaje de... Se vende máquina industrial... Ojo, se vende máquina industrial revolvedora, amasadora, para 8 kilos de harina, funcionando. Una máquina buena para revolvedora. Ahí está, perfecto. Más un par de zapatillas, en este caso número 46, prácticamente nuevas, color azul, marca de moda. Tratar con Sarita en el 944-102-789. Ahí está, perfecto. Acá este caballero. Se vende extintor de incendio de 10 kilos polvo químico certificado nuevo. Ojo, se vende extintor de incendio. A ver, el precio 30 mil pesos. El número 96-73-56-557. Roberto, buenas tardes. Adelante. Se vende celular, eso es, ¿no?
2: ¿Ah?
0: Dele nomás. Ya, celular, ya, correcto. ¿Y cómo lo ubicamos? Se nos pierde el contacto con Roberto. A ver si podemos mejorar la comunicación con el celular. ¿Qué será?
3: Buenas tardes, don Mario Alejandro Sangüesa.
0: Hola.
3: Don Mario Alejandro, se ofrece maestro soldador con máquina y herramienta para trabajo domiciliario, ya sea en fabricación o mantenimiento de rejas, portones, protección, claro, etcétera. Teléfono más 569-6735-6557, repito, más 569-6735-6557, comunicarse con Elías. Muchas gracias, don Mario Alejandro.
0: A usted se vende una protección metálica de 1.5 por 1.5, nueva en 40.000, protección mecánica metálica. 9673-56557. Aquí está Quique Neira. Ya viene Elmer Figueroa.

0: atento, atento a la jugada. Adelante, por favor.
1: Hola, buenas tardes, punto 7.
0: Hola.
1: Bueno, más que nada llamo para ofrecerme igual en todo lo que es peguitas varias, lo que sea en casa, mantenimiento de cosas o arreglos pequeños. Mi número es 986-00-3176. César, para que me ubiquen, cualquier cosita me llamen, ¿no? De Talcahuano.
0: Perfecto, nos están escuchando en Caleta del Morro. ¿Ah? Caleta del Morro. A ver, se ofrece persona, en este caso una persona para trabajar. Está saliendo el dato recién. Aseo, atención cliente, ayudante cocina. A ver, ¿qué otra cosa? Persona responsable, indica acá. Comuna de Coronel. De Coronel es esta persona que busca aseo como ayudante de cocina, atención cliente, para labores de casa. Contactarse a Geraldine, así se llama, al número, acá está, más 569-5696-1273. Perfecto. Siguen llegando avisos, muchísimos avisos. Adelante.
2: Buenas tardes, Radio Punto 7. Para avisarle a la gente que tiene estufas, que las limpien. Yo recién abrí la mía, la había limpiado hace 2 meses aproximadamente, pero está imposible limpiar las estufas para evitar los incendios, Marito.
0: Vale, buen dato.
2: Saludo, que estén bien.
0: A usted, hay que limpiar las estufas, el cañón de las estufas. Dice acá, a ver. Clases a domicilio y sala de estudio, educación preescolar, ofrece sus servicios. ¿Ah? Esto es para reforzamiento, ¿no es cierto? Clases de reforzamiento. En este caso, la señorita se llama Claudia Valenzuela. Clases a domicilio online y sala de estudio. Todas las asignaturas. Intervención, en este caso, de psicopedagogía, trastorno específico del lenguaje. Apoyo psicopedagógico, especialidades neurodivergentes con necesidades educativas, TEA y otras especialidades. A ver, acá no dejo el número. Clases a domicilio, educación preescolar, educación básica. Claudia, en el teléfono, más 569-8433-6258. Ahí está el datito, entonces, que le vaya muy bien. A ver, siguen escribiendo. Para dar avisos, por supuesto, llame ahora, preguntan. A ver, se ofrece mueblista, en este caso, mueblista, servicio de mueblería. ¿Qué otro dato dice? En línea plana para personas que necesiten hacer algún mueble, cocina, closet, rack, despensas, etcétera. Reparación de muebles, cotice sin compromiso. El número del mueblista, más 569-8147-2757. Ahí está, perfecto. A ver, gracias, dice acá. Adelante con la información. ¿Qué será esto?
3: ¿Qué pasa con don Israel? Don Mario los perdió.
0: Se perdió, no, ayer estuvo con nosotros, ¿eh? Por si acaso, estuvo con nosotros y prometió canción. Hernán, ¿qué tal?
4: Hola, ¿cómo estás? Buenas tardes.
0: Adelante, Hernán.
4: Estoy vendiendo un auto, un Chevrolet Onix Turbo del año 22 en 8 millones 500.
0: Perfecto, ya.
4: El número de contacto 968-247862.
0: Que le vaya muy bien, Hernán, ya. Perfecto. ¿Ya? Ahí gracias. Estamos, bien. A ver, nos escriben, siguen escribiendo sobre avisos. Acá lo siguiente: se necesita auxiliar de aseo en horario part-time, solo para trabajo de día lunes. Interesados, contactar al WhatsApp más 569-91-39-51-11. La ferretería, una ferretería de Concepción necesita ayudante de bodega. Hay que llamar al WhatsApp, ferretería necesita ayudante de bodega. Más 569-56-25-83-10. Ese es el número, ¿ya? Perfecto. ¿Qué pasa por este otro lado? Favor, informar. ¿De qué será? Escriba nomás, nos están faltando algunos datos. A ver, se ofrece persona para hacer aseo en horario de mañana, ojalá de Chiguayante hacia Concepción. Eso es, Chiguayante a Concepción. A ver, el número que nos dejó, más 569-6691-6783. Se ofrece esta persona para hacer aseo. Los Pericos, y ya llega Elmer Figueroa.

0: Atento, caballero.
1: Vendo cilindro vacío de gas de 15 kilos. Favor, interesados, llamar al 412-9845-68.
0: Cilindro de gas, fuera los seconds, primer round, en la punto 7.
2: Buenas tardes, punto 7, vendo un saco de boxeo más unos guantes de boxeo, están casi nuevos, ambas cosas en 30 mil pesos. Sector Talcahuano, me pueden llamar al 956-58-3662. Un saco de boxeo con sus guantes casi nuevos, 30 mil pesos, ambas cosas, 956-58-3662. Talcahuano, saludos.
0: Combos iban y combos venían. Se venden guantes de boxeo y saco de boxeo, ¿eh? Ahí está, ¿eh? Todo listo, la campana igual. A ver, quería hacer una sorpresa a mi sobrina Catalina para su emprendimiento. A ver, sobrina Catalina, escriben acá. Ella vende arreglos florales eternos y su emprendimiento se llama Jardín de Pastet. Justo ella anda haciendo entrega, ¿eh? Arreglos. A ver, ¿cómo podemos ubicarla? Este es un emprendimiento de arreglos florales. Eso es, ¿eh? Arreglos florales. Se ven muy lindos, nos enviaron las fotografías. Muy delicado el trabajo. A ver, hay un número de contacto, nos puede escribir, por favor. Jardín Pastet, Jardín de Pastet. Anda haciendo entrega. Sobrina Catalina, emprendimiento. ¿Podemos dar algún número de contacto? Puede ser, escríbanos, ¿eh? Pastet, ahí está. Con B larga, B alta, Pastet. Perfecto. Dice acá lo siguiente.
3: Buenas tardes, don Mario, por favor. ¿Puedes repetir el número del cilindro de gas, por favor?
0: Cilindro de gas, 15 kilos, 41, 29,

0: 84568. Nos van escuchando en Ruta del Mar, por si acaso. Nos están escuchando en Población Brisa del Sol y también en Centinela Talcahuano, en Tomé, arriba en el cerro. Perfecto, ¿eh? A ver, se ofrece persona responsable y confiable para realizar limpieza y cuidado de casa o departamento, jardinería o huerta en los alrededores de Concepción San Pedro, 2 o 3 veces a la semana. Este es el número, más 569-83-40-2743. Elmer Figueroa, Chayán está invitado hoy al almuerzo. ¿Por qué se llama Chayán usted?
1: Ese nombre Chayán, mis padres vivieron en Nueva York 18 años. Mis primeros dos hermanos nacieron en New York y mi madre veía una serie de televisión que se llamaba, era un mestizo que se llamaba Chayán Body, y me puso el nombre de Chayán como apodo. Mi nombre es Elmer Figueroa.
0: Elmer Figueroa está invitado al almuerzo de hoy, ¿eh? ¿Ah? Mire esta canción, bonita.
2: Al almuerzo. Hola.
0: Viene todos los días este.
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0: Entren nomás todos los invitados hoy en la mesa. Está Elmer Figueroa Chayán. Bienvenido, gracias por estar acá. Vamos probando con el cantante. Para él y todos nuestros invitados que llegan, tenemos un guiso de lentejas con espinacas y chorizo colorado. Ah, este guiso de lentejas riquísimo, muy chileno. Trae ajo, zanahoria, tomate, espinaca fresca, aceite, pimentón dulce y una hoja de laurel para la garganta de Chayán. Postre para el artista, duraznos al jugo con caramelo. Esa es la atención al artista internacional que hoy está en nuestra mesa junto a todos nuestros amigos

0: Ahí nomás.
1: Buen provecho con Elmer Figueroa Chayanne y todos nuestros amigos. Un bonito, un rico almuerzo. A buen provecho y con tranquilidad, muchachos, como siempre.
2: Ese nombre es Chayanne. Mis padres vivieron en Nueva York 18 años. Mis primeros dos hermanos nacieron en New York y mi madre veía una serie de televisión que se llamaba, era un mestizo que se llamaba Chayanne Body. Y me puso el nombre de Chayanne como apodo. Mi nombre es Elmer Figueroa.
3: Hola, Gonzalo, pero me dicen Chal.

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No, señora, que estábamos haciendo el invento aquí con el mar y... ¡Ay, ándate, ándate! Permiso, señora, señor. A pesar de la celular, este caballero aquí. ¡Anda a hacer la noticia, hombre! Ya. Todo no. ¿Qué tal, amigas? ¿Qué tal, amigos? Todo el cariño para ustedes a través de la .7. Ahí en la sala máster está Patricio Alejandro Cuevas. ¿Qué tal, Pato? Bien. Levanta la mano del pulgar, así dice, así. Oh, me dio hambre. Dije, Ave César, Ave Mayo, Ave. ¡Ave! Ave María, Ave María, purísima. Ya estamos cerca del viernes, queridos amigos y amigas. Obviamente, ahí entonces tendremos la posibilidad de bailar, gozar, pasarlo estupendo el viernes. Se viene bueno. Exactamente, para que baile ahí con Pachuco Bailarines. Tendremos todas las mejores orquestas de Chile para que la goce, porque esa es la misión nuestra. Enviar señal musical de entretención, de diversión, de pura salsa, merengue, porlambá, cumbia, cha, cha, cha, guapachá, la huillincana, la trasera, cueca, de todo un cuanto, sobre todo los bailables, decía. Es lo que preparamos para ustedes cada jornada a través de la .7. Saludo de quien les habla, su amigo Pedro. Oh, buen bailarín también. Claro que ahora marco el puro paso nomás, pero sentado. O sea, hago palma nomás, como la abuelita. Claro, y más encima con marca paso. Bailamos, la gozamos, lo pasamos bien, tendremos. Ah, sí, pues yo conocía a Pachuco. En los locales que me tocó trabajar con él, cuando llegaba la orquesta de Pachuco y la Cuba de Nacán, se llenaba. Así es que... ¡Bailamos! Con los muchachos de American Sound, y la 29 que se unen para entregar el tema. Una copita más. Y me voy para casa.

través de la punto 7 tendremos el reporte de sintonía, que lo puede hacer a través de WhatsApp. Ahí deja su vocecita grabada, cuenta alguna situación de las que se dan en las vías de nuestra región del Biobío. Reporte de sintonía, más 569-5405-4668. Y ya estamos en esta jornada de día, miércoles 13. Nuestra Señora de Fátima. Mira, bonito nombre, Fátima. Para Fátima, se llama así usted, amiga. Con cariño, desde la punto 7 la saludamos. Ya que dice el día miércoles 13, como decía, miércoles, más cerquita al viernes, que sean momentos gratos y felices para cada uno. Situación climática, se la contaremos después, porque antes tengo que decir que estamos con los amigos de MST, materiales de construcción, materiales para construir, ampliar o remodelar. 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

0: Dice por acá el Cristian. Hola, ¿qué tal, Pedro? Reportando sintonía desde la Maestranza y Nostrosa. Saludos a los colegas, al tío René, a la Retilla y al Casi Casi. Me imagino que hoy día Casi Casi, ¿qué es lo que hizo de como este, el cocinero de la empresa? Tiene que haber hecho, ya no sé, con esas ganas de comer, ¿cómo se llama? Consomé. Con un pancito así, esos crutones. Consomé. ¿Qué dice la Marita por acá? Hola, ¿qué tal, Marita? Buena, ¿cómo le va?
1: Te mando muchos saludos a ti y al Patito.
0: Gracias,
1: que tengan una linda tarde de muchas bendiciones.
0: Igual, pues, amiga.
1: Abrazos, Marita, para ustedes, con mucho cariño, de María de Camino Cabrero.
0: Igual, que le vaya bonito, Marita. Tararara. Hola, ¿qué tal, Pedro? El Pepe Lucho por acá. Yes. Mira para tú. ¿Qué te haces? Da una foto que mando con un amigo auditor. Tengo una duda, dice. Dice Pedro, tengo una duda. ¿Qué? Si un arma blanca la pinto de negro, ¿sigue siendo un arma blanca? ¡Ah! Ya. No sé, justo mando una foto de un negro. Este cabrón parece que tiene cierta fijación con ese color. Patricio, bailemos. Ah, no, dice el Claudio, el Casi Casi hizo Sierra Frita. Sierra Frita. Claro, era como cuando el caballero iba a la ferretería a comprar. Oiga, ¿tiene clavo? Sí, sí, tiene clavo. ¿Tiene martillo? Sí, sí, tengo martillo. Oiga, ¿tiene serrucho? Sí, sí, tengo serrucho. ¿Y cierra? Como a las 8:20.

¡Uy! ¡Sí! ¡Así no más! ¡Así no más! ¡Para! Oye, ahí usted nos puede llamar y puede saludar a través de audio de WhatsApp. Más 569-5405-4668. Saludos, Rodrigo. Que te vaya bonito, Rodrigo. Después te lo digo. Ya. Oye, ahí usted nos puede contactar, nos llama y envía saludos, cariño a los que están hoy día de cumpleaños feliz. Y la aprovecha de cantar y deja su vocecita grabada ahí para saludar y desear lo mejor. Sí, porque ahí bailamos, la gozamos. Esa es la idea principal, de estar contentos, de estar felices. Porque uno tiene que sonreírle a la vida, ¿cierto? Tiene que ser agradecido de la bondad que el universo nos entrega. Claro, agradecer que no estamos con los bolsillos pelados, que estábamos resfriados, se nos pasó. Agradecer por lo menos que tenemos pelo, porque nos estamos quedando pelados como ocho. Ahí entonces. Oye. Sí. No, todavía no. Todavía tengo frente. Yo todavía tengo frente. Todavía. Hay otros que no, pues hay otros que están más pelados. Que son del Frente Amplio. Ah, perdón. Oye, bailamos, la gozamos. Tenemos buena diversión. Es la alegría que siempre usted tiene que percibir, captar desde la punto 7.

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0: puro gozar. No se olvide que en la vida hay que sonreír. Ahí aparece en Chomedio así como que el carita de gallo, como que no quiere la cosa, así en Chomedio de las nueve, sin permiso. Voy a ir a dar una vueltecita a la Tierra, quiero iluminar un poquitito. El cara de gallo, el astro rey, nuestra estrella poderosa y que nos ilumina. Es preferible reír que llorar. Tararatita, tarirarira. Ahí usted nos cuenta algún chistecito del mar, ya que estamos en mayo, mes del mar. Más 569, ahí deja su cita grabada y cuenta el chiste. Más 569-5405-4668. Para que así le dé color, le dé entretención a la vida, porque la vida hay que puro gozarla nomás, hay que puro estar presente, no andar amargado por ninguna cuestión. Si falta billete, ya llegará el billete. Lo más importante es la salud. Eso es bueno, porque a lo mejor cerca suyo en la familia pueden haber casos de personas que están enfermas, y uno lo único que desea es que aquellos que son integrantes del grupo familiar vuelvan a tener la vitalidad que uno les conoció. ¿Se da cuenta? Entonces, por eso, uno no tiene que andar amargado, no tiene que andar alegando por ninguna cuestión, sino que puro gozar, hay que beber, hay que vivir la vida. Aquí se por acá el amigo, ¿eh? Hola, ¿qué tal? Buenas tardes. Hola, ¿qué estamos?
1: Pedrito, una consulta. ¿Con qué se toman fotos los peces?
0: No sé, amigo.
1: Con un camarón.
0: Bueno, pero un camarón, cabrón. Camarón, camarón, cómo mueve sus patitas tan sabrosas y gorditas. O sea que a mí me podrían fácilmente decir camarón, porque yo tengo... No tengo, no, en serio. No, camarón, dije, no, cabrón, camarón. Dije. Porque eso es cuando uno es enojón, dice, no, te compadre, cabrón. Así que no, no le hablé mejor porque es enojón. Oye, pero no es así, po. No, yo no tengo las patitas gorditas, de la cintura para arriba, nomás. Entonces, no cumpliría las condiciones de camarón. Más parecería un poroto, una cuestión. Ay, bailemos, gocemos, bailemos, coloquemos el ritmo a la cintura, dice.

situación climática para el resto de la jornada aquí en la ciudad capital de nuestra octava región, Concepción. Chequelegaron, yo soy un chico bueno, un gordo bueno. Que no, la mayoría de los gorditos son así, son paleteados, son buenas personas. ¿Qué dice por acá? ¿Qué dice por acá la situación climática para el resto de nuestra jornada cuando ya estamos cerca de las 15 horas? Parcialmente nuboso, nubes y claros para las 16, 17, nubes y claros, hasta las 20 horas. Después, cielo despejado a la nochecita, pero ya con baja temperatura, 9, y empieza a bajar, hasta que llega por ahí por los 6 grados, a lo mejor en la noche. Para el día 14 de mayo, que será jueves, indica que la situación climática para nuestra ciudad de Concepción, hermosa capital de esta parte de nuestro Chile querido, indica nubes y claros durante toda la jornada. Desde la madrugada hasta como las 23 horas. Así va a estar la situación para el día de mañana. Baja temperatura, no habrá una máxima de más allá de los 14 grados para mañana. Así está la cosa. Para salir, tiene un evento los fines de semana. Bueno, ahí yo le cuento cómo estará para el día viernes, 15 de mayo. ¡Ah, día viernes 15! ¡Buena, cabrón! Los chiquillos que les toca la quincena, bien. Para ese día también, desde la madrugada y hasta las 23 horas del día viernes 14, solamente parcial nuboso, soleado, a las 11 de la mañana, a las 14 horas, nubes y claros. Hasta las 18, después cielo despejado, 23 horas, cielo despejado, pero con una temperatura de 7 grados, ¿eh? Así que habrá que abrigarse para que no ande resfriado, constipado, así, después hablando así. Hablando como el padrino, como Goofader. El día sábado 16 de mayo también despejado, baja temperatura, sí, y para el domingo 17, que generalmente la gran mayoría quiere saber cómo está el domingo, porque ahí se van a visitar o salen con la familia, o van a ver a la abuelita, van a ver a la tía, a la madrina, o van a ver a los que no pudieron ir a visitar durante la semana al hospital. Entonces, todas esas cosas se pueden dar. El cielo es despejado, cielo. Ya a las 8 de la mañana del domingo, soleado. La máxima, mira, qué bueno, pero no se han desabrigado. Bueno, los que se quieren desabrigar, se desabrigan. Generalmente son los cabros que tienen puro colágeno nomás. Andan ahí con chores cortos. Oh, yo vi uno que venía para acá, ¿no? Y a chiquillo caminando por la plaza en chores cortos. Oh, qué envidia más grande. Yo más abrigado que cuatro. Me tomé como check café. Claro que después de tomar café, el apuro de... Ya, entonces para el día domingo va a estar soleado, va a estar el Carita de Gallo iluminando, y la máxima para ese día, a eso de las 2 de la tarde, va a ser de 16 grados. Para que salgan, para que vayan a dar una vueltecita, anden en bicicleta, pasen al perrito, en fin, todas las actividades que uno hace más relajado para el día domingo. Así está la situación climática, y la situación musical buena es desde la punto 7.

Hay cosas insólitas en la vida. ¿Y usted cómo está? ¿Está acomodado? ¿Ha tenido que ampliar la casa? Claro, porque va creciendo la familia y hay que hacer arreglos por aquí, habitaciones o colocar otro baño. Imagínese. Bueno, a propósito de casas en Perú, en esto que llama obviamente la atención, encontraron una casa, pero estrecha, mide solo 63 centímetros, imagínense, sí, de verdad, no, si no me he fumado ninguna cuestión, 63 centímetros de ancho y poco más de 99 centímetros de largo, obviamente no privan las comodidades, debe ser así como una casa de muñecas la cuestión. Y es parte, obvio, del récord del mundo como la casa más angosta que existe en el globo terráqueo. Claro que... globo terráqueo. No, si no me vaya a convencer el pato, ya el otro día fueron a la luna y no sé si volvieron o no, pero de arriba se veía un globo celeste como una polca de las que cuando éramos cabros chicos teníamos. Y ahí decía que era redonda, no era nada plana la Tierra. Que el pato... no sé si era la edad, pero yo vi la foto. De la foto que mandaban, ella la sacaron por la ventana. Oye, ya, entonces, la casa pequeña, 63 centímetros tiene. No, yo obviamente no... No, y además, es de atractivo turístico, porque esto es en una parte de Perú. En el sector ya se hizo, obviamente, requete conocida y la gente va a ver. Entonces, el dueño de la casa dijo, ya, ahí está. Si la quieren conocer, yo voy a tener que cobrar una entrada y así me aseguro con un billete para ir ampliándola, arreglándola, amononando la casita. Así que el que la quiere ir a conocer tiene que pagar un billetito, una entrada. Como decíamos, es un proyecto de esa vivienda en una vitrina turística que permite mostrar justamente las bondades del sector que se llama Akuyama y reforzar su identidad local, señaló la autoridad. Tiene harto colorido, sí, es alta, es de dos pisos la casa, imagínense, está en el libro del récord de Guinness. A lo mejor si quiere ir a dar una vueltecita, tiene billete, tiene plata y quiere salir de vacaciones, ir a Perú, que es un buen país. Además, la gastronomía peruana, guachito, es de calidad. Entonces, se me perdió bandera, a Ayumaya, algo así. Ahí va, entonces, y pregunta dónde está la casa más estrella. No, yo no, ahí no quepo. Entro yo y me echo la casa, salgo con el techo, con todo lo que tengo. Porque tiene 63 centímetros de ancho. Y yo, en la pura medición nomás, el otro día para comprarme el cinturón eran como 130 centímetros más o menos. Y era más encima del elasticador cinturón, así que no. Yo no podría entrar, tendría que mirar de la casa de fuera nomás. Claro que la gente entra, yo creo que entra así de perfil nomás. De perfil. Imagínense. Viviría. No, allá en Perú, un peruano que era dueño de un terreno. La hizo en un plano. Claro que tuvo que contratar a un arquitecto que le hizo el plano y la hizo en el plano. En la tierra. No, sí, se tuvieron que sacar tierra, pasaron máquinas y dejaron lija. El pato me quiere convencer que la tierra es plana.

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0: bueno, excelentes artistas, compartimos gratamente con ustedes a través de la Punto 7. Ahora se hace cargo del sonido en la más alegre, la más divertida, la más entretenida del sur de Chile, Gustavo Adolfo Ortiz, DJ Gauss. ¿Qué tal, Gauss? Como siempre, como decía adelante, puro colágeno nomás, ahí, manga corta este chiquillo con polera. ¡Guau! Bueno, es así la cosa. Oye, estamos listos en este horario, porque cuando llega el Gauss comienza la posibilidad, querida amiga, de que usted nos pueda llamar al 800-380-900. ¿Por qué? Porque justo en este horario, aquí en la Punto 7, comenzamos con Solicitados. A través de línea telefónica. Me acordé de esa canción que decía llora el teléfono. Y el caballero llamaba y lo atendía el niñito o niñita, parece. Niñito, parece. Decía, está tu mamá, corre y dile, mamá, ven, es para ti. Cuando el niñito atendía,
1: no, mi mamá está ocupada, está llamando para la Punto 7 para pedir canciones. Así que no lo va a atender, caballero.
0: Ya, pero la señora puede entonces llamar. ¿Cuántos años tiene esa canción? Oye, era.

0: colegio.
1: Ya. Estaba ocupado porque estaba llamando por el otro del teléfono. En ese tiempo había una por la línea nomás, pues no había cómo escaparse. Ella, como decía, está llamando al 800-380-900, línea gratis, antes que le ganen, para que pueda programar un artista aquí en la .7. A ver, ¿qué nos cuenta una de las amigas? La Danielita dice: atención, el semáforo de Janequío con carrera está apagado. Para que tengan cuidado, entonces, los señores conductores que transitan por ese sector. Janequío con carrera, harto movimiento por ahí. El semáforo no está funcionando, está apagado. Así es que atento, no le coloquen. Porque por carrera ahí, los cabros le colocan su gambelia ahí. Así que la Danielita nos informa que Janequeo con carrera, el semáforo está apagado para que obviamente tengan más cuidado en el desplazamiento. La .7 entonces les invita a que usted nos pueda llamar al 800-380-900.

0: estamos justamente acá en la punto 7 en el horario de solicitados, donde usted nos puede contactar a través de la línea gratis, el 800-380-900, como la amiga Magali. Buenas tardes.
1: Hola, ¿qué tal?
0: ¿Cómo le va, Magali? ¿Cómo se siente, amiga?
1: Bien, ¿y tú cómo estás?
0: Y yo...

0: yo pedí osito panda.
1: Ah, también. Sí, no, sí, igual sirvo de osito panda. Me pueden sentar ahí en el living comedor, en el sillón grande, sí, y ahí yo les cuido la casa.
0: No, pues yo me siento sobre ti para que esté.
1: Ah, también. Va a rebotar de una manera, guachita. Sí, mira, Magali. ¿Cuál es el arte? Me van a echar aquí. Oh, me están llamando.
2: Me van a echar.
1: Me van a están llamando a la oficina. Ya.
0: Me cae el tiro, ¿eh?
1: Oh, se... Oiga, se cree paloma. Oye, hay que, a propósito de paloma, hay que tener cuidado con las personas paloma, ¿eh? Porque las personas paloma, cuando están en el suelo, comen hasta de tu mano. Pero, pero después vuelan y te... ¡Bip!
0: Déjala.
1: Claro, dejan... ¿Ya viste? De que hay que tener cuidado con esa persona que le dicen paloma. Señorita Magali, ¿cuál es el artista que desea programar a esta hora?
0: Mira, yo pedí la María José Quintanilla.
1: ¿Ya? ¿Y?
0: Pero él dijo que a ver qué tema iba a poner, pues yo le pedí uno y no sé si va a tocar ese.
1: ¿Cuál es la canción que quiere programar, señorita, de la María José
0: Quintanilla? Yo quería programar esa que dice, lo siento, mi amor, pero ¿ya? Esto termina aquí.
1: ¡Oh! Chupa.
0: O sea, ni siquiera te vuelvo a sentar en el sillón.
1: Oh, oye, ¿y a quién le va a dedicar esa canción?
0: No, a nadie. Me encanta escucharla.
1: Ah, sí, no, si esa canción va con...
0: En algún minuto de mi vida, ¿ah? Creo que te la habría dedicado.
1: Ya.
0: Pero ahora ya no.
1: Ah, ya no.
0: Ya,
1: ahora
0: todo tranquilo.
1: Ya, entonces, ¿y a qué osito le dedicamos esa canción? ¿A un panda, a un oso polar, a un oso a qué oso? ¿Al oso revoltoso? No.
0: A un bastardo.
1: ¿A un oso qué?
0: A un bastardo.
1: ¡Ay, oro! O sea, era como el oso de la película. ¿Cómo se llama ese oso que... El de la película, el oso de la película. El que era re bueno va a andar pololeando con las chiquillas. ¿Cómo se llama ese oso? La película del oso.
0: Ya, acuérdate tú.
1: No, el oso es de la película, el que era malo, unos chicos, sí. Y que había una parte de la película donde estaba en el supermercado, trabajaba en el supermercado.
0: Sí.
1: Ese, ya. Para mí que hay, ahora escuchamos que el Gabo de San López, el oso ten, ese. Ese era más California, ese oso.
0: Así mismo.
1: Ya, parece va a dedicar. O sea,
0: sí, parece mismo.
1: A ese le va a dedicar la canción.
3: Lo siento, mi amor, pero esto termina aquí.
1: Oh, atención para el oso Ted. Que había bololeado con la Magali. Ahí va la canción para ti.
0: Bueno, gracias, Pedrito. Saluda a Gabito.
1: Gracias, dice. Que esté bien. Chao. Adiós. Evelyn.
4: Pedrito, ¿cómo estás?
1: Muy buenas tardes, señorita. Estamos bien aquí, gozando de la vida.
4: Sí, joven. Joven con ánimo, energía.
1: Sí,
4: simpático,
1: sí.
4: Simpático como siempre.
1: Oiga, muchas gracias. Señorita, ¿artista que quiere escuchar no tiene ninguno que dedicarle alguna canción o no? ¿A alguien por ahí no?
4: Ser.
1: Ya, puede ser. ¿Qué artista entonces elige para escuchar y programar aquí en la Punto 7?
4: Mina la que brilla, Andy Bandido.
1: Un abrazo a la distancia, que le vaya estupendo. Chao, amiga. 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

0: Y obviamente que la María José Quintanilla está más requete feliz porque supo que justo hubo un cupo que se abrió para el Movistar Arena, y ahí le informaron a ella y a su hermano, que es su manager, o sea, el que maneja toda la parte artística, y se fue emocionada, y antes que supiera todo el resto del mundo, fue derechamente a la casa de su mamita a abrazarla y decirle: mamá, te tengo una buena sorpresa. ¿Qué pasó, hija mía? Y llorar, ¿no? Qué sensible esta chiquilla. Así es que todo esto es para el Movistar Arena, y se abrió ese cupo para el domingo 4 de octubre de este año, por supuesto, a las 19 horas. Bien, ahí, que obviamente ella va a ensayar y prepararse con todo su equipo para que sea ese día una fiesta. A lo mejor de acá, muchos irán a dar una vueltecita para allá, comprarán la entrada, irán a pasear o ir a ver el puro espectáculo de María José Quintanilla. 800-380-900, línea absolutamente sin costo, para que usted pueda participar y llamar y dar algún saludo, algún cariño, como decíamos. Según hoy día, lo que aparece en el calendario en este miércoles, que es Fátima. ¿Tiene alguna sobrina, una tía, una hermana, una mamá, la mamá, la abuelita, la madrina, la prima, la buena vecina, la paleteada, que se llama Fátima? ¿Eh? O la señora ahí de el centro de adultos mayores, ¿sí? Del grupo de baile o el coro donde participa usted, señora. A lo mejor tiene una vecina que se llama Fátima. La saluda con cariño. Y dice: ¿cómo se acordaron de mí? Ah, es que en la punto 7 los chiquillos dijeron que hoy día es Santa Fátima. Felicidades también para los cumpleaños, los que nacieron un día 13 de mayo. Es el momento justo para regalarle una canción. Si no tiene billetito, llama para acá gratis y le obsequio una canción a lo mejor a el integrante de su familia que está hoy día de celebración y que espera un acontecimiento especial. Como decía ayer una auditora, lo bueno, si no hay regalo, es llevar la presencia, dar el apretón de mano, el abrazo, porque los abrazos son buenos, son buenísimos. Nunca un abrazo es negativo. Hablando de abrazo, a esta señorita yo la abrazaría todo el día, toda la tarde. Pamelita, ¿cómo le va? ¿Cómo está?
1: Hola, Pedrito, ¿cómo está?
0: Bien, espectacular.
1: Te estaba escuchando, dije, voy a llamar para saludar al Pedrito.
0: Ah, yo pensé que era para abrazarme.
1: También.
0: Pero
1: no lo puedo abrazar desde aquí.
0: ¿A dónde anda? ¿En qué parte anda turisteando? Está re bueno turistear.
1: Estoy en mi casa porque tengo mucho trabajo, gracias a Dios.
0: Ah, eso es bueno. Que te... ¿Qué fue el otro día que vi que estabas tejiendo una florcita a crochet? ¿O no? ¿O idea mía?
1: No, era un chal que lleva una rosa en la,
0: punta. ¡Oye, bonito, maravilloso, espectacular! Me gustó. Ya.
1: Sí, así que,
0: ¿pero ese era un chalcito para niñito? ¿Una guaguita
1: para
0: recién nacida?
1: Para una guaguita. Es un chal de 70 por 90, que la mayoría de las mamás lo mandan a hacer de ese tamaño ahora.
0: Claro, mira.
1: Porque las guaguas nacen muy grandes.
0: No, hermoso, te quedó. Ya, y lo vendiste ya, estaba listo ya, ¿o no?
1: Todos esos trabajos son a pedido, Pedrito.
0: Ah, ya, entonces yo
1: voy a tener que... Se piden y se entregan.
0: Claro, voy a tener que buscar una señora que tenga un niñito y después yo te compro el chalcito para el niñito. Ya, estamos bien. Voy a morar un poco, sí, pero...
1: ¿Cómo está la salud?
0: ¿La salud? Sí, bien.
1: Ya...
2: ¡No creo!
0: ¡Café!
1: ¿Ya cuidado la alimentación o no?
0: ¡Ah, ya me va a empezar a retar ya! Déjeme comer tranquilo, señora.
1: No, pues yo quiero que dure harto.
0: Bueno, después pues, cuando vaya a mi funeral, yo voy a ir con la cara de felicidad para llamar.
1: No, yo no voy a funerales.
0: Porque
1: no
0: me
1: voy
0: comí.
1: A ninguna cosa de eso.
0: Chef pernil y cuatro, ya, pero es infeliz.
1: No voy, porque me da mucha pena. Me
0: faltan
1: malos recuerdos, así que no voy.
0: Sí, bueno, quedamos. Señorita, linda, preciosa Pamelita. El artista que elige, ¿cuál sería?
1: Bueno, yo voy a ir para allá y lo voy a ir a ver y voy a contar tiros. ¿Usted está siguiendo la dieta que yo le dije?
0: No creo.
1: Sí, si el abrazo es triple, no ha seguido la dieta.
0: No, que yo creo
1: se
0: que
1: acusa
0: que...
1: solo, se acusa no. solo.
0: No, te dice, estoy igual que ese día cuando nos abrazamos y cuando...
1: Por eso, si es un abrazo más grande, quiere decir que no ha seguido la dieta.
0: Pero imagínese, yo le invité a comer un trozo de torta y usted tomó café sin azúcar, me encima. Bueno.
1: Yo no consumo dulces.
0: Entonces estamos mal, no vamos a poder nunca andar porque yo...
1: el dulce.
0: Ah, yo... estoy sonado. Yo soy su dulce, acuérdese.
1: Bueno, podría, pero... Vamos a ver, porque usted se pone a comer muchas cosas que no debe. ¿Eh? Yo no como esas cosas, no como dulces. Eso hace mal.
0: Pero por lo menos yo puedo morder una orejita.
1: Pero ya. La mi orejita va a estar salada porque yo no como dulces.
0: Bueno, igual. Ay, ya. No se olvide que yo soy medio, medio alemán, o sea, como dulce y como salado. Señorita, ¿qué artista quiere escuchar?
1: Ay, el DJ Gaoso, el DJ de los ojos lindos, va a poner la
0: bicho. Listo, nomás, el de los ojos lindos.
1: Un abracito, Pedro.
0: Chao, cariño, que esté bien.
1: Ya.
0: Igual, felicidades.
1: Te quiero un montón.
0: Gracias.

0: encanta, ese culito Rombay. Me encanta, cuando te veo en la playa, guacha me encanta.
1: Amarruca.
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0: solicitados. Llamando al 800-380-900 a través de la pauta musical de los temas actuales que tenemos para ustedes. Ahí nos puede solicitar en línea gratis, que es el 800-380-900, para que participe. Hoy estábamos hablando de la alimentación y justamente en esto de los récords del mundo, hay una señora que vive en una localidad cercana a Lima, en Perú, que tiene 101 años. Obviamente ha sido entrevistada por diferentes medios de comunicación de todas partes del mundo y ella dijo que todo se debía a que siempre, desde jovencita, tuvo una buena alimentación natural, obviamente en el campo, nada de químico, todo era lo que se plantaba en la tierra, pero los abonos que se usaban en ese tiempo eran naturales nomás, de el guano y todo aquello, nada de andar echándole cosas químicas ni de esos que se preparan, dijo la señora. Por eso llegué a los 101 años y camino real todavía y no me duelen los huesitos, dijo la señora. Imagínense, porque uno después de los 50 empieza con dolores de hueso. Antes que llueva, le avisan los huesos a uno que hay. Entonces, imagínense, ella dijo que de chiquitita comían todas esas cosas que se daban en la tierra, como los choclos, todas esas cuestiones, todo natural. Harta verdurita, rábanos, lechuga, de todo lo que mis padres decían iban cultivando. Harta harinita buena, leche, obviamente, al pie de la vaca. Hacíamos queso también de cabra. ¡Oh, bueno! De cabra soltera sería, ¿no? De unos 25. No, era queso de las cabritas. De que es mejor que la leche de vaca, no sé. Bueno, ahí está. Ahí. Y ella dice que se alimentaba con esas puras cosas nomás. Y nada de drama, nada de problemas. Usted sabe que en el campo nosotros tenemos la gracia de sentir desde la madrugada el trino de las avecitas y todo aquello. Imagínense, centenar. Y ella comentaba que vecinos también de ella, que vienen en otras partes un poquito más lejos, tenían 95, casi 100 años, y todavía caminaban y todavía hacían sus cosas. Esas, ¿ya? Ahí está. O sea que la frase que ella usaba era alimentación sanita de la tierra misma. Nada de químicos, nada de alteraciones como las que hoy día le ponen a uno en las comidas. Diego, ¿qué tal, amigo Diego?
1: Hola, Pedrito. ¿Cuántos años, hombre, sin verte?
0: ¿Qué hace, Diego?
1: Aquí estamos esperando la salida para salir a trabajar. La Flota Las Lilas. Saludos para los Flota Las Lilas.
0: Buena, compadre, Flota Las Lilas. Ya, ¿y flota o no flota? Ya, hoy. ¿Y recorrido de cuál es el recorrido?
1: Vamos para
0: Santa Sabina.
1: Uy, lo vamos a Santa Sabina, a la princesa.
0: ¿Cuál pene? A la princesa. Bueno.
1: Eso.
0: ¿Y cómo
1: ahí
0: anda
1: está la? Ahí está la princesita.
0: ¿Y cómo están? ¿Hay alguna? ¿Se sienta?
1: Parecen reina alguna.
0: Conductor tenía que ser. Ya.
1: Pero son labores pasajeros, tú sabes, Pedro.
0: Oye, ¿y es verdad o no que se quedan ahí al final, donde está el Almond Day, conversando con las chiquillas o no?
1: Algunas hacen la dormida y llegan al terminal.
0: Te cambio la vega. Bueno, yo igual, no. Yo quería ser conductor, pues yo quería ser conductor y logré ser conductor de radio, ¿no?
1: Ya, sí, también. Ah. También es bueno, no es malo. Se llegan los WhatsApp para callado.
0: Ahora de la princesa van a mandar más de... ¡Estate callado, pero no estoy hablando!
1: No, se hace el coro... La vitalua.
0: Ah, güey.
1: No vayan a agarrar papas, van a empezar a pagar 200 horas.
0: ay. Oye, el Gabo va para allá, así que... Chata ya lo gratis, se baja en el Unimar, ahí se baja.
1: Sí, si encuentro uno con cara de lástima, lo llevo.
0: No, este cabrito...
1: arriba.
0: No, este cabrito es pintoso, te aviso al tiro que te puede quitar la copiloto, te puede quitar la...
1: no, si las copilotas están ahí atrás.
0: Ah, ya, ya. Bueno.
1: Aquí adelante son muy peligrosas.
0: No, no. No, este... Sí,
1: el sabor que quema.
0: Ah, ya, bueno. Oye, ¿cómo lo haces con la cámara la Yaya Verdero? ¿No? Cuenta.
1: La cámara aquí. La pinto, le pongo scotch. Desde negro. Wish en la hora.
0: Ah, o sea, igual le sí, pegáis así.
1: Es que se me está escuchando.
0: Oye, le pegáis una pequeña movida así y la dejáis en punto ciego.
1: Claro, sí. La dejo con bastón.
0: Buena, cabrón, buena. Oye, y a propósito, ¿qué artista quiere programar?
1: Una de Nueva Luna, la mejor.
0: Ya, un abrazo.
1: La del negro. Ya, basta la palabra, Pedrito, chao.
0: Oiga, un abrazo, que le vaya bonito, que corte hartos boletos. Se va ahí la, ¿cómo se llama la? De la línea, saludos para todos los señores conductores de la línea. Flota las lilas. Ya, oye, ¿y la cómo se llama la pariente? Son medios primos, son medios parientes con la Centauro también, así que saludos para él. ¿Bailamos con qué bailamos, Gabo? ¿Salimos con el tema que pidió nuestro amigo, no? ¿O bailamos con otra canción?

0: Hola Pedrito, quisiera pedir un tema de Luis Miguel, Usted es la culpable, y quiero dedicárselo a mi esposo Jorge, que está trabajando picando leña. Así que está escuchando la radio. Saludos.
1: Ay, el pobrecito está pagando la culpa, lo tienen cortando leña. Arriba el ánimo, mijo.

0: línea gratis, gratis, gratis, gratis, a través de la punto 7, que es el 800-380-900. Obviamente. ¿Qué decía?
1: Pedrito, esa canción, usted ¿cuál? Es la culpable de Luis Miguel, mi esposo me la cantaba cuando andábamos pololeando. Ah. Cuando recién nos conocimos me la cantaba.
0: Ya, ya. ¿Y? ¿Y ahora no? Ah, claro, porque tú fuiste la culpable que lo enamoró, que él te veía, ¡ay, oh, ya estoy más enamorado de esta chiquilla! Hasta que te habló, te dijo, ya. ¿Y cuánto tiempo ya llevan de casado? Es bonito. Claro, sí, pues ahora lo mandó a cortar leña, así que ahí lo tiene totalmente domado, dominado. Oye, a propósito de esto del pololeo, el otro día había una carpa ahí donde estaban los, ¿cómo se llama? Vendiendo antes del día de la mamá, vendiendo ahí todos los que proveían aquí en la Plaza de Armas. Entonces venía una pareja, cuarentona, cincuentona, más o menos, bien simpáticos los dos, entonces venían a conversar. Y ella le dice, gordito, ¿por qué no echamos a ver aquí a los locales? Y él le dijo, no. Y hizo una cosa así, no le entendí lo que le dijo, pero le dijo, no, ya. Y ella le dice, ya, pero vamos a mirar si pasamos para allá y damos una vuelta. Y entonces, no, en la que está ahí en la Plaza de Armas, ahí por la esquina de Cabolicán con Barro. Una grande, una carpa blanca. Que ya, entonces, ella lo invitaba a que pasara y el caballero no quería pasar. Entonces, lo que yo paré la oreja cuando le dije, oye, ¿y cómo cuando estábamos pololeando íbamos a toda la feria? ¡Ah! Y más encima íbamos a la feria y me llevaba para allá, pasaba la cascada. ¡Ay, estuvo buena! Eso, me encantó. Y yo con la baila ahí, chancando la chava de la carpa. Pero, no lo sé porque yo me quise meter en la conversa. ¡Ay! Claro, yo después algo de escuché que, no, que tú antes cuando estábamos proleando yo tenía que conquistarte, eras maravillosa, ahora soy odiosa. ¡Oh! Para mí que después nos fueron a tomar café porque llegaron a fondo, había un cafecito rico ahí que vendían también los chiquillos, que habían variedad de varias cosas. Del café hablamos después. Hola, ¿qué tal?
2: Buenas tardes.
0: Muy buenas.
2: Quisiera mandarle un saludo a Manuel Montanares Verdejo, que está trabajando de parte de su esposa. Y un abrazo.
0: Muy bien.
2: Un saludito para ustedes.
0: Qué bueno. Que le vaya bonito. ¿Bailamos? El caballero va a llegar con flores más rato, yo creo que la hace. El señor Montanares tiene que llevar flores por el saludo que le hizo la señora. Mínimo.

0: Por supuesto, en este horario en la punto 7 tenemos informaciones. Para ello nos acompaña Mario Alejandro Sangüesa. ¿Qué tal, Mario?
1: Hola, ¿qué tal? ¿Cómo estás? Muy buenas tardes. De inmediato te cuento que 3 presuntos militares peruanos quedaron hoy en prisión preventiva tras ser detenidos transportando 4 kilos de ketamina en la región de Tarapacá. La formalización de hoy fue realizada por la Fiscalía Local del Tamarugal, luego de un procedimiento efectuado por carabineros en la comuna de Huara durante fiscalizaciones vehiculares en la ruta 5 Norte. Un adolescente fue detenido en la ciudad de Talca, en la región del Maule, tras atacar con fuegos artificiales a otra estudiante. Los hechos ocurrieron en el Liceo Abate Molina, donde, por motivos que se investigan, un adolescente de 16 años lanzó un petardo activado a una compañera de curso. Producto de lo

0: posterior, la menor afectada terminó con lesiones de carácter leve. Tras ello, el menor fue detenido y se decretó que se ha llevado a control de detención en las próximas horas. El establecimiento deploró el hecho y confirmó haber puesto en acción los protocolos correspondientes. El gobierno despidió a los funcionarios que implementaban el plan Buen Vivir en la región de la Araucanía. Parlamentarios de oposición solicitarán por lo mismo aclarar cómo continuará esta política pública. Del total de los trabajadores solo quedó en funciones el coordinador del programa, Marcelo García, y una funcionaria que está con fuero maternal. Los equipos territoriales y de comunicaciones fueron desvinculados. El seremi de gobierno, Felipe Montero, señaló que se trata de procesos normales en un cambio de gobierno y aseguró que las obras comprometidas seguirán su ejecución en las provincias de Malleco y de Cautín. Les contaremos que hay fútbol un rato más, juega Colo-Colo a contar de las 19 horas, un partido muy importante por la Copa de la Liga frente a Coquimbo Unido. Ya se ha dicho que si gana Colo-Colo clasifica a semifinales y Coquimbo todavía tiene opciones con 8 puntos, Colo-Colo 10. Esto va a quedar o podría quedar definido en la jornada que comienza luego a las 7 de la tarde por este partido de la Copa de la Liga. Ahí seguimos con más noticias, un ratito más, aquí en La Puntuación.
1: Exactamente, en una hora más, informaciones en La Punto 7.

0: sigue, sí, por supuesto, sigue la entretención, la diversión, a través de la más escuchada del sur de Chile, la punto 7. La sala master continúa de llegado, gracias, Grau, adiós. Y en la animación ahora les presento a nuestro colega que les va a acompañar, Marcelo Saavedra. Adiós, felicidades, que estén bien.
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reírnos. ¿Cómo les va? Muy buena tarde, buen miércoles. Como dicen por ahí, el ombligo de la semana. Y aquí llegó el pelusa. El pelusa del ombligo. Porque vamos a pelucearlo, vamos a pasar bien, nos tenemos que reír, dejar de lado un poquito la amargura, tratar de ver el vaso, ojalá lleno, ni siquiera medio lleno. No, que venga con todo, que lo pasemos bien. DJ Gao será el encargado de programar la música. Por acaso, amigo Marcelo, el Chino Saavedra, ya dispuesto a recibir mensajes y saludos cortitos. Mándame tu saludo cortito. Hombres y mujeres, mujeres y hombres, la gente mayor, que también mande al más 569-5405-4668. Todos los Lolane. Los Lolane que manden ahora. Si te sientes Lolane, manda tu mensaje en el WhatsApp. Si te sientes Lolane, te quiero leer o escuchar un saludo cortito en el WhatsApp. Solo Lolane. Más 569-5405-4668. Sigue la buena onda en la más querida del sur de

0: Hay algunos que tienen problemas cuando llegan pasados perfume de mujer. Y que no es precisamente el de la polola o el de la señora a la casa. Pero ¿sabes lo que ocurre? Que a veces no es que uno ande en malos pasos. Por ejemplo, el otro día yo me senté en una silla y quedé pasado a perfume de mujer. Sí. Yo dije, ¿la Cristina o la Paulita? Después me encontré con la Paulita el fin de semana, dije, la Paulita. Claro, pero a mí nadie me pinta el mono en la casa. Pero algunos sí, algunos sí. No, la gata, la estrella, me dijo, ¿y quién es ella? ¿Ah? Y dije, la Paulita Romero, si tú la escuchas los fines de semana. Ah, me dijo, sí. Entonces la estrella, ella por lo menos como que sabe, pero de verdad que algunos le hacen show por el famoso perfume de mujer. ¿Quién está por ahí al otro lado? Oye, poquito mensaje, no me gusta cuando hay tan poco mensaje. Así que nos vamos a regalar el auto hoy día de llegado. Ah, esa onda. Vamos al saludo en el WhatsApp. El autocontrol vamos a regalar hoy día. Hola, hola, WhatsApp.
1: Buenas tardes, Marcelito. Aquí Chiquitito Vladi reportando sintonía, preparándose para ir al rancho. Que tenga buena tarde, Marcelito. Dame la excusa.
0: Saludos, Chiquitín Bombín.
2: Hola, Marcelito. Hola. Te mando muchos saludos a ti y al Gaos. Que tengan una linda y bella tarde. Besitos y abrazos.
0: Esta es la tarde.
2: María de Camino a Cabrero.
0: Esta es la tarde de los del Gaos. Hola, ¿cierto? No, nada que ver. Que son pesados, no se rieron. Ni se rieron en la tarde de los del Gaos. Nada que ver. No, ya. Dale nomás.
3: Hola, Chinito. ¿Cómo estás?
0: Muy bien.
3: Aquí todo pasando, yo comiendo lentejas. Tan que te morí. Besos.
0: Saludos, un abrazo. ¿Qué más por ahí? Hola, hola. Ah, pero
4: hola,
0: el auto.
4: Hola, Marcelito. Mira. Quiero enviarle un saludo a mi mamá, Eli.
0: Ya.
4: Y a mi hija, Antonella.
0: Ajá.
4: De aquí, de Viña del Mar. Lo estamos saludando.
0: Viña del Mar con nosotros. Un abrazo grande. Ya sé que me quieren tener ahí en el festival, pero cuesto mucha plata yo. No, no, no, no, no, no. No, el año pasado, acuérdense que llevaron a un artista a vender palomitas, sí, Cristian Conachi. Él estuvo hoy pisando la Quinta Vergara, ¿ah? Ahí en la galería, claro.
5: Buenas y grandes tardes, pues. ¿Cómo

0: Era de la Paulita el olor a perfume.
1: Hola Marcelito, hola DJ Gao.
0: Hola.
1: Aquí presente, abracitos.
0: Muchas gracias, gracias. Ahí están así.
2: Hola Marcelito, buenas tardes. Aquí reportando sintonía. Gracias, y aquí desde San Marcos, Bazar Ideas.
0: Gracias, guapa. Un abrazo.
2: Muy buenas tardes, mi querido Marcelito. Hola, Chinito linda. Saavedra, Marixa, por acá reportando sintonía.
0: Gracias.
2: Que tengas un buen turno, una muy buena tarde. Besitos.
0: Muy bien, muchas gracias. Oye, y el de la Susana, el último.
3: Ya con Marcelito, el saludo para mi hijo Isaía.
0: Muy bien.
3: Dijiste que le iba a saludar.
0: Le mandamos un saludo a Isaías Abraham Melo, que está... No, si usted me... usted me va a decir, te la hicieron. Pero no, se llama así nuestro amigo, Isaías Abraham Melo. Un abrazo gigante. Yo sé que son coincidencias, pero me mandó la cédula de identidad. Así que le vamos a cantar, por favor, Gabo, y nos vamos a una canción, porque quedó pendiente el saludo de Susana Yancao para su hijo Isaías Abraham Melón. Así que para ti, querido amigo, cosas de la vida.

Muy bien, menos mal que la mamá es de apellido Yancao. Existía, sí, así no se llama. Felicidades, Isaías.

0: Maxito.
1: Y me ven por acá. Oiga, amigo mío, yo me senté en una cama y me lleva a Raúl por mujer en la casa que tiene.
2: Hola, Marcelito.
3: ¿Sí? Hola.
2: Feliz tarde, Marcelito.
3: Muchas gracias.
2: Que tengan un buen turno. Lleguen bien a su casita la tarde.
3: Gracias.
2: Buenas tardes. Marcelito, aquí ¿qué? Escuchándote yo aquí de Lenga.
3: Hola,
2: pues,
3: Lenga.
2: Vendiendo la rica empanadita.
3: Qué
2: cuando
3: rico.
2: Quiera, venga, Marcelito.
3: Cuando me inviten.
4: Hola, Marcelito, voy, pues. Reportando sintonía.
3: Ajá.
4: La comediante Matriarca Marcia desde Villacap. Abrazos apretados para todos.
3: Gracias, bienvenida. Qué bella estás hoy día. ¿Eh? Me gusta ese pelo, ese cabello. Ay, Dios mío. Ese cabello bonito, lindo, precioso. ¿Quién más está por acá en el WhatsApp? Aquí Pamela de Cura del Agua, saludos. Estoy trabajando, dice, y escuchando los besitos para ti. Un abrazo grande, 96.3 en Curanilangüe.
5: Estoy aquí trabajando después de haber ido a ver el desfile. Orgullo ver que uno en quinto y el otro en octavo son los más lindos y hermoso el desfile.
3: ¿Desfile de qué fue? ¿De moda? ¿De qué fue el desfile? ¡Ah, del colegio! Ya, ok. ¡Ah, el colegio! ¡Perfecto! No sabía. ¿Y desfile?
5: Hola, Marcelito, ¿cómo estás? Quiero enviarle un saludo de cumpleaños a mi hijo Matías, que cumpla muchos años más, que Dios lo bendiga mucho. Es un hijo, pero un regalo de Dios. Y se merece todo lo mejor del mundo.
3: Matías, felicidades al Mati. Que lo pase bien mañana el onomástico San Matías mañana.
6: Hola, Chinito.
3: Hola.
6: ¿Cómo estás?
3: Bien, ¿y tú?
6: Aquí todo pasando, yo comiendo lentejas. Tan. Y Guachito, una consulta. ¿Por qué tú no estás ahora en la noche, los fines de semana?
3: ¡Oh! No, pero no sabía lo que decía. no sé. No, yo les dije porque ahora igual estoy.
7: Hola, Marcelito, buenas tardes.
3: Buenas tardes.
7: Qué rico escucharte otra vez. En la mañana te escuché, pero no te envié mensajes.
3: Muy bien, muchas gracias. Un abrazo.
8: No creo. Miguel.
9: Me escucho, Marcelito, buenas tardes.
3: Hola.
9: Mira, le quiero pedir un favor. ¿Es posible cantarle el cumpleaños feliz a la abuelita? Hoy día cumple 105 años. De allá, chihuayante, Rosa Medina.
3: Rosa Medina, menos mal que no era pariente del Abraham. Rosa Medina, hoy de cumpleaños, 105 años, mira, le lleva la delantera a mi abuela que cumplió 98. El otro día yo le decía, me dijo, ¿cuántas más mayores que yo, Abraham? Yo le dije, hay algunas que por ahí te están ganando, porque ella quiere ser la abuelita ilustre de Chihuayante. Entonces, ahí tenemos a Rosita Medina.

0: ¡Chan, chan! Rosita Medina, ¡feliz cumpleaños!
1: Hola, Marcelito. Oye, quiero mandarle un gran saludo a mi marido, a mi esposo Luis Guillermo y a mi Mayrita que está con nosotros, que vamos escuchándote en el auto.
2: Marcelito, voy con guaguito al lado, pero te estamos escuchando. Saludos.

0: Estamos de vuelta. Uy, que me cansé. Corrí para allá, corrí para acá. Dios mío. Bueno, somos la punto 7 en esta tarde. ¿Con quién nos vamos a la pausa? Yo ya elegí una. La otra tú. Yo, nos vamos inundados. Inundados. A la pausa. Inundados o con agüita. O con agüita. O con una agüita. ¿Sí? Nos vamos inundados o con una agüita. Ustedes deciden según el título de la canción. Inundados o con una agüita. Más 569-5405-4668. Inundados o con una agüita. Inundados o con una agüita. Vamos con esa votación.
1: Con hermosa. Una agüita, Marcelito.
0: Uy, se me hace falta.
1: Marcelo, con una agüita.
0: Agüita, inundados o con una agüita.
2: En vez de agüita.
0: Oh, le mandamos un abrazo grande, Pepito. Mejórate, Pepito. Inundados o con una agüita. Tienes que votar. Más 569-5405-4668. Son dos estilos distintos. Inundados o con una agüita.
3: Con una agüita, Marcelo. Con una agüita.
0: Con una agüita. Mira, ¿quién lo diría? Hola, hola.
4: Agüita, agüita.
0: Con una agüita. Inundados o con una agüita. Inundado, dijo. Ya. ¿Qué dijo? No te entendí. Gina, no te entendí nada. Gina, por favor. Ah, perdón, con agüita, dice el Álvaro. Eustaquio Filomeno, muy bien. ¿Con una agüita o inundados?
4: Inundados
0: o con una agüita. Agüita o inundados. Nos vamos a la pausa. Pero antes un saludo a Scarlett, que quiere puro irse para la casa. Es la rubia de Kennedy, desde la Jorge Alessandri. Acá un saludo a mi compañera Scarlett, que se quiere puro ir a la casa, dice el Jaime.
1: Inundados, Marcelito.
0: Inundados.
1: Inundados.
0: Oh.
5: Inundados, inundados.
0: Oh. 1, 2, 3, 4, 5, 6. 1, 2, 3, 4, 5, 6. La ganadora. Nos vamos a la pausa. Usted lo decide, Tanya. ¿Inundados o con agüita? Inundados, dijo cualquier ya. Ok. Nos vamos inundados a la pausa y ya regresamos a la punto 7. Inundados. Muy bien.

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Vamos a hablar de Amaya Montero. Hace pocos días ya se viralizó lo que fue su reencuentro con La Oreja de Van Gogh, donde después de 19 años regresó a la banda. Y hoy en día se está enfrentando a comentarios negativos sobre el desempeño de ella en el tema vocal durante la gira de reencuentro. Según las críticas, estarían afectando profundamente a Montero, quien está absolutamente devastada. ¿Ya? A pesar de la ilusión inicial, la cantante estaría dudando en continuar con el tour si persisten los ataques. En los dos conciertos realizados hasta ahora, su voz se ha notado débil, lo que ha generado preocupación. La banda tiene más de 20 fechas programadas, pero la presión está haciendo tambalear la continuidad de la artista en este reencuentro de La Oreja de Van Gogh. Pero digamos algo, no sé si ustedes van a estar de acuerdo, pero para mí La Oreja de Van Gogh es con Amaya Montero. Porque si no, igual tienen canciones bonitas y todo lo demás, pero para mí, si me dicen Oreja de Van Gogh, yo cierro los ojos de inmediato, pienso en Amaya Montero. Es la clásica, es como cuando me dicen el Grupo La Noche, discúlpenme, pero para mí el Grupo La Noche es Leo Rey. Y aquí lo digo y no lo voy a desconocer. Este es mi programa, dijo el Neme. Mi programa. Y yo nunca lo voy a desconocer. ¿Sí o no? La Noche es como a Leo Rey. Sí, eso es. Entonces, para mí, Amaya Montero es una tremenda artista. Quizás está pasando por un tema de sus cuerdas vocales. Yo creo que por ahí está el tema. La gran magia tropical es... es... American Sound, ¿no era? ¿Sí o no? ¿Dónde estuvo Américo antes? ¡Ah, lo pillé! ¿En American Sound, po? ¿Sí o no? Ah, en el Grupo Alegría. Mira, ¿cuál de los tres? ¿Cuál de los tres más perdido acá? No, si era para que la gente participara. Si era para crear el feedback con nuestros auditores. Pregunta, respuesta, eso era. En el Grupo Alegría, claro. Sí, es que hay varios artistas que de repente uno dice. Sí, Mujeres y Cerveza del Grupo Alegría. Ah, en Brujo, no, sí, que igual, sí, igual. Pero el Grupo Alegría se mantuvo después, sí. Hay algunos artistas que se van moviendo. La Oreja de Van Gogh para mí es Amaya Montero. Entonces, finalmente, yo le voy a decir a Amaya Montero, porque nosotros que somos de la farándula también estamos expuestos a los haters. ¿Cierto? Yo le pregunto acá a DJ Gao, Tania Marco, nosotros estamos expuestos a los haters. Entonces, esas personas son las que se dedican en la mañana a tratar de joderle la vida al otro. Porque créanme que a veces yo llego acá a la radio y nos falta el que dice, ¡ay, ya llegaste tú, chavo! Y te empiezan a ridículo, viejo cochino, todas esas cuestiones. Entonces, finalmente, esos haters tratan de que uno tenga un mal momento y te destruyen, ¿eh? Te atacan, te tiran pa, pero finalmente pelean solo. En mi caso yo digo, peleen ustedes solo, hablen con mi mano. Yo no me hago problema. Entonces, Amaya Montero, si quieres, yo te llamo, conversamos. Yo estoy muy terapiado, uso Melipaz, flores de Bach, hago Reiki, todas esas cosas. Entonces yo te puedo asesorar en algún momento, porque creo que es lo mejor. Ya, dijo, Américo estuvo en el empedrado. Claro, sí, está complicada la cosa ahí de Américo. Pero bueno, siento, no sé si ustedes están de acuerdo, pero la gran Amaya Montero que siga y que no tome en cuenta todos esos comentarios mala onda de la gente. No hay que pescar. Ya, cuando no te suma, deja lo que pase nomás. Tenemos a La Oreja de Van Gogh. Vamos a escuchar una canción de esta agrupación también aquí en La Punta 7. 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Seguimos en compañía.

0: 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Si esa mami linda, tararar. ¿Han escuchado esa canción o no? Aló, aló, aló, aló, aló. Y así tal cual, como si nosotros estuviéramos participando en un video, haciendo un trend de lo que es esta canción, nos encontramos día a día. Aló, aló, aló, aló, aló. Si esa mami linda, tararar. Aló, aló. Yo me siento como Sinaca. ¡Ah! Hubo un cri, cri, cri, cri. Oye, no dijeron nada. Acá quedaron así como ya. Sí, porque aquí mis colegas son las Cat Ace. Cat Ace. Bueno, ¿y por qué les digo esto de aló, aló, aló, aló, aló, aló? Resulta que solo detrás de Indonesia, segundo lugar para Chile, igual que la Católica, segundones. Aló. Para que vean que Católica es Chile. ¿Se dan cuenta, no? Católica es Chile. Claro, segundo. Y Chile queda segundo. El segundo país del mundo con más llamadas spam. Y la cobranza es el gran culpable. Escuchó bien. Si recibe usted, por ejemplo, llamada de números desconocidos y de forma insistente, esta es la realidad de muchos chilenos y chilenas y a veces nos callamos. Entonces, y es que según datos de Truecaller, en el año 2025 Chile recibió alrededor de 9.700 millones de llamadas de spam. ¿Se acuerdan ustedes? El otro día yo les conté el 809, son las llamadas de para que te están ofreciendo algo nuevo, te están ofreciendo un plan a alguna empresa donde no tienes contrato, y el 600 es cuando ya te están llamando de tu compañía de teléfono, te están llamando del banco para ofrecerte un nuevo beneficio o cambiarte también de plan, tal vez, algo bueno, algo beneficioso. Así que Truecaller es esta app que uno puede descargar en el celular y te va indicando quién está llamando. Si es spam, por ejemplo, hay personas cuando yo llamo, dice Marcelo Saavedra Peilla. ¿Cómo Peilla? Sí, de pedidos. Alguien en algún momento en ese famoso Truecaller me guardó como Marcelo Peilla, de pedidos ya, ¿viste? Y ahí quedé como el Peilla. El Peilla cuando llama. Pero ahí se identifica. Yo una vez tuve ese identificador de llamada, pero al final lo borré. No sé si tú lo usas, Cabo, el identificador de llamada. No, no es necesario. A usted no le llegan llamadas spam. ¿La bloqueó? Bueno, hay una forma. Específicamente, hay una forma en Cernac donde usted puede bloquear el bloqueo de spam. ¿Ya? ¿Cómo se hace? Mira, el no molestar, la protección del Cernac. Usted me dirá, ¿pero cómo? Es una herramienta dispuesta por el Cernac para que los consumidores puedan manifestar su voluntad expresa de ser borrados de los listados de las empresas con el fin de no recibir promociones y publicidad que no desean. Ya, acá hay un portal, uno busca ahí en internet, en cernac.cl, aparece lo que usted puede realizar, registrarse también en el portal del consumidor y estar en este listado. Habitualmente esta información la reciben a través de correo electrónico, llamados o servicios de mensajería telefónicos. Con no molestar, los consumidores van a ejercer el derecho que tienen como destinatarios de correos electrónicos, llamados o servicios, a solicitar la suspensión de los envíos de comunicaciones promocionales y publicitarias que no desean con la ley del consumidor, el artículo 28. Y pueden acceder gratuitamente a esto de no molestar a través del portal del consumidor. ¿Ya? Para que ustedes lo tengan en cuenta, cualquier cosa, me piden el link, yo se los puedo compartir ahí a través de el WhatsApp de la punta 7 más 569-5405-4668. ¿Ya? Existe eso, es una herramienta que todos podemos acceder porque es gratuita. Gratis, gratis.
1: A mí me aparece como Marcelo Sherry. A mí ya. Me aparece Marcelo Sherry.
0: Te estás pasando. No. Bueno, que ustedes me pueden guardar ahí en el teléfono como ustedes quieran nomás, ¿ah? Sí, pues bueno, hay una chiquilla, guaguito bonito, el salvaje. Hay una auditora por ahí que me dijo ayer el salvaje y todo eso. Vamos con una canción, ya continuamos. Luego también estará en las noticias con Mario Alejandro Sangüesa.

0: Tenemos noticias a esta hora. Estamos con Mario Alejandro Sangüesa. ¿Qué tal, Mario? ¿Cómo va?
1: Hola, buenas tardes. ¿Cómo estás, Marcelo?
0: Muy bien.
1: El presidente José Antonio Kast aseguró este miércoles que su promesa de expulsar a 300.000 migrantes regulares el primer día de gobierno debía entenderse como una metáfora en medio de las críticas que ha enfrentado su administración por la lentitud de la implementación de una de las principales banderas de su campaña presidencial. Las declaraciones las realizó durante una actividad en la Cámara Chilena de la Construcción, donde volvió a defender el endurecimiento de las políticas migratorias, cuestionó a sus críticos y prometió recuperar el orden en el país. Los tres hospitales de más alta complejidad de la región del Biobío, incluido el Hospital Regional de Concepción, arriesgan millonarios recortes de su presupuesto. Esto luego que desde el Ministerio de Hacienda se ingresara a la Contraloría un decreto que busca una reducción de dineros que para tres recintos suma más de 7.000 millones de pesos. Se trata del decreto 333 firmado por el ministro Jorge Quirós, que busca recortes presupuestarios en diferentes recintos asistenciales de Chile. Entre los cinco primeros con mayor disminución de dinero figuran el Hospital de Los Ángeles, las Higueras de Talcahuano y el Hospital Regional de Concepción, el recinto asistencial más grande de Chile y que es de referencia para todo el sur del país debido a su complejidad. Solo a este último recinto se le recortarían 2.600 millones de pesos. Al respecto, la diputada oficialista Marlene Pérez dijo que es necesario replantear estos recortes por parte de la cartera de Hacienda, ya que las platas eran indispensables.

0: responsables para la atención de salud. Carabineros denunció que este miércoles desconocidos perpetraron dos ataques armados contra sus funcionarios, ambos desde vehículos en la comuna de Ercilla, en la región de la Araucanía. El primer hecho ocurrió a las 2 de la madrugada, cuando los ocupantes de un auto en movimiento efectuaron disparos contra el exterior de la sexta comisaría de Ercilla, antes de darse la fuga. Posteriormente se reportó un segundo ataque, esta vez contra personal de control de orden público, que se encontraba de punto fijo resguardando a una familia que habita el fundo San Ramón de la comuna. De acuerdo con el parte policial, estos carabineros dieron cuenta de sujetos que desde un vehículo dispararon contra la medida de protección dándose a la fuga. Este último tiroteo, que indaga personal de la Bocari del OS9, no dejó personas heridas y tampoco causó daños. El fútbol inglés terminó recién. El Manchester City de Guardiola derrotó 3-0 al Crystal Palace. ¿Qué significa esto? Que no está cerrado el torneo inglés en cuanto a su futuro campeón, ya que Arsenal sigue puntero, pero está a 2 puntos nada más el Manchester City, que el próximo fin de semana jugará con el Chelsea. Quedan 2 fechas nada más en el fútbol inglés, y si bien Arsenal tiene la prioridad porque está arriba en la tabla de posiciones, ahí está respirando el oído el Manchester City, esperando alguna caída que enrede puntos en las 2 fechas el Arsenal y meterse también en la disputa del trofeo máximo de la liga, entonces en Inglaterra. Eso terminó recién: Manchester City 3, Crystal Palace 0. La temperatura 12.9 grados, Marcelo.
1: Mario, hay una información acá que nos llegó, si podemos allá reproducir, por favor, Gaos, el primero acá, el que está ahí. Por favor, algo que está ocurriendo en el sector de Lenga, que tenemos que estar atentos.
2: Chiquillo, precaución, camino a Lenga. Hay muchos, muchos animales sueltos a la altura de la calle Rocoto. Hay una calle camino a Lenga. Ahí están los animales. Hay muchos ganados sueltos.
1: Ok. Ojo. Peligroso, peligroso hasta ahora. Recordemos que Caleta Lenga es un lugar muy concurrido.
0: Claro, y además está ahí en el sector costero. Uh-huh. Y recordando que de acuerdo al factor climático en los últimos días, tiende a, así como va cayendo la tarde y la noche, a la bruma. Y se pone espesa con neblina. Así es que, bueno, a considerar aquí el recado que nos dejó a través del WhatsApp colaborativo nuestra auditora recién en el camino a Lenga con unos animales que andan sueltos en el camino.
1: Perfecto. Gracias, Mario. Bueno, en una hora más noticias acá en la Punto 7.
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0: pam, pararararán. 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Quiero mandar este saludo, por favor.
1: Ay. Hola, Marcelito. Quería enviar un saludo ahí a mi amigo Ryder, que ya está de cumpleaños. Decirle que lo queremos mucho y que no tome tanto hoy día, porque mañana tiene que venir a trabajar.
0: ¡Ah!
1: ¡Feliz cumpleaños, Mowgli!
0: ¡Saludo al Mowgli, que está de cumpleaños hoy día en la mañana! Ahí le cantamos. Ah, no, no creo que tome mucho, porque va a estar ahí tranquilito nomás. Es bien portado este cabrón, ¿ah? ¿Eh? Es como nosotros acá en la radio, sabe respetar lo que son las celebraciones en la semana. Así que tranquilito, feliz cumpleaños, Mowgli.
1: ¡Feliz cumpleaños, Mowgli!
0: ¡Saludos a Mowgli, ahí del libro de la selva! Oye, a propósito de esto, ya que llegamos a una edad, ayer en la tarde me junté con unas amistades, estuvimos conversando y de repente me dicen, me gusta escuchar tu programa porque van saliendo cosas y me siento reflejado, es lo que tú dices, porque en esta tarde vamos a jugar a la punto 7. Yo me siento joven hasta que digo, yo me siento joven hasta que digo, por ejemplo, colecuá. Yo me siento joven de repente, me creo Lolo conversando con las nuevas generaciones y de repente, te dicen algo y uno, école cuá. Yo me siento joven hasta que digo, se me caldió la cara. Oh, qué antigua esa frase, ¿eh? Yo me siento joven hasta que digo, se me caldió la cara, cuando uno se pone colorado así, cuando de repente dijiste algo o viste a esa persona que te gusta y ¡fua! Uno como que se te, la cara así como que te hierve, ¡fua! Yo me siento joven hasta que digo, saltó lejos el maní, cuando alguien se mete, oye, es una frase antigua, que solamente creo que lo usamos de los que tenemos de 35 para arriba, y de ahí, oye, que saltó lejos el maní, qué metida era la señora que iba en la micro, que no lo decíamos como señora. Decíamos así como que metía a la vieja que iba en la mesa. ¿Sí o no? Me siento joven hasta que digo. Me siento joven hasta que digo. Completa la oración.
2: Me siento joven hasta que digo, ya pues chicotea los caracoles.
0: Muy bien, me siento joven hasta que digo, ya pues chicotea los caracoles. O de repente cuando el bus va muy lento, uno dice, ya pues amigo, apure la carroza que el muerto se va a pie. Qué antiguo. Me siento joven hasta que digo eso. Ya, pues, amigo, apure la carroza. El muerto se va a pie.
3: Yo me siento joven hasta cuando digo, me voy a ponerme el paletó.
0: Oh, la chaqueta. Eso es, por si acaso, nuevas generaciones, ustedes que no saben. Yo me siento joven hasta que digo,
3: joven hasta que digo, pásame la guayana.
0: Pásame la guayana. La guayana. La chala, la chancla. Yo me siento joven hasta que digo,
4: yo me siento joven hasta que digo, ayuden a pararme.
0: En todo caso, hasta que digo, oye, ayuden a pararme. Música y continuamos en esta tarde. La punto 7. Yo me siento joven hasta que digo,

0: me siento joven hasta que completa la oración.
1: Me siento joven, sí, hasta que digo, ayuden a pararme.
0: Sí. Oye, qué cierto eso, ayuden a pararme. Yo también me siento joven hasta aquí. Digo, ayuden a pararme, por favor. O que de repente me pasó el otro día que quedé así como, ¡oh! No me puedo mover. Quedé como aquí, me dio como una cortadura de carne. Es como un calambre que me dio de repente. Yo me siento joven hasta que digo...
2: Yo me siento joven hasta que...
0: Digo... Ay, ¿qué día es?

0: uno deje de ser joven porque se te cayó el pelo, pues hombre. Hay personas jóvenes como yo que se nos cayó el pelo, pero por un tema de genética, por un tema distinto. El estrés también, el estrés te produce esas cosas. Ah, los jóvenes también podemos sufrir de caída del pelo.
1: Marcelito, aquí el señor Molina. Yo me sentí joven hasta que le dije a mi esposa, ¿dónde dejaste la pilgua para ir a la feria?
0: La pilgua, pues imagínate.
2: Yo me siento joven hasta que digo, duró menos que un can.
3: Hola, esto sí que es antiguo.
0: Duró menos que un can.
3: Yo me siento joven hasta que me pongo la castilla.
4: Hola, Marcelito, la yo me siento joven hasta que digo... Me duelen los huesos, mañana irá a llover.
0: Oh, verdad, cuando uno empieza con eso.
5: Yo me siento joven hasta cuando le digo a mi señora, oye, ¿y qué pasó con la basenica?
0: Con la basenica.
6: Ahí está la cosa, estoy tan estresado. Ándate pesado.
0: Ándate pesado.
7: La basenica. Yo me siento joven hasta que me paro muy rápido y me mareo.
8: Hoy Marcelino, un saludo a la familia. Estamos compartiendo una sobrepida para mi cuñado Osvaldo Roca.
0: Osvaldo Roca, saludos ahí para Osvaldo Roca. Seguramente tienen un chancho en piedra ahí, pues. Osvaldo Roca, nada que ver. Ya la embarré, ya.
9: Hola,
0: la
9: Marcelito, embarré. Yo me siento joven hasta cuando llega mi hijo y me dice, hola viejita, ¿cómo estás?
0: Hola viejita, yo me siento joven hasta que digo, nos vemos mañana. Yo me siento joven hasta que digo, oye, cantó Gardel. Mira qué frase antigua ya del pasado, nene. Te estás quedando en el pasado, nene. Yo me siento joven hasta que... ¿Cómo?
10: Hola, yo me sentí joven hasta que andaba buscando un alicate y lo tenía en la mano.
11: Oye, perrito, yo me siento joven hasta cuando me toca abrocharme la zapatilla, compadre.
12: Hasta cuando me duelen los callitos, regalón.
5: Yo me siento joven hasta cuando digo, nos vemos en Hollywood.
0: Cuando
13: canta Gardel.
0: Cuando canta Gardel.
13: Me siento joven hasta que me miro en el espejo.
14: Hola, Chelo, ¿cómo estás?
0: Hola, Vivi, tú, guapa.
14: Oye, yo me siento joven hasta cuando voy al casino, escucho algún tema que me gusta y empiezo a aplaudir.
0: Y no a bailar, aplaude. Ta. Oye, qué envidia los que van ahí al casino a pasarlo bien, ¿eh? Me da una envidia tremenda, ¿eh? Sí, bueno, cosas de la vida.
15: Mentiras son todas mentiras.
0: ¿Por qué? No, pues sí, obvio.

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1: Marcelito, yo me siento joven hasta que me subo una micro y me dan el asiento.
0: Me siento joven hasta que, por ejemplo, de repente digo, oye, ¿cómo te fue? Naca las pirisnaca. Qué antigua esa palabra, naca las pirisnaca. ¿Se acuerdan ustedes o no?
2: Salchicha. Oye, perrito, yo me siento joven hasta cuando me toca abrocharme la zapatilla, compadre.
0: ¿Hasta cuándo le toca? ¿Qué le cuesta? No, no, si están acá arriba. Están ahí los otros que faltan. Ah, no, no, si era por otra cosa, por lo que dije yo al aire. Era por otra cosa.
1: El del chiste. Marcelo, yo me siento joven hasta que empiezo a leer algo y tengo que buscar, adecuar la vista, alejar o acercar la lectura para poder enfocar bien.
0: Enfocar bien, oye.
3: Yo me siento joven hasta que me voy a lavar los dientes. ¿Ya? Y me doy cuenta que tengo los dientes en la mano.
0: Si se da cuenta que tiene los dientes en la mano. Ya, o sea, está buena, está buena. Yo me siento joven hasta que...
1: Me dicen, pase señora.
0: Pase señora, pase señora. Señorita, dígale usted, desconoce.
4: Yo me siento joven hasta que digo, hoy, como que me dio un bahío. Ejante, ni he tomado desayuno.
0: Ejante, no he tomado ni desayuno y ya me dio un bahío. Uy, me duele el cerebro. Uno de repente dice, claro, yo me siento joven hasta que cuando me voy de repente digo, ya, estamos Liz Taylor. Liz Taylor, pues imagínate, Liz Taylor. Qué antiguo, yo me siento joven hasta que...
5: Yo me siento joven hasta que le digo a mi señora, ¿por qué no te preparáis un puré con 5 minutos?
0: Ah, yo me siento joven hasta que...
6: Yo me siento joven hasta que cuando viene un niño y me dice, permiso tío.
0: Permiso tío, sí. Yo me siento joven hasta que...
3: Yo me siento joven hasta que me toca tomarme los remedios y veo la cajita que dice mañana, tarde y noche.
0: Mañana, tarde y noche. Claro, yo me siento joven hasta que me tengo que tomar los remedios. Tienes toda la razón.
6: Yo me siento joven hasta cuando le digo a mi señora, oye, ¿compraron 5 minutos para ser completo?
0: 5 minutos para ser completo. Me siento joven hasta que le digo a la salchicha, porque ahora se llaman salchichas, 5 minutos.
1: Yo me siento joven hasta que dicen, que pase la señora que está atrás. Hasta ahí llega toda
0: señora,
1: la felicidad.
0: Señora, por favor, preferencial, está acá la fila. No.
6: Marcelito, yo me siento joven hasta que...
0: Así andaba yo el otro día.
5: Yo me siento joven hasta que le pido el paletó a mi señora.
0: Le pido el paletó, qué antiguo, el paletó. Bueno, muchos años atrás.
6: Yo me siento joven cuando me agacho y después digo, ay, ayúdenme a parar, enderezarme.
0: Hasta que le pido ayuda para pararme.
7: Yo me siento joven cuando me decían, aquí tenéis tu sueldo, 300 rupias.
0: ¡Rupias! Hasta que me pagaban en rupias.
1: Yo
0: te
1: me
0: creo.
1: Siento joven hasta que digo, ¡ay, ya se te cayó el cassette!
0: Ya se te cayó el cassette. Claro, yo me siento joven hasta que digo, ¡ya se te cayó el cassette!
6: Yo me siento joven hasta que le invito a bailar un blue.
0: ¡Ay, a bailar un blue, qué antiguo!
5: Yo me siento joven hasta que... ¡Salchicha! ¿De qué estaban hablando?
0: No, nada que ver, hombre.
8: Yo me siento joven, Marcelito, hasta cuando digo a mi hija, ¡hace juicio, oye!
0: Hace juicio, cabrita de porquería, hace juicio.
1: Yo me siento joven, Marcelito, hasta que cambia el clima y me duele la rodilla.
0: Te duele la rodilla, claro. Hasta ahí nomás llegó la juventud.
1: Yo me siento joven hasta que voy a un disco y todas las cabras... Yo me siento joven.
0: Y todas las cabras que se preocupan por ti te van a buscar un vasito con agua.
9: Pa, me siento más joven cuando le digo a mi sobrino... Acarréate para acá, güeñecito.
0: ¡Oye, güeñe! Ven para acá.
3: Yo me siento joven hasta que empiece a mirar el álbum de fotos.
0: ¡Oh! Nos vamos a una canción al regreso de la pausa. continuamos completando la oración, porque es bueno enfrentar la vida. Yo me siento joven hasta que...

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0: Ya estamos de regreso en esta tarde, 24 minutos para que lleguemos a las 6. De regreso a casa, jugamos, completamos la oración. Yo me siento joven hasta que... Hasta que por ahí alguien dijo algo muy cierto. Yo me siento joven hasta que... Como dijo nuestra querida amiga...
1: Yo me siento joven hasta que digo, ayuden a pararme.
0: Hasta que digo, ayuden a pararme. Yo me siento joven hasta que...
2: Yo me siento joven hasta que cuando viene un niño y me dice, permiso, tío.
0: Oh, permiso, tío. Permiso, tío. Yo me siento joven hasta que...
3: Hola, yo me siento viejo cuando digo, no, batonga, megaloso, marcanchafra, frinilofo.
0: Ah, no, es joven, no viejo. No viejo en la ropa, perrito. Yo me siento joven hasta que...
4: Me siento joven hasta que le pido a mi señora que me haga un juguito Flavoray.
0: Un Flavoray. Oh, prepárame un Flavoray, mi amor. Prepárame un Flavoray.
5: Marcelito, yo me siento joven hasta que disfruto tanto de un día soleado porque digo está especial para lavar.
0: Yo me siento joven hasta que... Porque disfruta el día soleado, porque está especial para lavar. ¿Cómo nos cambia la vida? ¿Hola?
6: Me siento joven. Yo me siento joven hasta que me bailo una cueca y parece que hubieran sido 10.
0: Ah.
7: Yo me siento joven hasta que le digo a mis colegas, buen día, mijo.
0: Buen día, mijo. Hola, mijo. Andamos con el mijo ahí para todos lados.
8: Yo me siento joven hasta que los alumnos en práctica, ¿ya?, en el trabajo me dicen, bien, ¿y usted?
0: Bien, ¿y usted? Oh. Claro que los alumnos en práctica te digan, bien, ¿y usted? Nada que ver. Yo me siento joven hasta que...
9: Marcelito, yo me siento joven hasta cuando me dicen, tío, ¿qué es por el vuelto? Ahí me matan.
0: Ok, ¿qué hice
10: con el vuelto? Yo me siento joven hasta cuando digo, uy, me voy a sacar esta huila.
0: Voy a sacar esta huila.
10: Para que dice mi mamita que en paz descanse.
0: Me siento joven hasta que, claro, digo, me voy a sacar esta huila, imagínate. Ay, Dios mío. Bueno, hay cosas que están pasando acá en nuestra zona. Y por lo mismo está con nosotros Mario Alejandro Sangüesa. Mario.
11: Sí, buenas tardes, buenas tardes, Marcelo. De nuevo te saludo. Hay una información acerca de un hecho que se está registrando en Talcahuano, en la sede de la Universidad Católica, en el puerto de Talcahuano, en donde se registró una situación bastante extrema que dice relación con una intoxicación de varios alumnos, 23 en total, ¿no es cierto?, en la sede porteña de la Católica. Ahora, la noticia está en pleno desarrollo, ¿ah?, y hemos recibido, afortunadamente, y como es usual, costumbre y se agradece, la información de nuestro WhatsApp colaborativo a través de nuestros auditores que... En este caso confirman la situación que se está viviendo en la Católica, sede Talcahuano.
0: Del Instituto Tecnológico de la Universidad Católica. Es ahí donde está esta emergencia, como menciona Mario. Habrían 6 carros trabajando en el lugar. Dice por acá, se trabaja en la detección y monitoreo al interior del instituto por olor a gases combustibles. 23 personas intoxicadas siendo evaluadas por bomberos y SAMU en este momento.
11: Esperamos que decante la situación en los próximos minutos, se recuperen esas personas, pueden ser de vuelta, principalmente deben ser estudiantes y también personal, ¿por qué no?, de la Universidad Católica, del Instituto de la Católica en Talcahuano, que están en este caso siendo afectados por esta situación de emanaciones de gas y, por cierto, compromete justamente a quienes están trabajando o estudiando en ese lugar. Así es que seguimos en contacto con el desarrollo de esta información, Marcelo.
0: Muy bien, Mario. Reiteramos entonces, Instituto Tecnológico de la Universidad Católica de la Santísima Concepción, que está en Avenida Colón y Pasaje Santa Bernardita. Mayores detalles luego a la...

0: 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Farmacia del Dr. Simi, saludos para unas chiquillas que están por ahí disfrutando esta tarde. Espero que te encuentres bien, dice Guadalupe Ávila. Guadalupe Ávila, hola mi Guadalupe. Pues, ¿cómo estás, mi güerita? Te mando un saludo, mi Guadalupe. Saludos a la Dinita Salazar, que está ahí también comiéndose una tortita de jamón. María Isabel Rebeco y, por supuesto, yo, Guadalupe Ávila, celebrando hoy el Día de la Madre. Chachareando. Hay un aquilarre por ahí, dicen. Estupenda, sí, se ven buenas mozas. Hola, hola. Ah, perdón.
1: Hola, hola, Marcelito. Hola. Yo me siento joven hasta que me voy a comprar colonia y compro a Rodrigo Flaño.
0: Me siento joven hasta que me voy a comprar colonia. Y no dijo colonia, dijo colonia. Con Iñe, colonia. Rodrigo Flaño. Claro. Bueno, que ahora están de moda los perfumes árabes. De verdad, tienen buena fijación, todo. Próximamente voy a vender perfumes árabes. ¡Ah! ¿Muestran a la venta? Oye, ¿la llevan la frutería? Iba a decir, nada que ver. Las perfumerías. Yo conversaba, por ejemplo, con un compañero de trabajo acá, gran amigo mío, gran persona. Sí, me ganara el Kino, porque hoy el Kino tiene 9.100 millones. 9.100 millones de pesos. Imagínense, ¿qué haríamos con 9.100 millones? Entonces yo le dije, ¿sabe lo que me compraría? O haría una inversión en perfume. Porque es como la moda. De hecho, acá en la cuadra, hablemos entre dos cuadras, entre Caupolicán y Colo Colo, tenemos como cuatro perfumerías. Entonces, yo me iría a la segura. Esa plata la invierto. Perfumería. Barbería. Mira, perfumería, barbería. Me pondría con una óptica. Está lleno de óptica. En todos lados venden lentes. ¿Qué lavan ahí? En la barbería lavan el pelo, pues, obvio. Obvio. ¿Eh? Entonces me pondría con una perfumería, con una barbería, con una óptica y con una radio. No, mentira, jefe. Broma, jefe, broma. Ah, broma, jefe, una broma. Pero podríamos entrar a conversar si me saco el Kino. ¿Eh? Para que no le diga chao, jefe, podría ser después socio. Hola, socio, claro. En una de esas, jefe, si usted quiere nomás, ¿ah? Porque yo voy a invertir. Ay, por supuesto, me compraría unos dos buses para hacer viaje. Oh. Claro, unos dos buses. Con chofer incluido. Con chofera, una mujer que me maneje el bus. Claro. Sí, de inmediato. Entonces, me voy a la segura. Y pues, ah, no, y le regalo viaje a los auditores y todo el tema. Para que conozcan cómo es el servicio. Pero ese es el tema. Yo creo que por ahí invertiría. ¿Tú en qué invertirías? Si te sacaras el Kino hoy día acá, o 9.100 millones, ¿en qué invertirías? ¿Un depa? ¿Uno? Cómprate unos cinco al tiro. ¿Un edificio? ¿Un edificio eso de cinco pisos y uno para cada polola? Cosa que si estás muy cansado te quedas en el primer piso. La del segundo tiene que aguantar hasta cuando andes con más ánimo. Y la del último, ya ese es para la de los fines de semana. Mira, él se compraría un edificio de cinco pisos. ¿Ustedes qué harían si se sacan el Kino hoy? 9.100 millones de pesos. ¡9.100 millones! ¡No!
1: Hola, Marcelito, ¿cómo estás?
0: Hola.
1: Te faltó invertir en una peluquería, Marcelo.
0: Sí, dije, barbería.
1: Lo principal para usted es una peluquería.
0: Barbería, papito. Una barbería. No, pero para... Ah, pero sí, sería mía. Yo, obviamente, yo me cortaría el cabello, me haría unas cosas raras en el pelo. Me pondría extensiones. Te invitaría también, Carlito, porque tú eres del mismo equipo mío. Del corte descapotable, mira. Corte descapotable y barba. Yo, a mí no me sale barba. Anda con cintillo. No, si es su pelo. Acá me dicen, mira, el Carlos anda con cintillo. No, el amigo de la máquina 32 o 34 de la Chihuayante Sur. No, si el pelo es así, no es un cintillo, perrito. Lo que está arriba es el mar. Me manda una foto que anda en la playa. ¿Usted qué harían con esa plata? De verdad se los digo. Es que hay que saber invertir.
2: Buenas tardes, pariente.
0: Perdón.
2: Programación La.7.
0: Gracias, Lindor.
1: Te escucho en la mañana, en la tarde.
0: Qué bueno. Una programación. Muchas gracias, amigo. Muchas gracias.
1: Yo me siento viejo hasta que voy a la botillería a comprar una Pilsen.
0: Una Pilsen.
1: Y después me despailo. No, claro. Es una cerveza.
0: Ya no existen, ya no, porque te quedan mirando feo.
2: Yo me siento joven, Marcelito Saavedra, hasta
0: eso.
2: Cuando llegan y me dicen, tía, ¿cuánto vale el antideslizante?
0: Oh, tía, ¿cuánto vale el antideslizante? Eso, Marcelito, es para que no se te corra la teja. No, eso es para que no se te corra la teja, no, nada que ver, ya la embarré ya. ¿Se le suelten los palos al puente? ¿Tampoco? Es para que no se te escapen las cabras para el monte. Por eso te dicen. La embarré más todavía. Ya.
3: Me siento joven hasta cuando despierto todos los días, como a las 6:15, 6 de la mañana, compadre. Terrible. Veo la casa, están todos durmiendo y yo el único despierto. Pero, hasta ahí me siento joven.
0: Pero perrito, mi consulta, Álvaro, si tú despiertas a esa hora, porque yo todos los días estoy despertando a esa misma hora, ¿es porque uno ya está pasadito en edad? ¿Eso quieres decir tú? ¿Despertar temprano es significado de estar mayor, viejo? Por favor, te lo pido, aclárame esa situación, porque yo tengo un colega que despierta todos los días temprano, que es Rodrigo Zárate, se levanta como a las 4 o 5 de la mañana y somos jóvenes todavía, o sea, estamos recién en los 40 años. Perdóname, pero discúlpame. Hola.
4: Yo me siento joven hasta que tengo que subir la escalera en el segundo piso.
0: Hasta subir la escalera, te creo.
1: Yo me siento joven hasta que digo, Luz, anda a comprarme un refresquito.
0: ¿Un refresco? Anda a comprarme un refresco, nada que ver. Te faltó una clínica para tus achaques, Marcelo, y las licencias mulas. No sean así, yo no tengo licencias mulas, por favor, te lo pido.
5: Yo me siento joven hasta cuando me como una empanada y me da acidez y tengo que tomarme una omeprazol. ¡Ja,
0: me siento joven hasta que me como algo y me da acidez o una sal de fruta?
1: Me siento joven hasta que me echo colonia flaño.
0: Oye, está buena.
3: Marcelito, ¿qué? Sí, pues mi viejito, acuérdense cuando éramos cachorros, dormíamos hasta las 10, 11 de la mañana.
0: Claro.
3: Y los tatas se despertaban temprano.
0: Entonces estamos.
3: Para allá vamos.
0: Bueno, de hecho dice que la natalidad en Chile ha disminuido. El otro día veía eso, 0,97 hijos por mujer. Imagínate, ni un hijo. Ni siquiera alcanza un entero, un hijo. 0,97, ¿sí? Ah, y estamos más longevos. De hecho, yo estaba revisando por ahí que cada vez está aumentando el promedio de vida en las personas. Sí, antes era como de 79, ahora es sobre 80, sobre 85 por ahí, ¿no? Sí, ha cambiado un poquito, yo lo estuve viendo la cifra durante la mañana. Justo ahora no lo tengo. Ah, sí, aquí está, mira, lo voy a decir. En el año 92 era de 74,6 años la esperanza de vida y ahora ya va en 81,8 la esperanza de vida. ¿Ah? Ahí estamos más viejitos y menos nacimientos. Nos vamos a la música con lo último. Ahí he llegado.
6: Yo me siento joven hasta que subo al segundo piso y llego toda cansada.
0: Muerta cansada. Mal.
7: Hola, Marcelito. ¿Hola? Yo me siento joven hasta cuando estoy en un carrete y ya como a la una tengo sueño. Vámonos. Y antes a esa hora de sacarle ya las pistas.
0: Está buena. Oye, qué increíble. Marcelito,
8: mira, si yo me sacara el kino, lo primero que haría, pagaría el parque donde está mi expareja porque me hinchan todos los meses antes de la fecha que pague.
0: Oh, Dios mío.
8: La sepultura.
0: Yo te invito, acá me dice, saludo ahí a Luis Sangüesa, Luchito Sangüesa, querido amigo, compartimos ahí en un viaje a Valdivia. Me dice, me da trabajo como conductora, ¿eh? Lo voy escuchando en la Vuelta 7. ¡Grande Luchito! Ya nos vamos a encontrar en la ruta, mi perrito. Un abrazo. ¡Buen viaje!

0: Hola Marcelito, yo me siento joven hasta que voy a tomar la micro y los peldaños son ahora muy altos.
1: Sí, Marcelito, es verdad, los peldaños son altos, igual que esas camionetas altas. De repente nos falta el amigo que se compró una camioneta, de esas RAM, de esas. Oye, no piensen en los que somos patas cortas, ¿eh? Yo les voy a decir a las personas que están escuchando, si en algún momento me van a invitar a algún lugar y me dicen, oye, te voy a pasar a buscar, vamos aquí, vamos acá, ningún problema, pero tienen que venir en un auto bajo. Dos pantalones ya que he hecho tira acá en la parte entrepierna, digamos, para poder subirme a la camioneta. Dos pantalones carísimos, más encima que me costaron Wrangler.
2: Marcelito, me siento joven hasta que escucho las breve notas.
3: Muy bien. ¿Cómo yo me levanto todos los días a las 5:05 por ahí?
1: ¿Ya?
3: Y me levanto y me voy en bicicleta todos los días de aquí de Boca Sur a Concepción.
1: Te admiro, Juanito. Grande, yo no podría hacer eso. Yo no podría hacer eso, venirme en bicicleta.
4: ¿Y
1: no,
4: a mí qué?
1: No puedo. No puedo. No, oh.
5: Yo me siento joven hasta cuando llega la noche y tengo que tomarme un Viagra.
6: Marcelito, yo me siento joven hasta que me toca caminar 2-3 cuadras.
1: ¿Ya?
6: Y me canso. Porque somos del grupo de los magos.
7: Sí, pues. Correr, saltar, bailar toda la noche, andar todo el día haciendo las cosas, y ahí me siento joven.
1: Eso es verdad. Bueno, la verdad, el otro, cuando estamos gorditos, sinceramente la situación cambia, ¿eh? Sí, nos complica la vida el caminar tanto. Así que un abrazo, gracias a todos y todas quienes han participado con sus respuestas en Yo Me Siento Joven Hasta Que...

0: Son las 6:01 y estamos con Mario Alejandro. Noticias nuevamente, sí. Mario.
1: Noticias, estamos siguiendo el curso de los acontecimientos, lo acontecido en Talcahuano, con estas emanaciones que han afectado a 23 personas atendidas por personal médico en el Instituto Tecnológico de la Universidad Católica de Talcahuano. Esto queda en Colón 2776. Bomberos también acudió al lugar tal como lo planteábamos de antes. Se está trabajando esta emergencia y ha surgido otra. Sí. Sobre la marcha, Marcelo.
0: Ahora en San Pedro de la Paz nos llega la información que hay un accidente frente al cementerio Parque San Pedro en la pista hacia Coronel. Desde San Pedro hacia Coronel se trataría de un atropello de ciclista por vehículo menor. Equipos de emergencia se encuentran en ruta para que puedan dejar libre el desplazamiento de bomberos y también SAMU, que va al lugar producto de este atropello. Reiteremos, a la altura del cementerio Parque San Pedro, pista desde San Pedro a Coronel.
1: Y en otras noticias te cuento, bien, esta ya viene de arrastre desde el día de ayer, pero hay algunas aristas que observar hoy día. Bueno, 17 estudiantes detenidos, sabemos que dejó la pelea masiva en el patio del Liceo de la Asunción de Talcahuano, los que ya fueron liberados en condición de apercibimiento y a la espera de sanciones que determine el proceso de aula segura. Si bien la expulsión y cancelación de matrícula son la máxima sanción que contempla la ley 21.128, mientras se desarrolla la investigación, solo se impedirá la entrada de los alumnos a clases. Ese es el dato ahora, mientras se sigue la investigación. Ahora, recordemos que el Liceo de la Asunción suspendió las clases de hoy y en lugar de clases, los docentes han asumido jornada de reflexión. Ahora, otra cosa más, otro dato. Según se informó, las sanciones que recibirían los alumnos involucrados serán de forma privada y no pública. Ese es otro dato que ha surgido de esta causa relacionada con estos 17 estudiantes que fueron detenidos después de una pelea masiva en el patio al interior del Liceo de la Asunción de Talcahuano. Y esta tarde, como se anunció de antes, se realizó un allanamiento a la comunidad de Temucuicui, luego que más temprano esta misma jornada se registró un ataque a balazos a dos instalaciones de carabineros en Ercilla. Personal policial ingresó a la comunidad ubicada en la zona rural de Ercilla y hasta ahora, de acuerdo a información recogida en terreno, no hay detenidos. Sí, se ha recuperado una camioneta robada y también algunas armas. Es un procedimiento en desarrollo. La Brigada Antisecuestro de la PDI logró la detención de un venezolano quien es acusado de participar en el secuestro de un compatriota suyo desde una barbería en Recoleta. El delito ocurrió el 23 de enero de este año y ya había un capturado en abril por esta causa. El jefe de la Brigada Antisecuestros, Hansel Barrientos, señaló que el secuestrado estaba en su lugar de trabajo cuando los sujetos, bajo intimidación, se lo llevaron en un vehículo. La víctima habría estado secuestrada en dos lugares distintos. En el registro de su domicilio se incautó un arma de fuego, el del detenido, de la marca Taurus, apta para el disparo, y también tres cargadores para el uso de esta arma y armamento largo aparte, que también está siendo materia de investigación. Lo particular es que este sujeto, que está acusado de secuestro, es indagado por otros delitos contra la propiedad y mañana jueves será formalizado. Bien, pues nos quedamos a la espera del partido del fútbol con Coquimbo Unido Colo Colo. En un ratito, en menos de una hora, en el estadio Francisco Sánchez Rumoroso.
0: Válido por la Copa y la Liga.
1: Copa y la Liga, que no es torneo oficial.
0: No.
1: Por si acaso.
0: Pero que también entrega un cupo para los Libertadores.
1: Al ganador, claro. Al ganador. Y Colo Colo se está jugando el paso hoy día con un resultado, con un triunfo, se está jugando pasos semifinales ya. En donde van a quedar cuatro equipos en competencia y de ese saldrá uno a la Libertadores del próximo año.
0: Dicen que un torneo creado para que Colo Colo vaya a la Libertadores. No, ya bueno, opiniones varias por ahí, ¿eh?
1: Recordemos que ya hay un clasificado ya, que es O'Higgins de Rancagua. Así que se está a la espera todavía. La última fecha se va a jugar la primera semana de junio. O sea, el próximo fin de semana en esencia se vuelve al torneo oficial. Y la semana siguiente, Copa Libertadores de América.
0: Sí, ahí se viene. Ratito, ¿eh? Bueno, se viene, bueno, intenso. El otro jueves. Muchas gracias, Mario. En una hora más noticias nuevamente en La Punta 7. Sería todo. Muchas gracias por la buena onda, por ser parte de las locuras que salen acá en la radio. DJ Gaos en los controles y viene Cristina Filigrana. Buen regreso. Que estén muy bien. Un abrazo. Chao. Adiós.
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0: Esa es una de las que a mí más me gusta. ¿Cómo está mi gente linda, mi gente bella, excelentísima tarde de miércoles? Espero que estén supremamente bien, disfrutando de esta hora, disfrutando de la tarde, disfrutando del regreso a casa, disfrutando del clima, disfrutando de su trabajo, disfrutando de ir sentado en el bus, en el colectivo, disfrutando de ir de pie, pero lo bacano, rumbo a casa. Sanita y salvita, sanita y salvito. Aquí estamos nosotros acompañándole de retorno a sus cuatro paredes. Muchos van a su comuna dormitorio. Ve, muchacho, venía yo ahora para acá en bus. Y llegó a mi mente esta canción. Me gusta tu boca, boca, boca, boca. Me gusta tu boca, boca, boca, boca. Y me puse a pensar en más canciones que tuvieran la palabra boca. Y yo dije, me puse a pensar y como que no llegaban más a mi mente. ¿A vos se llega en este momento alguna otra canción que llegue de la palabra boca, o boquita, o bocota, o tarasca, o trompita?
1: Ya, mi amor.
0: O hocico. Mándanos tu audio y reporta sintonía. Más 569-540-54668. Sí. 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

0: Alguien me dice por acá a través del WhatsApp de Radio.7 que me invitan a ver el triunfo del Colo Colo. ¿Cuándo juega el Colo Colo? ¿Qué es el Colo Colo? ¿Hay algún equipo? ¿Que se llame Colo Colo? ¡Oy, oy, oy! ¿Alguna otra canción que lleve la palabra beso? ¿Veis qué beso? ¿Boquita? ¿Boca o boquita? Que llegue para allá a su mente. ¿Boca o boquita? Nos envía allá al WhatsApp de la punto 7. De pronto, en este que llegó aquí, ahí mencionan alguna canción con la palabra, con esa palabra. ¿Boca o boquita?
1: Cristinita, mijo. Boquita de caramelo. Boca roja.
0: Ah, boca roja. Boca roja, or sí. Sí, vendo una boca roja. Ajá. ¿Y boquita de caramelo cuál es? ¿Cómo dice boquita de caramelo? ¿Boquita de caramelo? Bueno. 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Esta dice beso. Un beso. ¿Esta dice beso? ¿Esta mala suerte? Un beso en la boquita, en la castilla. ¿Cómo está buscando una? Boca, boquita, bocota, bocaza.

0: Tenemos para con unas cuantas canciones, quizá, que según ustedes llevan también la palabra boca. Me gusta tu boca, boca, boca, boca.
1: Tu boca sensual, poderosa, tu mano.
2: Cristinita,
0: querida,
2: la canción de Ricardo Montaner, bésame la boca.
0: Ah, sí, sí, sí, sí.
2: Y la otra es beso en la boca, parte del pasado del Achevaya.
0: Ajá. ¿Alguna otra por ahí que lleve la palabra boca? ¿Eso qué es lo que Javier nos envía por aquí? No, Javier, cántela usted, mijo. Cante usted, querido. Y en más links, no, Javi, no, no, no, no, no, no, no. No, así no vale, así no vale, así no vale. Larry, ¿cuál?
3: Roja boca, boca loca. Roja boca, manantial de verso. Provócame.
4: Hola, Cristinita. Me gusta tu boca, boca, boca, boca.
0: Yo ya lo canté. Boca, esa boca, no, boca, esa boca, no, esa
4: me
0: no.
4: Me gusta tu boca.
0: Esa no, porque esa fue la que cantamos acá nosotros primero. Ve, ahí uno de ustedes canta una canción de Chayanne, provócame, y esa canción donde dice boca, provócame, a ver, provócame, provócame, a ver, atrévete, provócame, a ver, te quiero. Esa canción de Chayanne donde dice boca. ¿Dónde? Mechi.
5: Hola, Cristinita.
0: Hola, querida.
5: ¿Cómo estás? Con la Mecha aquí en sintonía. Cristinita, por más que le echo carcúmena a encontrar una canción que pronuncie la boca, no encuentro ninguna.
0: Luna.
5: En serio, abracitos, Cristinita.
0: Abrazo grande, mamita. Abrazo grande, abrazo grande para la Mechi. Bueno, alguien escribe por acá que tiene sed. Una sed terrible. Ajá. ¿Quién dijo yo? Ve, muchachos, hay personas que con este clima, me incluyo, a veces nos da como una sed rara, una sed extraña. La música sigue, pero antes, acá, ¿qué nos dicen o qué nos cantan?
1: Bésame la boca, ajá, suave como a ti te gusta.
0: Esa justamente, otro oyente también había mencionado esa canción. Doña Lucy.
6: Bésame boca, de boca. Tengo una boca roja que él... que la quiere
0: pagar.
6: Ángela Carrasco canta esa, no me acuerdo mucho, pero es así.
0: Y tú, hombre necio, desprecias un amor que vale una vida. Y nos vamos a una canción y por ahí viene la pausa. No creo que... Marisela. No, Marisela está portando bien. Marisela ya se está portando.
7: Cristinita bella, buenas tardes. Marisela por acá.
0: Maricela.
7: Yo cuando era mi bebé pequeñita le cantaba una canción de cuna.
0: ¿Cuál?
7: Que decía, mi carita redondita tiene ojos y nariz y también una boquita para cantar y reír. Con mis ojos veo todo, con mi nariz aguachil.
0: Tan linda y tan tierna, Marisela. Y canta hasta bien, canta hasta bien. Un abrazo grandote para ella. No se vaya que nosotros seguimos.

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0: Peluche por acá nos escribe enviando saludos para Tanja, para Gaos y para mí, Pepe Lucho, un abrazo grande, José Luis. Ve, muchacho, José Luis dice que escribe una canción de Los Fantasmas del Caribe, que hay un pedacito que dice: hey, tú, muchacha, triste, ven, dame un beso, eso, ah. Y le pregunto yo a él, ¿y ahí en qué parte va la palabra boca? Y me dice él, dice que Cristina y te van a dejar los besos. No necesariamente en la boca. No todos los besos son en la boca. Pepe Lucho, no me hagas hablar. No me alborotes la lengua, caramba. No me alborotes la lengua. Acuérdese, Pepe Lucho. Pepe Lucho, acuérdese lo que usted escribió el otro día. De que... ¿Lo digo o no lo digo? ¿De qué? Voy a avisarte tanto, tanto que puntos suspensivos. Hasta ahí lo puedo decir. Entonces, bueno, mijo, no me alborote la lengua. Vea. ¿Qué? Te voy a avisar tanto, tanto, tanto. Puntos suspensivos. Que una fulana por ahí va a poner celosa. Vea, con estos dos mensajes, con estos dos audios vamos a ponerle punto a esto de las canciones con la boca. ¡Ay, muchachos!
1: Ese lunar que tiene cielito lindo, sí, junto a tu boca.
0: Sí, sí, sí. ¿Qué? ¿Qué?
2: Hola, Cristinita.
0: ¡Ay, tan lindo! ¡Hola!
2: Y mi pareja estamos cantando canciones de cuna infantiles. Les voy a contar de un mamboretá que pasó confiado por la puerta del hormiguero.
0: ¿Y qué le pasó? ¿Y ahí dónde va la palabra boca?
3: ¡Quiero chisme! ¿Qué, fulana se va a poner celosa?
0: Por interno, linda. Ya le escribo que al fulana se va a poner celosa. Ya te escribo, después de presentarles a ustedes la canción al revés. Está fácil la de hoy, está fácil.
4: ¿Y vos?
0: No, como la tabla del uno, no. Esa canción al revés de hoy está como la tabla del uno. Fácil, easy. Papita Valoro. Escúchela y luego respóndanos al 800-380-900, línea gratuita. Nos llama y nos da su respuesta. ¿Quién canta ahí? ¿Por qué canta ahí? ¿Quiénes son? ¿De qué país son? Y toda la información que usted tenga. O también nos puede responder a través de audios que nos puede seguir enviando a nuestro WhatsApp. Entonces, la canción al revés suena así.

Y entonces, ¿está fácil o no? ¿Papita para el loro o no papita para el loro? A ver, las aviondas, pues, ay, está muy fácil, ay, está muy fácil. A ver, sí, la música sigue, pero antes, un repitis de la canción al revés.

A las 6:42 de la tarde de hoy, miércoles 11, 12, 13 de mayo, voy a bajar de la nube a más de una y a más de uno. Lo voy a aterrizar. A usted le mintieron. A muchos de ustedes les mintieron cuando nos dijeron, ay, sí, sí, tu papá y yo te planeamos. Tú fuiste una hija, un hijo súper planeado. Decidimos a partir de tal fecha, sí, empezar a hacer la gestión para que tú llegaras a este mundo. Y todo fue, y todo súper planeado.

0: mucho.
1: No somos otra cosa que el fruto, que el resultado de una ida para un oscurito. Una ida para un oscurito. ¿En serio? Pregúntele a su mamá, a su papá la verdad. Mentira, un oscurito te manda la ubicación y que... Y listo, ya, y pa. Y listo, eso para ir unas escaleras, todo por ahí en el... En una de esas, pero pegadita a la pared. Entonces, en una ida por un espíritu, entonces no quería eso. No necesariamente tiene que ser verdad. Y que lo planearon, que le hicieron. Mentira. Dicho esto. Ve, muchachos, por acá respondieron a través del WhatsApp. Dicen que es Pepito Pérez. ¿Y la canción? Supongamos... En que sí sea ese Pepito Pérez que usted menciona. Sí, el artista que aparece ahí en la canción al revés. Ese es el 50% de la respuesta. Y el otro 50%, la canción no la tiene clara, está complicada, ¿cierto? Aquí le presentamos un repeat de esa canción al revés.

0: ¿Quién es? ¿Y la canción? ¿Y la canción? Vea, le vamos a ayudar. Es bachata. Eso es bachata. ¿Cuántos artistas de bachata conoce usted? Listo, uno de los más emblemáticos mundialmente conocidos. Listo, haga la lista. Ya, vaya descartando. Pepito. Listo, ya. ¿Y qué canción? ¿Qué canción? 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
1: Ei, Jorginho! 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

0: necesario que le demos pistas. Uno de los más influyentes bachateros mundialmente conocido. Aquí yo creo que es la respuesta completa.
1: Cristinita, buena tarde.
0: Querida.
1: Romeo Santos, pero la canción no la cacho. Pero tiene que ser uno de tantos temas penosos, me imagino. Una madre soltera, algo así.
0: No es el de la madre.
1: Que se dedicó, tú sabes, al trabajo fácil por darle todo a su hijo. Eso me imagino yo que será. Ya nos vemos, bendiciones.
0: Un abrazo. La oyente dice, el trabajo fácil, ¿será realmente fácil? Bueno, la que llama la profesión más antigua, pero no es esa. Tampoco es la canción en la que él tiene una hermanita y que la hermanita sufre maltrato físico, no, esa tampoco es. Tampoco es la canción en la que él va y da a la cárcel y allá en la cárcel se conoce con el verdadero padre, esa tampoco es. Pista, hay una boda aquí en esa canción, en la canción habla de una boda. Habla de una boda y él le dice a ella que no se engañe, que si ella se case, no, que si ella se case, que si quiere se case, pero que aún ella, hay poesía en la letra de esta bachata, en caso de que sea esa, que si quiere casarse se case, que así ella se case, igual va a seguir, suponiendo nosotros que es Romeo Santos, ¿no? Entonces ahí está usted para que complemente su respuesta.
2: Sí.

0: Listo, bachata. Convengamos en que bachata. Bueno, varios dicen que Romeo Santos sí. Pero la canción, les dimos una pista. En esa canción, él habla de una boda y él le dice a ella que así ella se case, o sea, que igual... ¿Qué canción es esa? Envíenos su audio al más 569-5405-4668. ¿Más pista aparte de esa? No, no les podemos dar, muchachos. Entonces, mientras suena esto y don Mario después, más ratico, nos va a dar la actualización de noticias, usted... ¡Ah, ya, ya, ya! Listo, sáquela. ¿Qué canción es esa? Y nos envía su audio al WhatsApp.
1: Roberto Antonio.

0: Excelentísima noche, don Mario Alejandro Sanhueza, con usted. En este momento actualizamos las noticias.
1: Sí, ¿qué tal? ¿Cómo estás? Gusto saludarte, Cristi. Fíjate que el próximo lunes comenzará en el Tribunal Oral de Cañete el juicio contra el exalcalde renaico Juan Carlos Reinao, quien enfrenta cargos por delitos sexuales y penas por sobre los 50 años de cárcel. Por la cantidad de testigos, cerca de 100 personas, las audiencias podrían extenderse hasta fines del mes de junio. Tras casi una década desde el inicio de la investigación y dos décadas desde los hechos denunciados, finalmente comenzará este juicio por los delitos de connotación sexual imputados a quien fuera el jefe comunal de la comuna de Renaico en la región de la Araucanía. Juan Carlos Reinao enfrenta una acusación del Ministerio Público por violación, abuso sexual y aborto, cargos que el fiscal Gonzalo Martínez espera probar con el cúmulo de antecedentes recopilados. Se estima que las audiencias se extiendan entre el lunes 18 de mayo y el 20 de junio. Hay una noticia preocupante a nivel internacional, porque la Cámara Departamental de Transporte de La Paz reportó este miércoles que 5.000 camiones de alto tonelaje están varados en las carreteras de Bolivia

0: por la crisis, protestas y bloqueos que desde hace una semana mantienen los sectores que exigen la renuncia del presidente Rodrigo Paz. Son 5.000 camiones que se encuentran parados entre La Paz, Cochabamba y Oruro, indicó el presidente de la Confederación Álvaro Ayllón. Mencionó que los vehículos de carga contienen combustible, animales vivos y productos de exportación como soya, además de contenedores con mercancía de importación, a los que se suman los productos para los diferentes departamentos del país. También señaló que únicamente el sector del transporte pesado pierde diariamente 5 millones de pesos bolivianos, unos 723 mil dólares, un monto que no incluye todos los perjuicios por el incumplimiento de contratos. Asimismo, mencionó que tras cumplirse una semana de los bloqueos, varios de los conductores que permanecen en la vía con sus camiones tienen problemas de salud debido a la falta de medicamentos, agua y alimentos. La Federación de Campesinos del Altiplano de La Paz mantiene desde el miércoles pasado bloqueos en las rutas hacia el interior, Perú y Chile, para exigir la renuncia del presidente Paz. A la protesta de los campesinos también se ha sumado la Central Obrera Boliviana, que también exige la renuncia del mandatario y que desde la semana pasada lidera los reclamos por el incremento salarial del 20%, además de su oposición al anunciado cierre de empresas estatales deficitarias. También un grupo de afines al expresidente Evo Morales cumplió este miércoles su tercera jornada de caminata desde el altiplano hacia La Paz contra las reformas anunciadas por el gobierno y para sumarse a las protestas de la Central Obrera Boliviana. Mira, a ver, te cuento de algunos datitos. Fíjate que en Penco mañana será el tradicional desfile a las Glorias Navales, de homenaje a Glorias Navales, en la Plaza de Armas de Penco desde las 11 horas. Homenaje a los héroes de Iquique, 147 años del combate naval, aquí en Quilmes, lo subida Arturo Prat. Lo otro es que, a ver, otro datito, te cuento, desde Santa Juana nos informan que hay un operativo de esterilización de mascotas mañana, desde las 9 de la mañana, en la sede 1A Hospital. Esto queda en la calle Lautaro 1277. Este operativo de esterilización de mascotas es absolutamente gratuito en Santa Juana, es el datito que nos está llegando.
1: Qué importante, don Mario, este importante programa de esterilización de mascotas.
0: Exacto. Lo otro, revalidación de la Tarjeta Nacional Estudiantil 2026 en Penco, mañana jueves y el viernes de 9 a 17 horas en la Escuela Isla de Pascua de calle Las Heras 449. Básica enseñanza media universitaria, sirve para el transporte, ¿eh?, para bajar la tarifa. Lo otro, en el fútbol, esta tarde en España se está salvando el Sevilla de Alexis Sánchez y Gabriel Suazo porque ganaron 3-2. Alexis entró a los 70 minutos, Gabriel Suazo fue titular, se está salvando el descenso. Y a esta hora se está iniciando Coquimbo Unido con Colo-Colo. Este partido está pendiente de la Copa de la Liga, ¿eh? Y es bien importante el resultado porque puede modificar la tabla de posiciones de grupos de este campeonato. Así que está partiendo, va a terminar cerca de las 9 de la noche, por si acaso, entre muchos otros datos compartidos a esta hora de la noche. Ya está oscuro, ¿no?
1: Ya está oscuro, ya está oscuro.
0: Y ahí seguimos, un ratito más.
1: Lo voy a decir, de Coquimbo soy y vengo cantando. Ve, qué bueno por ese homenaje que va a haber en Penco, don Mario Alejandro Sanhueza, es súper importante.
0: Sí.
1: Que todo, ¿cierto? Cada año recordemos eso porque no fue menor.
0: Fue menor.
1: El Mar Bravío, dos embarcaciones completamente diferentes, una en desventaja y con todo y es un hombre tan valiente al abordaje, muchachos. Y fa, claro. La contienda es desigual, a él no le importó, igual se enfrentó, se lanzó.
0: Así pues, quedó estampado en la historia, ¿sí? Quedó estampado en la historia de estos 147 años y conmemoración de la Gloria Navales fue el desfile en Talcahuano también, y así como en diversas comunas en donde se realiza este homenaje que marca la historia y, por cierto, habla, relata la identidad que tenemos también con nuestros héroes patrios. Está partiendo Colo-Colo, ¿cuántos minutos van ya? ¿Cinco? ¿Seis? Cuatro minutos del primer tiempo. Coquimbo Unido con Colo-Colo están jugando en el Puerto Pirata 0-0. Ahí seguimos.
1: Fue con usted, don Mario Alejandro Sanhueza, el boletín de la hora. Vamos nosotros a hacer una pausa súper chiquitica y seguimos.
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Uno de los tres audios que vamos a escuchar a continuación tiene la respuesta correcta, o los tres tendrán la respuesta correcta a la canción al revés. Los tres estarán en lo cierto.

Entre Ángela y los otros dos, ¿cuál tendrá la razón? ¿O quizá los tres? Vamos a una pausa bien chiquitica, no se vaya. Y ya seguimos. Ah, o esperen un momentico. A ver qué dicen acá. No se vaya que ya venimos.

0: la mes WhatsApp.
1: Hola, hola, Cristinita. La canción es de Romeo Santos, se llama Eres Mía.
2: Bien, Cristinita, allí. Romeo Santos y la canción Eres Mía. Oye, que me da risa ese aleteo de paloma que ponen de repente. Cuando me vaya a la Plaza de Conce, voy a mirar a la radio y me voy a acordar de ustedes. Solo para escuchar a las palomas, oye. Besito, Cristinita, que esté muy bien. Besito a todos ahí en la radio.
0: ¿Cuál aleteo de paloma?

compañía, solo en compañía. ¿Por qué? No, no, no. Cuando usted le dice a alguien, choque los cinco, cuando usted le dice a su mamá o a su hermana o a su amiga o a su primito, sí, bien, buena esa, choque esos cinco. Entonces, ¿sí ve? Lo puede hacer sola en compañía. Choque los cinco. ¿Sí ve? Solo en compañía. No apto para cardíacos, comentarios no aptos para cardíacos. Entonces, Gustavo Adolfo Ortiz Zapata. Esos oyentes que dijeron que eres santos, que eres mía, que si sos mía, que no sos mía, que te casas, que no te casas, ¿tienen razón o no tienen razón?

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0: Y aparece Romeo Santos en la puerta de esa iglesia, casi que pisando ese velo de 33 metros. Y la otra bien carilavada, ya adelante con el futuro esposo. Romeo Santos dice, ¡no! ¡Decile que sos mía si te vas a casar, que se casen! Y toda la gente en la iglesia, ¡oh! Y mirando así las cámaras y los paparazzi, todo grabando para después viralizar el momento. Y Romeo Santos se va acercando por el pasillo a la iglesia, así, fa, fa, fa. Y llega hasta el altar donde está el cura, el novio y la novia. Y le dice,
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0: Solo es prestada la mujer que amas, porque ella sigue siendo mía. Y no solamente hoy, desde hace tres noches. ¿Qué digo tres? Una semana, un mes. Siempre ha sido mi amor. En la media voladita que nos fuimos. Vean la canción, la revisión de la siguiente manera. ¿Se imaginan eso?

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Bueno, y después de que desenredamos el enredo que Romeo Santos, que sí, que la otra se casa, que no se casa, que Romeo Santos le dañó el matrimonio, que se fue con Romeo huyendo de la iglesia, se quita el velo y Eugene no se casó. Bueno, en fin. Ahora le vamos a presentar cómo se llama la teleserie, cómo se llama la novela, esta sección, cómo se llama la novela. Escuche entonces. Tres pistas. Una novela que fue súper famosa aquí en Chile. Veía hace poco, creo, o todavía creo que le están dando, le están como repitiendo. Una novela del año 1999. Año 1999. En marzo de 1999 fue lanzada esa novela. Habla de una mujer con un carácter así, recio, fuerte, así, una mujer. Y esa mujer rechazaba a todo cuanto hombre quería pretenderla. Una mujer con un carácter absolutamente fuerte, muy fuerte, así, ¿no? Mujer que rechazaba a todos los hombres que la pretendían. Y esa novela data del año 1999, novela chilena. Usted responde de dos maneras. Una, llamándonos al 800-380-900 o la otra, enviándonos su respuesta acá, su audio, a nuestro WhatsApp. ¿Cómo se llama la teleserie, la novela?

0: Una mujer con un carácter absolutamente fuerte, recio. Novela del año 1999. Todos los hombres que se le acercaban a ella, esta muchacha los rechazaba. La novela se llama Tanya Marcos. No, mentira. Tanya es un amor. Anda por aquí.
1: La vidita.
0: ¿Cómo se llama la novela, pues?
2: Su respuesta acá.
3: Cristinita. Mijo. La fiera, la fiera.
0: ¿Alguien más opina lo mismo? ¿Alguien opina lo contrario? ¿Alguien más? ¿Quién apoya a ese caballero? ¿Quién apoya a ese caballero? ¿Quién refuta? ¿Quién debate lo que él está contestando? Él está diciendo que es la fiera. ¿Quién lo apoya o quién le lleva a la contraria? Siga respondiendo allí al WhatsApp o también nos puede llamar.

0: aquí está la confirmación o no de la respuesta de el otro muchacho.
1: Yo tengo un amigo de apellido Shaurren.
2: No. ¿Y a mí qué?
0: Yo lo iba a hacer. ¿Y a mí qué? O sea, ¿quién está hablando? ¿Quién está hablando de eso? Si no estamos hablando de eso. Mijo, qué bien, bien, pues amigo. Sí, saludos a su amigo. Bien, su amigo. Sí, bien, su amigo. Efectivamente o no, ese es el nombre de la novela, Gaos. Dicen por acá que la fuera. La fiera, la fiera, la fiera. Y tan fiera, tan chora, tan picuda, tan para el hilacha, tan, entonces que pues tan. Y terminó bien enamorada. Bien enamorada. Hasta los tuétanos ella, ¿no? Doña María. ¿A usted le gusta el Elvis Crespo, doña María?
3: Hola, Cristinita. Mija. Sí, así es. La fiera. Pero al final la dominaron igual, sí, a la fiera.
0: ¿Cierto? ¿Cierto?
3: María Elena Caro.
0: Domada ese potro, la domaron a esa potra zaina. El visito Crespo canta aquí.

0: Le vamos a hacer a usted un interrogante, pero antes, ay no, qué curiosidad saber lo que nos dicen aquí en el WhatsApp de la Punto 7.
1: Aquí la bailamos, Pupiti. Oye, fui y no encontré lo que necesitaba, po. Allá vengo, tú sabes.
0: Ah, ya, ya, ya. Ah, ya, ya, doña María, ya. ¿Qué? Deje la curiosidad. Caramba. Un día le voy a contar, un día le voy a contar. Bueno, ya en otro momento, doña María, ¿no? En otro momento. Muchachos, anda por ahí circulando a nivel nacional el resultado de una encuesta realizada de forma global. Encuesta en la cual esta franja y angosta extensión de tierra ocupa el segundo lugar en la recepción de llamadas de spam. El segundo lugar a nivel global del globo terráqueo. A nivel mundial. Lo que le preguntamos a usted, pregunta preguntísica preguntona en este momento, es ¿cómo reacciona usted cuando le llegan esta clase de mensajes? Que acá en Chile, ¿cierto? Ya, pese a que, listo, que si empiezan por el 800, ya no sabe qué es spam. Si empiezan por 600, listo, es de una entidad con la cual usted tiene algún nexo. Pero a veces son de números, o sea, que empiezan con 9, 50, ya no llegan a nada, y vos contestas y resulta que no. ¿Cómo reacciona usted cuando recibe una de estas llamadas? Esa es la pregunta preguntona que le hace Radio Punto 7.

0: Pati. Hay un premio para vos. Llámanos otra vez, Pati. ¿Quién es Pati? Bueno, ustedes son tan curiosos que lo vamos a contar. Pati es un oyente que está en Cerro de Talcahuano, conectada, escuchando la emisora. Ella llamó, estábamos hablando hace instantes con ella, ¿cierto? Ella quería opinar acerca de la novela La Fiera, papá, papá, que también la llamaba de spam y eso. Entonces, ahí volvió a llamar. Tan linda la Pati, besitos para ella. Un abrazo grandote para Pati y para todos y cada uno de ustedes que en ese momento están conectaditos allí disfrutando de la programación de Radio 7 Concepción. Muchachos, el hecho es que para tener este país la magnitud, la extensión física que tiene, o sea, a nivel global, mundial, que estemos ocupando el segundo lugar en relación a la recepción de las llamadas de spam, es demasiado, ¿o no? Doña María, ¿cómo está?
1: Hola, Cristi, ¿cómo estás tú?
0: Bastante bien, ¿qué tal su miércoles?
1: Mira, aquí haciendo aceito en la casa, pero bien, gracias a Dios, de salud.
0: Doña María, del aseo en la casa, ¿qué es lo que más le gusta hacer y lo que menos le gusta hacer?
1: Me gusta hacer todo lo de la casa.
0: Ajá, todo, doblar ropa, limpiar la nevera.
1: Me gusta mucho.
0: Ah, bueno,
1: pero ya me desligué de ese trabajo, ya no estoy trabajando.
0: Ah, bueno, bueno, señora. Ve, doña María, a mí doblar la ropa. Ay, no. No. Doblar la ropa, no. O sea, uno lo hace porque toca. Y esas benditas sábanas que tienen esos resortes en las cuatro esquinas, ¿cómo? Dobla una de esas sábanas, doña María.
1: Ay, no, sí, pero las sábanas son terribles para planchar. Yo en el trabajo, lo que más, las sábanas toda la semana de 2:30 plazas.
0: Imagínate.
1: Horrible, sobre todo las de bajeras que eran con elástico en todo el contorno.
0: Esas, en todo el contorno.
1: Doña María, ¿y qué se le...? Solamente en la esquina.
0: ¿En todo?
1: En todo el contorno de las sábanas bajeras. No solamente en la esquina, porque algunas traen... En las esquinas, las cuatro esquinas nomás.
0: Claro, yo conozco esas. No tenía ni idea que había sábanas que todo el contorno lo traían con resorte, con elástico.
1: Mi jefe sí, porque usa las puras rosas.
0: ¡Oh! Ve, doña María, ¿y cómo? Me imagino el tedio de planchar esas sábanas. ¡Ay, no! Tremendo. No,
1: ahí me echaba una hora.
0: No, me imagino. ¡Ay, me imagino! Ve, ¿pero te pagaban bien, doña María, al menos?
1: Mira, sí, era 30,000 pesos, pero yo soy muy minuciosa con el aseo, con todo. Entonces llegaba a las 9:30, 10:00 de la mañana, y 7:30 de la tarde me desocupaba.
0: Ay, madre santa, bueno, tiempos aquellos.
1: Y solamente aseo y planchado, sin comida, sin nada.
0: Sin nada. No, pues es que si le pagaban para hacer eso, pues ¿qué más iba a hacer usted? ¿Sí? Eso, negocio, negocio, trato, estrato. Ve, antes de que nos vamos a comerciales, doña María, ¿cómo reacciona usted cuando timbra su teléfono? Usted está súper ocupada. Timbra su teléfono y usted corre a ver quién es. Spam.
1: Exactamente, sí. 800, pero no últimamente, sé qué. Y para que lo sepan las otras personas, me llegaban y con el mismo logo de si la atiende, del Banco del Estado, para decirme que tenía bonos sin cobrar. Cuento corto, un día me di el tiempo y me fui a Filatiende y les dije, abría obviamente el link.
0: ¿Sí?
1: Y cuando ya te empezaban a pedir datos, hasta ahí no más llegaba. Entonces me dijo el joven que me atendió en Filatiende, me dijo, claro, me dijo, usted puede abrir el link sin entregar datos, leer todo lo que le dicen y abajo le aparecen de Colombia o de no sé qué otro país, me dijo.
0: Oiga eso.
1: Y exactamente. Mm. Y todavía me siguen llegando, ¿ah?
0: Doña María, ¿y has bloqueado los números y te siguen llamando?
1: Mira, última hora, está próximo tu pago.
0: Descarados.
1: Deja sus datos aquí, ahora, para que no pierdas tu bono.
0: Ajá.
1: Pero yo ya sé que no los tengo.
0: Tan
1: o sea, lo que me están pagando fuera de los bonos que me corresponden.
0: Claro.
1: Por mi edad y todo, ya no... No tengo otro
0: bono. ¿Está al día? ¿Usted está al día con su plática recibida?
1: Obviamente no voy a estar entregando datos. Y son los logos muy parecidos.
0: Imagínate. Esa gente es bien care. Bien care. Ay,
1: Sí. Entonces, la última vez le puse yo Ah, les gustaría. Intenten con otra, pero conmigo no. Ajá. Así que, pero me siguen llegando, de verdad.
0: Doña María, gracias.
1: Que tengan cuidado a otra persona. Bueno, yo soy de edad, no soy muy bien.
0: Muy tecnológica, pero igual no cayó. No cayó y es
1: pero
0: muy importante.
1: Tengo cuidado con
0: claro,
1: eso.
0: Claro, hay que tenerlo. Doña María, un abrazo grandote, que descanse, ¿yo?
1: Igualmente.
0: Y ya conseguiremos en Rengo aquello.
1: Estamos al habla.
0: Un abrazo grandote, se cuida.